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1: Ok, ok. Eso es exactamente ya las 7 de la noche con 26 minutos. Ok. Gracias, ¿verdad?, por estarnos escuchando. En ese domingo estamos escuchando muy buena música y escuchamos un poquito de todo este género grupero ahí para que se ponga a cantar donde sea que se encuentre, ahí en casita, en el trabajo, en el automóvil, pero le mandamos saludos, ok. Así que repórtese, espero su mensaje al número de WhatsApp, ¿no? 87-103-3679, ok. Un gran saludo ahí para la señora Doña Conchi, que nos está escuchando ahí en casita. También ahí para su nieta Andrea. Le mandamos un gran saludo para usted, para Andrea y para toda su familia. Vamos a continuar con más. Vamos con algo de Van del Recodo, con el tema Consecuencia de Mis Actos, a través de Sol Estéreo.

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Ok, eso exactamente ya a las 7. 7 con 40 minutos. Ok, un gran saludo ahí para la pandilla de Miguel Celis, ahí para los amigos. Muchísimas gracias ahí para Javier, para Anselmo, para sí, para todos los que están escuchando en esa noche. Así que espero que estén disfrutando de muy buena música. Y como ya escucharon, vámonos con algo de banda Los Sebastianes, con el tema No Te Mereces, a través de Sol.

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Ok, ya llegó la hora de despedir todos. Gracias que me estuve escuchando desde las 5 de la tarde, ok. Así que no me despido como tal, porque yo me voy hasta las 9 de la noche, pero a las 8 de la noche empieza el programa del compañero Alex Patiño de Pario Radio, ahí para que sean atentos. La duración es de 2 horas, de 8 a 10 de la noche, y de 10 a 11 empieza la hora nacional, ok. De 9 a 1 estará con ustedes el compañero Adrián Montes de Oca, así que para que estén atentos, se vienen muy buenos programas. Me despido, muchísimas gracias, que pases una excelente noche de lo que queda el domingo, que disfrutes este hermosísimo fin de semana, que disfrutes, salga a cenar con la familia y no sé, así que ya sabe, vamos a continuar con más música para que ya en unos minutitos más empieza para el radio. Vamos con esa canción de Christian Nodal con el tema Sabina a través de Sol Estéreo.

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The Pilot Radio, bienvenidos a este pues súper, súper especial que tenemos para el día de hoy. Bienvenidos al mejor radio show de toda la radio, esto que es Pirate Radio. Gracias en verdad por su preferencia, por estar con nosotros semana a semana, escuchando y disfrutando de, como dice nuestro eslogan, solo buena música. Este especial está de guau, ya que estamos en pues los últimos años de la década de los noventas, los número uno que estuvieron en la década de los noventas mes con mes, las mejores rolas o los mejores artistas con las mejores canciones. Así es que quédense con nosotros porque pues la verdad promete estar muy muy bueno. Estamos escuchando esta rolotota de fondo que está estupenda. Cómo nos gusta Black Box, la verdad, sin duda alguna. Luego un grupo estupendo, así es que si así empezamos, imagínense nada más cómo va a estar el programa, estupendo. Vamos a darle gracias rápidamente en lo que nos preparamos nuestra bebida favorita. Hay que llenar esa taza, ese vaso, esa copa, sin duda alguna, porque es el momento de sus 5 minutos sneakers, de poner el letrero de no molestar, porque este programa es solo para ustedes, para que se relajen, para que recuerden y sobre todo para que disfruten de solo buena música. Así es que a preparar su bebida favorita y vamos pues a darle gracias, ¿no? Esas estaciones que queriéndolo o no queriéndolo, que nos pirateamos su frecuencia, si es que no se lo digan a nadie, por favor, porque pues en muchas nos pirateamos la frecuencia, como dice Carmen en España, somos los piratas de la radio, Alex el Pirata, soy Alejandro Patiño, les doy la bienvenida y los invito a que me sigan en mis redes sociales, así como Alejandro Patiño. Vamos a dar las gracias rápidamente para que así tengamos más musiquita, vamos con algunas y en cada bloque le daré las gracias a las demás estaciones de radio. Y les vamos a dar las gracias, sin duda alguna, a todo un mundo online, desde Valencia, España. Un saludo tremendo a Valencia, España, allá en la estación de radio, la mejor estación de radio de toda España, todo un mundo online. A Cas Multimedia desde Córdoba, Argentina, gracias a la gente bonita de Córdoba, Argentina, a través de Cas Multimedia, gracias en verdad a la gente de Cas Multimedia. A Radio Generación Urbana, desde Villa del Mar, Chile, a la mejor estación de todo Chile, allá en Viña del Mar, Radio Generación Urbana. A Máxima Radio, la radio impresionante desde Oaxaca, México. Saludos a toda la gente hermosa de Oaxaca. A Radio APR, perfecta para ti, desde Riobamba, Ecuador. Saludos a toda la gente hermosa de Ecuador. APR, perfecta para ti, desde Riobamba, Ecuador. También a Buenísima 89.2 FM, más de lo que te gusta, más de lo que te gusta. Buenísima 89.2 FM desde Colombia. Un abrazo a los hermanos de Colombia. A Estereovoces MX, la estación más elegante de todo Veracruz, de todo Veracruz, de todo el puerto de Veracruz. Estereovoces MX, generando emociones. Y bueno, después de escuchar de fondito, déjala tantito, vamos a dejarla tantito la canción, porque es la verdad una rolototota.

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1: Ahí está Black Box con esta rolototota, pero la canción que viene a continuación es una canción que en español podría denominarse como Te Extrañaré. Es una canción grabada por Puff Daddy en la colaboración con Faith Evans y 112 en memoria del artista Notorious B.I.G., que fue asesinado el 9 de marzo de 1997. Que Dios lo tenga en santísima gloria, si sea amén. Lanzado como el segundo sencillo del álbum No Way Out del 97, utiliza como base nada más y nada menos que la melodía de Every Break You Take, en cada suspiro que tomas, de la banda tototota de The Police. Esa canción fue ganadora de un premio Grammy y número uno en Estados Unidos, Reino Unido, Australia, Canadá, Alemania, Holanda y Nueva Zelanda. Y también llegó al puesto número uno en Billboard Hot 100 durante 11 semanas. ¿Pueden creer eso? 11 semanas y al primer puesto en Hot Rhythm and Blues Hip Hop Songs durante 8 semanotas. Una estupenda versión, una estupenda rola, digámosle así, utilizando esta base, pues lógicamente de esta base tan, tan padre de Every Breath You Take. Así es que disfrutemos nada más y nada menos que de Puff Daddy con I'll Be Missing You, aquí en Pirate Radio.

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de regreso en Empire Radio. Gracias por estar con nosotros. Recuerden que en TikTok estoy como Alejandro Patino, con la N de na, na, na, na, na, na, na, na. Exactamente esa N, Alejandro Patino Radio. Así estoy en TikTok. Están buenísimos los TikToks que estamos subiendo. Vamos a hacer unos de Empire Radio que están sorprendentes, con escenas de Volver al Futuro, con escenas de películas y con audios de películas. Así es que síganos ahí en TikTok. La canción que viene a continuación es una canción y el primer sencillo del segundo álbum internacional de los Backstreet Boys, titulada Backstreet Back, del año 97, y el tercer sencillo del álbum debut estadounidense del 98. El álbum debut estadounidense fue lanzado originalmente sin la canción, así como están escuchando, ¿eh? Cuando se decidió lanzar el sencillo en los Estados Unidos, el álbum fue relanzado ya con Everybody de Backstreet Back. El presidente de Samba, Cliff Clavin, sugirió que la canción fuera como sencillo, pero el presidente también de este, Jeff Barry Grace, pensó que sería raro tener una canción llamada Backstreet Back en el primer álbum estadounidense de la banda. La banda sugirió que podría significar que estaban de vuelta a casa. Después que en los mercados canadienses comenzaron a pasar la canción, los mercados estadounidenses cerca de la frontera comenzaron a levantar también la canción. La banda se encontró con Grease y pidieron que la canción sea agregada al álbum estadounidense después de las primeras millones de unidades que ya se habían producido. Escrita por Max Martin y Dennis Pop, Everybody de Backstreet Back es uno de los sencillos más exitosos de esta banda hasta la fecha, llegando al número 4 en Billboard Hot 100 durante 22 semanas y número 3 en UK Singles Chart. Fue certificado como doble disco de platino en los Estados Unidos, con 2.1 millones de ventas en ese momento. Hay dos versiones de la canción. El álbum internacional presenta la versión álbum o de 7 pulgadas, que es la grabación estándar. El álbum de Estados Unidos presenta la versión extendida de la canción, que incluye una sección extendida, pero corta el puente musical, digamos. El video musical para la canción fue cortado por ambas versiones de la canción, el video extendido lanzado al mercado estadounidense y el video estándar lanzado para todos los países. En algunos países, ya después de este tiempo, se ha utilizado como la canción más emblemática para que el gordo haga su baile. Así como hay canciones para que la flaca baile y las chavas en los antros y todo empiezan a bailar y se suben a las mesas, pues esta canción como que marcó eso, ¿no? Como que al ponerla todos empiezan a creerse strippers, y en México la utilizó un espectáculo llamado Solo para Mujeres, creo que se llamaba así. Entonces, pues lógicamente fue emblema, y hasta la fecha los jockeys la ponen y todo el mundo empieza a creerse mi compadre ese de la película, el donde es stripper, el chavo este, buen actor, la verdad, buen actor, tuvo que trabajar mucho su cuerpo y logró hacer esa película, y tuvo éxito la película, y la pasaron como una película en donde se notaba el baile sexy de los hombres sin llegar a la vulgaridad, y se hizo una segunda parte de la película, pero no incluyeron este tema. Magic Mike, la película, gracias a producción Magic Mike, y pues esta película puso en alto esa profesión que tienen algunos hombres que tienen buen cuerpo, la verdad. Magic Mike es la película, no incluyó en este tema, pero en México se popularizó mucho precisamente por algo parecido, y yo creo que todo el mundo, ahora que la ponen, se creen el Magic Mike. Así es que, pues vos estás en tu casa, estás ahí disfrutando de Pirate Radio, pues baila la flaca, hay que bailar un poquito al ritmo de los Backstreet Boys con este estupendo tema que se llama Backstreet Back. Cuidado, porque a muchos se les antoja empezar a hacer striptease, dicen por ahí. Vamos con Backstreet Back, con Backstreet Boys, aquí en Pirate Radio.

Continuamos, amigas y amigos. Estamos algo cansaditos, así que hay que tomarle un poquito a la bebida favorita que tengan, porque ya nos cansamos un poquito de bailar tanto. Qué bueno que están bailando, qué bueno que están disfrutando este estupendo especial de Pirate Radio. A lo mejor ya terminamos con los 90, fíjense. A ver si nos da tiempo de terminar esta década tan estupenda de tan solo buena música, ¿verdad? La canción que viene a continuación también es de una película, y esta canción es de nada más y nada menos que este actorazo Will Smith, últimamente envuelto en mucha polémica. Pero en 1997 se estrenó la película Men in Black, y él saca este tema, la que también, pues, él la protagonizó. La canción fue lanzada por Columbia Records el 3 de junio de 97 como el sencillo principal tanto de la banda sonora de Men in Black como del álbum debut en solitario de Smith, Big Wheel Style. Fue el primer sencillo en solitario de Smith después de su trabajo con DJ Jazz Jeff. La canción se produce durante los créditos finales de la película y muestra Forget Me Nots de Patrice Roshan. Presenta a Smith rapeando sobre, pues, cómo los hombres de negro caminan en las sombras, se mueven en silencio y desempeñan el papel de primera, última y única línea de defensa contra la peor maldad del universo. Mientras que la cantante SWV Coco canta el coro y chorus. Men in Black alcanzó el número uno en varios países y le valió a Smith un premio Grammy en el 98 a la mejor interpretación como solista de rap. Así es que bailemos también, sigamos bailando, de eso se trata la vida. Hay que bailar, bailar y bailar. Men in Black, Will Smith, aquí en Pirate Radio.

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13: Ya estamos de regreso, amigos y amigas, aquí en Pirate Radio. Gracias en verdad por acompañarnos, dejarnos acompañarles en esta transmisión, presentándoles solo buena música. Vamos a darle gracias a las demás estaciones. Recuerden que cada regreso de bloque les damos las gracias a estas estaciones que, queriéndolo o no queriéndolo, pues nos pirateamos su frecuencia. Rápidamente a Radio 10 Internacional online y a la Sonora. La Sonora 90.3 FM, la frecuencia que te enamora. Desde Popayán, Popayán, Colombia. Radio Mix 100.1 FM desde Villa Ángela, provincia de Chaco, allá en Argentina. Gracias, gracias a Radio Mix 100.1 de FM. A Sol Estéreo 89.9 FM, la mejor estación de todo el Caribe mexicano. Sol Estéreo 89.9 FM, tu nuevo amanecer. Gracias a toda la gente bonita que nos escucha allá en Cozumel, en la hermosa isla de Cozumel, en Playa del Carmen, en Cancún, Puerto Morelos y demás, demás, porque abarca toda la Riviera Maya. El 89.9 es Sol Estéreo, tu nuevo amanecer. Gracias, en verdad. Y también a Estereoluz FM, en el 99.9 de su FM, Estereoluz FM en Tehuacán, Puebla. Música con ángel, así, Estereoluz 99.9 FM, música con ángel. A Sol Estéreo 97.7 FM desde Chetumal, Quintana Roo, México. Ya nos retransmite esta estupenda frecuencia, Sol Estéreo 97.7 FM desde Chetumal, Quintana Roo, México. Gracias a los hermanos de Sol Estéreo 97.7 FM en Chetumal, Quintana Roo, México. Y la canción que viene a continuación, ya que descansamos tantito, lo hago a propósito para que descansen tantito ahí, porque yo creo que sí estamos baile y baile. Esta es una canción sotota, conocida coloquialmente como I Get Knocked Down. Es un sencillo de la banda de rock alternativo británica Chumbawamba. Fue lanzado el 11 de agosto de 1997 en su octavo disco Tom Topper y fue el sencillo más exitoso de su carrera, alcanzando el puesto número 2 en los UK Singles Chart. También fue su mejor posicionamiento en Estados Unidos, alcanzando el puesto número 6 en el Billboard Hot 100. Y muchas estaciones de radio la ubicaron en el número 1 por varias semanitas en ese mes, allá en 1997. Vamos a escuchar esta rolotota y a saltar, porque esta canción nos hace saltar. Vamos con eso que es Tom Humping de Chumbawamba, I Get Knocked Down, aquí en Pirate Radio. 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
4: Ya estoy de regreso en Pirate Radio. Gracias, en verdad, por sus mensajes que nos mandan en internos, por la gente que nos sigue en las redes sociales, que me siguen ahí en el Facebook. Hay un Facebook denominado como Alejandro Patiño Radio Pirata México. Síganme ahí y mándenme internos. Y también, pues, mi Facebook personal, Alejandro Patiño. También en Instagram como Alejandro Patiño. Y en TikTok estoy como Alejandro Patino Radio. Con N de na, na, na, na, na. Alejandro Patino Radio. Así estoy en TikTok. Están buenos los TikToks, ¿eh? Yo les aseguro que se van a reír un poquito ahí con los TikToks que tenemos. La canción que viene a continuación, pues vamos a descansar tantito. Ya se están dando cuenta que vamos a descansar tantito. Ay, porque subimos salte y salte con la canción anterior. Pero esa canción no podíamos no pasarla. Porque en español, mi corazón seguirá latiendo o mi corazón seguirá adelante. Es esta canción, esta peliculota Titanic del 97, interpretada nada más y nada menos por Celine Dion y escrita por James Horner. Fue incluida en la banda sonora de Titanic y en su álbum Let's Talk About Love. Fue el número uno en las listas de popularidad en diversos países, incluidos Estados Unidos, Francia, Reino Unido, Canadá y Australia. Es el mayor éxito de Dion en uno de los sencillos más vendidos de todos los tiempos, con más de 15 millonzotes de copias en ese entonces. Fue ganadora nada más y nada menos que de 4 premios Grammy y el Oscar a la mejor canción original. La canción apareció en los créditos finales de la película. La propia Celine Dion ha contado a diversas entrevistas que en un principio se negó a cantar la canción por parecerle inapropiada. Después de una charla con su marido y manager, René Angelil, se decidió grabar un demo. Dicha grabación es la única que Dion hizo del tema. Sobre la grabación de su voz se hicieron los arreglos finales de la orquesta, donde entonces ha sido la canción más emitida en las estaciones de radio del mundo. En ella, Dion muestra su gran capacidad vocal y su emotividad a la hora de interpretar baladas románticas. Es tan grande su influencia que la canción ha sido versionada por diversos artistas a lo largo y ancho del planeta y es el tema con el que Celine cierra sus recitales desde entonces. Fíjese, estuvo a punto de no cantarla. Yo creo que es el tema más representativo de Celine Dion. Aparte, a todos nos encantó. Es una muy buena rola, una rola para disfrutarla ahorita, en este momento, tranquilitos, porque sin duda es una señora rolototota. My Heart Will Go On, con Celine Dion, aquí en Pirate Radio.

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0: insisto, es de esta mujer hermosísima, pero aparte con un talento esplendoroso, inicialmente cantante de country, pero sin duda rompió esa barrera del country al pop, y en todas las estaciones de radio en esa época estaba en los number one. Esta canción, grabada por Shania Twain, fue lanzada como el tercer sencillo de su tercer álbum de estudio, Coming Over. La canción fue escrita por Twain y Robert John Edmund Lodge y producida por Lodge. Fue lanzada en los Estados Unidos un 27 de enero de 1998 y fue el primer sencillo de Twain que se lanzó a la radio pop. Muchos creían que había sido la de Man, I Feel Like a Woman, pero no, fue esta. Esta fue el primer sencillo que se lanzó en las estaciones de radio como pues canciones populares. You're Still the One alcanzó el puesto número 2 en el Billboard Hot 100 de Estados Unidos durante nada más y nada menos que 9 semanotas, convirtiéndose en el primer éxito entre los 10 primeros de Twain en Estados Unidos, aunque nunca encabezó la lista. La canción es reconocida como el sencillo cruzado más exitoso de Twain y uno de sus sencillos más exitosos en la radio country. En Canadá, la canción alcanzó el número 7 e internacionalmente alcanzó el número 1 en Australia durante 4 semanas, el número 3 en Irlanda y el top 10 en los Países Bajos, Nueva Zelanda y Reino Unido. Just You're the One fue nominada a 4 premios Grammy en el 99, ganando 2. Ganó Mejor Canción Country y Mejor Interpretación Vocal Femenina de Country y perdió la Grabación del Año y Canción del Año ante su compatriota canadiense Celine Dion. My Heart Will Go On. Claro, ¿quién iba a competir contra Celine Dion, la que sacamos de pasar hace ratito, no? Ocupó el puesto 46 en las 100 mejores canciones de los 90 de VH1. Pero bueno, sin duda alguna es una canción sotota, y cuando Shania Twain se involucraron sentimentalmente a mediados de la década de los 90, hubo críticas de su relación, es decir, afirmaciones de que la diferencia de edad era extrema y que Twain solo estaba usándolo para avanzar en su carrera, a diferencia de Celine Dion con su manager y que le llevaba a tener muchos años. Mucho chisme hubo ahí, pero lo que sí fue que esta canción fue la que hizo que las personas que no escuchaban country, iba a decir escuchamos, pero yo sí escucho country, que no escuchaban country, voltearan a ver a Shania Twain, y eso catapultó el siguiente éxito de Shania Twain, sin duda alguna. Vamos a escuchar esta baladita disfrutando de nuestra bebida favorita, porque está muy bonita y aparte es una rolototota que estuvo varias semanas durante ese mes en número uno en varias estaciones de radio alrededor del mundo. You're Still the One con Shania Twain aquí en Pirate Radio.
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3: Comiencen en Pirate Radio. Ya estoy de regreso en Pirate Radio. Recuerden que les agradecemos mucho el que nos sigan en nuestras redes sociales. Tenemos regalitos para ustedes. Y regalitos, no cualquier regalito. No estamos regalando cualquier cosita, ¿eh? 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La canción que viene a continuación ya se las he presentado en otros especiales porque es una rolototota. Esta banda estadounidense de Go-Go Dolls, originalmente compuesta esta rola para la banda sonora de la película The City of Angels. Un ángel enamorado le pusieron en México. Fue posteriormente incluida en el sexto álbum de la banda, This Is Up the Girl, publicado en el mismo año. Irish ha contribuido notablemente al éxito de la agrupación, siendo el sencillo número uno con mayor duración en la lista de Billboard Hot 100 Airplays Radio Songs, con 18 semanotas ahí. Es considerado por muchos como la canción más conocida de la banda. Vámonos con esa rolototota, una canción en verdad muy hermosa. Irish con Go-Go Dolls, aquí en Pirate Radio.

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2: Ya estamos de regreso, amigas y amigas, aquí en Pirate Radio. Qué buenas rolas, la verdad, qué buenas rolas. Y el set que viene a continuación, este segmento, está buenísimo. Así es que quédense con nosotros, porque en realidad van a disfrutar muchísimo, pero muchísimo, esta música que estamos transmitiendo, este especial de los años 90, las canciones pues que estuvieron en número uno en las estaciones de radio mes a mes en la década de los 90. Ya casi terminamos esta década, ¿eh? Así es que imagínense las rolotas que siguen. Antes de eso, vamos a la última parte de los agradecimientos a esas estaciones de radio que, queriéndolo o no queriéndolo, pues retransmiten Pirate Radio, nos pirateamos su frecuencia. Mientras pues hacemos el refill, como se dice en México, volvemos a llenar esa taza, ese vaso o esa copa para seguir disfrutando con una bebida, ¿no? Se vale seguir disfrutando de solo buena música. Vamos a darle gracias a la 90.7 FM, clásica 90.7 FM desde Dabajuru, así Dabajuru, estado Falcón, en Venezuela. Un abrazo a todos los hermanos de Venezuela que saben que los queremos muchísimo. Muchas gracias a la gente de Clásica 90.7 FM desde Dabajuru, estado de Falcón, allá en Venezuela. Gracias en verdad. Y agradecemos también a esta frecuencia que ya nos permite piratearnos pues lo que es sus transmisiones. Radio Encuentro desde Argentina. Gracias en verdad por la oportunidad, gracias en verdad por permitirnos pues transmitir Pirate Radio en su frecuencia. Gracias a toda la gente bonita que nos escucha a través de Radio Encuentro allá en Argentina. Un abrazo para todos, saludos a la gente tan hermosa de Argentina que nos está escuchando y de todo el mundo a través de Radio Encuentro allá en Argentina. Y bueno, esta canción que vamos a escuchar a continuación es una rolototota que a mí me gusta mucho, es de las favoritas de Pirate Radio, y en lo particular me gusta muchísimo mi ex suegro Steven Tyler, el protagonista de esta rola. Y pues la canción en español podría denominarse o traducirse o decirse como No Quiero Perderme Nada. Es una power ballad, ya saben que así se les dice, power ballads, interpretada por esta banda de hard rock Aerosmith. La canción fue grabada para la banda sonora de la película Armageddon y debutó en el primer lugar de Billboard Hot 100, siendo el primero y al parecer el único sencillo de la banda en alcanzar esta posición. La canción permaneció en el primer lugar durante 4 semanotas, desde el 5 de septiembre hasta el 26 de septiembre de 1998. Yo creo que andaba muy malito ese día porque mi cumpleaños es el 25 y duró hasta el 26 de septiembre del 98 en el primer lugar sote. La canción también ocupó la primera posición en las listas de popularidad de otros países, como pues, en el Reino Unido, ¿no? Y en Estados Unidos, y también convirtiéndose en la canción más exitosa de la banda en UK, allá en Reino Unido. La canción fue compuesta por Dane Warren. Además, la canción estuvo nominada al Oscar a la mejor canción original en 1998, y además es una de las canciones más famosas y recordadas de la banda. Es una rolototota que vamos a escuchar en este momento. I don't want to miss a thing con Aerosmith aquí en Pirate Radio.

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Estoy de regreso aquí en Pyro Radio y vamos a continuar con esta rolotototototota. A mí me gusta mucho, también son de mis favoritas. Estas son particularmente mis favoritas. Esta banda a mí me gustaba mucho en los noventas. No fue una banda muy conocida, muy popular. No fue una banda así como que, digamos, pop para nada. Sin duda alguna fue una banda más reservada, con un tipo de música medio rara. Pero esta canción sí llegó a los primeros lugares. Es como... pues se dio a conocer, digamos, en el ámbito comercial. Este sencillo, lanzado por The Offspring, extraído de su álbum Americana de 1998, pues probablemente, como les digo, es la canción más popular a nivel comercial de Offspring. Tuvo una circulación en las estaciones de radio de todo el mundo y su video en MTV también llegó a ocupar los primeros puestos en Estados Unidos, Australia, Reino Unido y otros países de Europa. En su momento, escuchen esto. En su momento, Pretty Fly for a White Guy fue la canción más descargada en internet de toda la historia, con más de 22 millones de descargas en 10 semanas. Así es que, como decimos por ahí, como dice un programa muy conocido en México, como dice la chaviza, es que se hace hoy todo un éxito porque han descargado millones mis fans, las rolas. Pues no es algo nuevo, señoras y señores, eso no es algo nuevo. Escuchen esto. 1998, llegó a ser la canción más descargada de todo el internet. 22 millones de descargas en 10 semanas. En 1998, cuando pues había localidades que ni internet tenía. Eso es sorprendente. Por eso les pongo esta rolototota en este momento, que está estupenda. Pretty Fly for a White Guy, con los señores de Offspring, aquí Empire Radio.

Continuamos en Fire Radio. Gracias por sus comentarios que me hacen ahí en las redes sociales, en los internos. De verdad, muchísimas gracias. Ya voy con los regalitos. No se desesperen, no se desesperen. Y con los agradecimientos a toda la gente que pues de repente dice, oye, me encanta tu programa, me gusta mucho tu programa. ¿Qué te parece si yo te regalo esto? Tengo un negocio de no sé qué y quiero regalar a la gente que escucha Fire Radio, a esa gente que tiene tan buen gusto musical. Pues con todo gusto, ¿no? Con todo gusto. Si están en el lugar del planeta donde estén, no se preocupen. Nosotros hacemos llegar a la gente que se gane en las redes sociales el producto que ustedes van a regalar con mucho gusto, y el envío corre por parte de Pirate Radio a cualquier parte del mundo, así sea Tumbuktu. Así es que si ustedes quieren regalar algo, pues acérquense a las redes sociales y con todo gusto también hacemos esa promoción. No se preocupen, estamos para servirles a todos ustedes. La canción que viene a continuación es una canción que ya les he presentado, es una canción que tiene una historia que nos sorprende. En español, Creer, se podría decir así. Es de Cher, de esta mujer sota, Cher. Se lanzó el 19 de octubre del 98 como primer sencillo de su 23rd álbum, The Live. Fue compuesta por Brian Higgins, Stuart McLennan, Paul Barry, Steve Tarch, Matt Gray y Timothy Powell. Cher la modificó en algunas líneas y fue producida por Mark Taylor y Brian Rowe. Mucha gente involucrada, mucha gente talentosa, por eso el éxito que tuvo. Se convirtió en el sencillo más exitoso de la cantante en toda su larga carrera, colocándose hasta la cima de los principales mercados musicales en el mundo. Además, convirtió a Cher en la cantante pues mayor que ha llegado a la cumbre de la lista de Billboard de los Estados Unidos y la única que ha incursionado en dicha lista en las pasadas 4 décadas. Recibió 2 nominaciones al Grammy en 2000, en el año 2000, como Mejor Grabación del Año y Mejor Grabación Dance, ganando el último. Fue elegida como la 8ª canción favorita para los británicos en una encuesta realizada por la BBC de Londres. Igualmente fue considerado el sencillo más exitoso de 1999 en Reino Unido, catalogándose como el más vendido por parte de una mujer en la historia. Era Cher. Cher es sorprendente. Musicalmente es una canción del género dance pop, que incorpora elementos de eurodance, house y techno. Presenta el uso masivo como nunca se había hecho. Para muchos, la primera canción que hizo el uso masivo del autotune. Ahora, todos lo utilizan, el autotune, creo, todos los reggaetoneros, ¿no? Es el autotune. Pero ahí fue donde se dio a conocer popularmente. Una de las características más notables, sin duda. Recibió reseñas muy positivas por parte de los críticos, quienes la tildaron de pegajosa y la calificaron como la mejor cosa que Cher había grabado en años. Además, resaltaron cómo la canción pues había reinventado y refrescado al artista como para hacerla competir exitosamente con otros cantantes jóvenes populares en aquella época, como nada más y nada menos que la güerita Britney Spears, Christina Aguilera y Backstreet Boys. Actualmente es considerada como uno de los sencillos más vendidos en el mundo, tras vender, escuchen esto, nada más y nada menos que 11 millones de unidades en esa época. Por eso está aquí, por eso está en este especial, cómo no, con todo gusto. Una padre, muy padre canción, Cher, The Lead, aquí en Pirate Radio.

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1: Bueno, amigos y amigas, y antes de terminar, yo sé que muchos van a decir, ¿cómo vas a poner esa canción? Ya mencionamos que en esa época estaba en su apogeo la güerita Britney Spears. Y bueno, pues ese es el primer sencillo, bueno, en el primer álbum de estudio de la cantante, Baby One More Time, ¿no? Publicado el 12 de enero de 1999 por el sello discográfico Jive Records. Lo cual, pues, la cantante se encontraba en plena adolescencia, tenía 17 años apenas de edad, que la llevaría a ser una de las responsables de la revitalización que experimentó el pop adolescente en la industria de la música a finales de los 90, tal y como había ocurrido hacía una década antes. Sí, ella fue una de las, pues, precursoras, digamos, de lo que fue el que los adolescentes, gente de 15, 16 años, estuvieron pegadas a la radio escuchando la música. Al respecto, buena parte de The Baby One More Time fue respaldada por dos compositores y productores que poco a poco habían ido, pues, cobrando prestigio en la industria durante la segunda mitad de los noventas. Esto por sus trabajos con artistas como la banda Backstreet Boys. Ellos fueron el estadounidense Eric Foster White, con quien la cantante grabó la mayoría de sus canciones de este álbum de Nueva York, y el sueco Max Martin, quien desde entonces se volvería una figura clave a los inicios de la carrera de Britney Spears. Tras su lanzamiento, el álbum recibió reseñas mixtas de los críticos de la música, pero fue todo un éxito comercial, la verdad. Más de 14 millones de copias en Estados Unidos. Vendió más de 30 millones de copias en el mundo. Es una canción que yo sé que muchos dirán, ¿cómo que estás pasando a Britney Spears? Sí la pasamos, porque yo sé que hay muchas chicas Britney que están escuchando. ¿Por qué? Porque en esos años, a finales de los noventas, las chicas que en ese entonces tenían entre 16, 15, 16, 17, 18 y 19 años, todas cantaban esta canción. Es más, se vestían como Britney Spears y bailaban como Britney Spears. Por eso la ponemos, para que en ese momento baile como Britney Spears. El tema se llama Baby One More Time, aquí en Pirate Radio.

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14: Continuamos, amigos y amigas de Party Radio. Gracias por continuar con nosotros. Gracias por disfrutar de este especial que contiene solo buena música, como ya se dieron cuenta. Espero que lo estén disfrutando tanto como nosotros, porque la verdad, cada vez que hacemos un especial, sin duda alguna, lo disfrutamos mucho, muchísimo. Yo espero que ustedes también estén disfrutando de esta música, que sin duda alguna, así como les he dicho, y pues, ¿qué más les puedo decir? No estoy mintiendo, solo es buena música. Gracias por su preferencia. 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Gracias a todos aquellos que confían en nosotros y que saben que nos escucha más de 1,000,000 de personas. Así es que, de verdad, muchísimas gracias. Oigan, vamos a bailar un ratito. Vamos a ponerles unas canciones. Antes de bailar, sigan haciendo su refil, sigan disfrutando de su bebida favorita. Vamos a presentarles el genio en una botella. Así se llama la canción en español, Genie in a Bottle. Y pues, conocido en habla hispana, digámoslo así, como El Genio Atrapado. Es una canción que fue la canción debut de Christina Aguilera en este álbum. Y Christina Aguilera, de RCA Records, fue lanzada el 22 de junio de 1999 en los Estados Unidos. La canción fue escrita por Lady Frank, Steve Bibner, así Kipner y Pamela Shanahan. Genie in a Bottle es el primer sencillo oficial de Aguilera, por lo que también es el primer video oficial de ser nominado en varios premios, siendo uno de ellos el premio BMI en la categoría premio individual, y ganar y nominado a los premios Grammy en el 2000 en la categoría de mejor interpretación vocal pop femenina. Con esa canción la convirtió en el nacimiento de un nuevo ícono de la cultura pop, y gracias a ello el sencillo logró posicionarse en el número uno en Australia, Austria, Bélgica, Canadá, Dinamarca, Noruega, España, Reino Unido y en Estados Unidos, donde encabezó la lista Billboard Hot 100 durante 5 semanotas nada más, convirtiéndola en una de las pocas cantantes en tener un número uno en aclamada lista con su canción debut, y también en otros numerosos países. Alcanzó el top 5 en los países antes mencionados y en Francia, Alemania, Australia, Nueva Zelanda, Finlandia, Suiza, entre otros marcados también. Además, la canción logró convertirse en la canción del verano de 1999 en dichos países, y la revista Billboard convirtiéndose en la segunda artista femenina en conseguir este privilegio con su sencillo debut, que llegó al número 1 en dicha lista, solo detrás de Mariah Carey. La canción fue incluida en la lista de los sencillos más vendidos del mundo. El sencillo le valió una candidatura al Grammy por mejor interpretación pop femenina del 2000. Christina Aguilera, desde que empezó a sonar, estuvo en el number one porque tiene una voz de wow, sin duda alguna. Escuchemos Genie in a Bottle con Christina Aguilera aquí en Pirate Radio.

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2: Ya estoy de regreso en Pirate Radio. Gracias por estar con nosotros. Vamos a bailar un ratito, ¿no? Después de que ya, yo creo, con la canción anterior murieron las caderas de las mujeres, pues ahora todo el mundo a bailar. Esta canción es una canción que fue compuesta nada más y nada menos que por Damaso Pérez Prado en el 49, en 1949. La canción logra popularidad en 1999 gracias a Lou Vega. Lou Vega es un cantante alemán, aunque usted no lo crea, como diría mi amigo y hermanazo don Rubén Moya, que le mando un saludazo, porque don Rubén Moya decía, aunque usted no lo crea, es alemán. Lou Vega logró el primer lugar en las listas musicales del mundo, porque Australia, Alemania, Europa, Reino Unido, España, Italia, Finlandia, Estados Unidos, México, la pusieron en número uno por varias semanas consecutivas. Así es que, señores, vamos a bailar al ritmo de Mambo, porque esto es Mambo Number 5, con nada más y nada menos que Lou Vega, aquí en Pirate Radio.

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1: Ya estoy de regreso en Pirate Radio y ya casi en la parte final de este estupendo especial y también en la parte final del especial de los noventas. Ya terminamos la década. Esta canción de Eurodance, que es del grupo italiano Eiffel 65 o Eiffel 65, fue lanzada por el sello Logic como el primer sencillo de Europop, el primer álbum de estudio del grupo lanzado en 1999. En él incluye el efecto autotune, también muy habitual en esa época, o bueno, todavía sigue, ¿verdad?, con los reggaetones, etcétera, etcétera. Pero era muy popular en ese entonces como innovación, porque empezaban con ese efectito. Es la canción más exitosa del grupo, alcanzando el número uno en varios países como Irlanda, el Reino Unido, Países Bajos, Francia, Suecia, Suiza, Nueva Zelanda, Noruega, Australia, Alemania, Estados Unidos, México. Así también logró alcanzar el puesto número 6 en las Billboard Hot 100. La canción fue nominada a los premios Grammy en 2001 en la categoría a Mejor Canción Dance. Bailemos, sigamos bailando con eso que es Blue Da Ba Di, aquí en Pirate Radio.
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1: Amigas y amigos, gracias por haber disfrutado de solo buena música en este ratito pequeñito, pero pues muy complaciente, muy sabroso, muy rico. Continúen con sus bebidas favoritas, continúen escuchando solo buena música en esta su estación favorita. Ya en varias estaciones como esta que están ustedes escuchando a continuación, sigue Pirate Radio, el mejor programa de música mezclada del planeta, que es producido por su servidor, por Alejandro Patiño, en donde presentamos los sets de los mejores DJs del mundo, de varios DJs mexicanos y de todo el mundo, en donde seguimos bailando porque nos presentan en realidad unos sets increíbles. Así es que quédense con nosotros. Después de esta rola y de la pequeña pausa, vamos a tener en algunas de las estaciones, espero que ya pronto en todas, vamos a tener Magic Night Mix, el mejor programa de música mezclada en el planeta. Es el que se transmite a más estaciones de radio en todo el planeta y que está hecho por más cantidad de disc jockeys del mundo, que están nombrados como los mejores disc jockeys del mundo. Así es que yo les recomiendo que no se lo pierdan. A continuación, en esa estación de radio va a estar Magic Night Mix, el mejor programa de música mezclada en el planeta. Nos despedimos con esta rolototota. Esta es una rolotota que fue interpretada por, ahora sí, como quien dice, por la banda Santana. No únicamente por Santana, con la banda Santana, pero con la colaboración de Rob Thomas, este vocalista del grupo Matchbox 20. La canción fue escrita por Thomas y Ital Shure y fue lanzada en 1999 como el primer sencillo del álbum Supernatural. La canción fue todo un éxito, llegando a alcanzar altas posiciones en las listas de popularidad de varios países, incluyendo la primera posición, escuchen esto, del Billboard Hot 100 durante 12 semanas. Pero aparte de eso, fue el último Billboard Hot 100 número 1 de la década de los 90s y el primer número 1 de los 2000s, del siglo 21, digámosle así. Smooth es la única canción en aparecer en dos rankings Billboard Decade en pertenecientes a décadas distintas. Es la única canción que estuvo en número 1 en Billboard en la década de los 90s y en Billboard en la década de los 2000s. Además, por si fuera poco, Smooth ganó 3 premios Grammy en las categorías de grabación del año, canción del año y mejor colaboración vocal de pop. Ay, pues qué más les digo, es una rolotota, es Santana, mi compadre Santana de Jalisco mexicano, y es una señora rolototota que pues pasó a la inmortalidad por ser una estupenda canción y por hacer esto, estar en número 1. En dos listas de diferentes décadas. Bien, aplausos para Santana y sin duda alguna para Rob Thomas. Escuchemos esto que es Smooth con Santana y Rob Thomas aquí en Pirate Radio. Yo, como siempre les digo, nos escuchamos en la próxima.

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0: Muy buenas noches, bienvenidas y bienvenidos a La Hora Nacional. El próximo 15 de septiembre conmemoramos un día que forma parte de nuestra memoria como nación, el inicio de la independencia de México.
1: Nuestro país se ha construido con ideas, acciones, así como el esfuerzo de mujeres y hombres que en distintos momentos han contribuido a transformar a México, lo que significa honrar nuestras raíces y seguir construyendo entre todas y todos el país que queremos.
0: Entre las mujeres que hicieron historia durante la lucha de independencia se encuentran Josefa Ortiz Téllez Girón, Leona Vicario, Manuela Medina y Gertrudis Bocanegra. Ellas demostraron que la libertad también lleva nombre de mujer.
1: Además, conoceremos el desenlace de México Canta 2, el concurso que de alguna manera está cambiando la narrativa de la música y promueve el arte, el talento y la paz.
0: Hablando de música, tendremos un recorrido por una de las grandes expresiones de nuestra identidad, el mariachi, este género reconocido en el mundo.
1: Aprovechamos también para recordarles que los leemos en nuestras redes sociales. Si tienen alguna duda, sugerencia o requieren de información sobre alguno de nuestros temas, nos encuentran como La Hora Nacional Oficial en YouTube, Facebook, Instagram, TikTok, X, Spotify y en el número telefónico 5534-834239. También nos pueden enviar un correo electrónico a lahoranacional@segov.gov.mx.
0: Concluyó la iniciativa México Canta 2 y conoceremos a quienes hicieron suyo el género del regional mexicano, pero también una nueva generación de artistas que busca renovar la narrativa de nuestra música y mantener vivas a través del arte y la cultura nuestras raíces mexicanas.
1: Los ganadores tendrán una participación especial este 15 de septiembre cuando se presenten nada más y nada menos que en el Zócalo de la Ciudad de México durante la ceremonia del Grito de Independencia.
2: Hoy concluyó México Canta 2, el concurso binacional que reunió a jóvenes de México y Estados Unidos para impulsar nuevas voces y nuevas narrativas dentro de la música regional mexicana. La convocatoria estuvo dirigida a jóvenes de entre 18 y 29 años y buscó que la música hablara de amor, desamor, identidad, diversidad, superación y orgullo por nuestras raíces mexicanas. México Canta 2 forma parte de la Estrategia Integral de Atención a las Causas y plantea a la cultura y a la música como herramientas para abrir oportunidades a las juventudes, fortalecer su talento y cambiar las narrativas tradicionales de la música. En esta segunda edición se registraron 16.289 jóvenes de México y Estados Unidos. De ellos fueron seleccionados 14 semifinalistas, 7 representantes de cada país. Después de las semifinales, 2 participantes más avanzaron a la siguiente etapa mediante la votación del público. Y hoy, en la gran final, el público eligió quiénes serían los ganadores de esta segunda edición. Más allá del concurso, se abrirá camino a una nueva generación de artistas. Muy pronto, en La Hora Nacional, los ganadores de México Canta 2.

0: Existen acciones que buscan atender de manera integral las necesidades de las personas y generar condiciones que favorezcan su bienestar y desarrollo. Porque transformar la realidad del país implica ir al origen de las problemáticas, fortalecer a las comunidades y abrir oportunidades para todas y todos.
1: En nuestra siguiente cápsula conoceremos algunos avances de la estrategia Atención a las Causas en distintas comunidades del país.
2: Es una institución estratégica del Estado mexicano, responsable de la gobernabilidad, la conducción de la política interior y la relación con los distintos órdenes de gobierno. 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Asimismo, apoyamos a los habitantes de la montaña alta y baja de Guerrero, Chiapas, Chihuahua y Oaxaca para su retorno seguro en los casos de desplazamiento. 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Con todas estas acciones, la Secretaría de Gobernación coloca los derechos y el bienestar de las personas en el centro de la política interior del país.
3: Conspiradoras, espías, combatientes, cuidadoras, todas ellas valientes mujeres que desde distintas trincheras y de distintas formas lucharon por la independencia de México. Conspiradoras. Mujeres que arriesgaron su posición social y participaron en conspiraciones contra el régimen español, que tejieron redes de apoyo a los insurgentes, reunieron dinero, uniformes y armas. Mujeres que expresaron sus opiniones políticas propias en tertulias y en las calles, que difundieron escritos clandestinos e intentaron convencer a los soldados realistas de desertar. Cuidadoras. Mujeres que se fueron con sus familias completas a engrosar los ejércitos insurgentes, donde se encargaron de alimentar y cuidar a los enfermos y heridos. Algunas vieron morir a sus esposos e hijos mayores en los combates y a sus hijos e hijas pequeños por enfermedades o agotamiento. Espías. Mujeres que espiaban los movimientos realistas y pasaban la información a los líderes insurgentes. Entregaban cartas o armamento de un lugar a otro. Obstruían caminos. Y servían de guías de las partidas rebeldes. Combatientes. Mujeres que en situaciones desesperadas se convirtieron en combatientes encargadas de defender posiciones, de enfriar los cañones o liberar a sus familiares. Aunque fueron pocas, algunas incluso llegaron a comandar destacamentos insurgentes. Los virreyes y los comandantes castigaron la rebelión política de las mujeres, pero también la transgresión moral, por realizar actividades que no se consideraban propias de su sexo. Las mujeres sufrieron detenciones arbitrarias, la reclusión en casas de recogida, que funcionaban como cárceles, el rapto para ser utilizadas como moneda de cambio, la tortura para delatar a sus cómplices, y la ejecución a través del fusilamiento, la decapitación y la exposición de los cuerpos a modo de escarmiento. Fueron tantas las mujeres que apoyaron la lucha que en 1817 un comandante realista escribió al virrey que por sus rumbos no había una mujer que no fuera una verdadera insurgenta. Sin la valentía y el sacrificio de todas esas mujeres, el anhelo de un México independiente no se habría hecho realidad en 1821.
0: Cuando hablamos de la independencia, solemos recordar nombres como Miguel Hidalgo, José María Morelos o Vicente Guerrero. Pero aquella lucha tuvo protagonistas mujeres que arriesgaron su libertad, su patrimonio e incluso su vida. La historia de México también se escribió con voz de mujer.
1: Fueron conspiradoras, espías, combatientes, mensajeras y cuidadoras. Mujeres que participaron activamente en el movimiento insurgente y que durante mucho tiempo no ocuparon el lugar que merecían en nuestra memoria histórica. Hoy recuperaremos sus historias y comenzamos con una figura fundamental. Ella es Josefa Ortiz Téllez Girón, conocida como La Corregidora.
3: María Josefa Crescencia Ortiz Téllez Girón fue una mujer de convicciones propias que luchó por forjar una nación justa, libre e igualitaria. Nació el 19 de abril de 1773 en una familia criolla y quedó huérfana muy joven. Estudió en el Colegio de las Vizcaínas, una de las pocas instituciones enfocadas en la instrucción de mujeres. En 1793 contrajo matrimonio con el abogado Miguel Domínguez, con quien tuvo 14 hijos. En 1802, Miguel Domínguez fue nombrado corregidor de Querétaro. Allí, Josefa se ganó la simpatía de la comunidad criolla, de los indios y de los mestizos mediante obras de caridad y protección a favor de los pobres y los desvalidos, de las viudas y de los huérfanos. La invasión napoleónica a España en 1808 provocó una crisis política que alcanzó al continente americano. En Nueva España comenzaron a formarse grupos de criollos que querían la autonomía, rechazaban el mal gobierno y exigían el respeto a la soberanía del pueblo. En Querétaro, Josefa Ortiz organizó en su casa veladas literarias, cuyo verdadero objetivo era construir un plan de insurrección. A ellas concurrieron personajes como el párroco Miguel Hidalgo, los capitanes de milicias Ignacio Allende y Juan Aldama, los hermanos Epigmenio y Emeterio González. Josefa no solo ofreció el espacio para realizar las reuniones, también participó activamente informando cualquier noticia y haciendo llegar de manera segura comunicados y correos entre los conjurados. Descubierta la conspiración, Josefa lo informó a Allende, quien se encontraba en San Miguel el Grande. Ella fue aprehendida el 15 de septiembre, al mismo tiempo que estaba por iniciar en el pueblo de Dolores, Guanajuato, la lucha encabezada por Miguel Hidalgo. Josefa pronto fue liberada y continuó en contacto con los insurrectos, brindando apoyo a la causa. Sin embargo, las autoridades sabían de su simpatía con la insurgencia, por lo que, acusada de sediciosa, fue aprehendida nuevamente en 1813, con su última hija en brazos y trasladada al convento de Santa Teresa, en la Ciudad de México. Durante su reclusión, escribió al virrey:
4: ignoro cuáles sean mis delitos que han merecido semejante castigo. Yo estoy bien segura de que serán los que hayan forjado mis enemigos, enemigos de la paz.
3: Estuvo recluida hasta junio de 1817. Tras la consumación de la independencia y el ascenso de Agustín de Iturbide como emperador de México, Josefa rechazó formar parte de la corte imperial por considerar que contradecía sus principios. Una vez instaurada la república, doña Josefa mantuvo cercanía con los principales actores políticos y rechazó recibir alguna recompensa por su papel en la lucha por la independencia. Josefa Ortiz, forjadora de una conciencia libertaria contra la opresión, a favor de la formación de un gobierno representativo y justo, murió el 2 de marzo de 1829.
0: Leona Vicario fue una mujer que convirtió sus recursos, sus contactos y su convicción en herramientas para apoyar la causa insurgente. Demostró que la libertad también se defiende con inteligencia, decisión y valentía.
1: Colaboró como informante para transmitir mensajes y apoyar a quienes lucharon por la independencia. Vamos a conocer más de su historia.
3: María de la Soledad Leona Camila Vicario Fernández de San Salvador, conocida como Leona Vicario, nació el 10 de abril de 1789. Fue hija de uno de los matrimonios más ricos de la Nueva España, lo que le permitió tener acceso a una educación amplia, que más tarde puso al servicio de la lucha de independencia, usando los nombres de los personajes de libros que leyó para crear un código secreto y mandar mensajes cifrados. A los 18 años quedó huérfana y bajo la tutela de su tío Agustín Pomposo, un reconocido abogado de la época. A pesar del cariño familiar que había entre ellos, tuvieron posturas políticas antagónicas. Leona apoyó el proyecto autonomista criollo y la insurgencia independentista, mientras que Agustín fue un fiel defensor de la monarquía española. Leona se incorporó a la agrupación secreta Los Guadalupes, que se formó cuando en 1808 el incipiente movimiento de criollos que buscaba la autonomía de la Nueva España fue duramente reprimido. Aprovechando su posición de clase, colaboró como espía y correo para que las ideas de libertad y autonomía circularan entre las clases criollas. Tras el llamado de Miguel Hidalgo en 1810, Leona Vicario aportó recursos propios, tanto para la lucha armada como para la edición de periódicos que defendían la libertad y la participación de las mujeres. También apoyó económicamente a las familias de los insurgentes apresados. En 1813, Leona fue detenida y recluida en el convento de Belén en la Ciudad de México. Durante sus juicios, no delató a ninguno de sus compañeros, a pesar de las presiones y la incautación de sus bienes. Su lealtad al movimiento y valor en esos interrogatorios protegieron a decenas de personas. Tras un audaz escape, Leona llegó a Oaxaca, en donde se incorporó a la insurgencia de Morelos y se casó con Andrés Quintana Roo. Pero el movimiento de Morelos se fue resquebrajando y Leona tuvo que huir con Quintana Roo durante años. En enero de 1817, Leona tuvo que dar a luz a su primogénita Genoveva en una cueva de Achipixtla. Aprovechando su vulnerabilidad por los cuidados maternos, Leona y Andrés fueron traicionados y apresados. Estuvieron detenidos hasta 1821, que se consumó la independencia. En 1831, Lucas Alamán, el futuro líder del Partido Conservador, quiso denostar la participación de Leona Vicario en la independencia, calificándola de heroísmo romancesco y afirmando que ella se había incorporado a la insurgencia solo para seguir a su esposo Andrés Quintana Roo. Leona Vicario escribió una aguda y contundente respuesta en defensa de la autonomía política de las mujeres.
4: Confiese usted, señor Alamán, que no solo el amor es el móvil de las acciones de las mujeres, que ellas son capaces de todos los entusiasmos y que los deseos de la gloria y la libertad de la patria no les son unos sentimientos extraños. En todas las naciones del mundo ha sido apreciado el patriotismo de las mujeres. ¿Qué tiene de extraño ni ridículo el que una mujer ame a su patria y le preste los servicios que pueda para que a estos se les dé por burla el título de heroísmo romancesco?
0: Este 15 de septiembre los mexicanos nos reunimos alrededor de nuestra historia. Han pasado 216 años desde que inició la lucha de independencia. Desde entonces, nuestro país ha atravesado por profundos cambios y transformaciones.
1: Conmemorar esta fecha no significa solamente recordar el pasado. También implica mirar nuestra reconstrucción histórica y valorar nuestra libertad.
0: Al hablar de independencia vienen a la memoria nombres como Miguel Hidalgo, José María Morelos, Josefa Ortiz y Leona Vicario. Sin embargo, aquel movimiento fue mucho más amplio.
1: Miles de mujeres y hombres participaron de distintas maneras en un proceso que transformó para siempre la historia de lo que entonces era la Nueva España.
0: Todo comenzó en la madrugada del 16 de septiembre de 1810, cuando Miguel Hidalgo llamó a levantarse contra el dominio español. Pero con el paso del tiempo, la noche del 15 se convirtió en una de las grandes tradiciones cívicas de nuestro país.
1: Lejos de resolverse rápidamente, el conflicto se prolongó durante 11 años con distintas etapas, enfrentamientos y protagonistas.

0: Hidalgo fue capturado y fusilado en 1811 y posteriormente José María Morelos y Pavón asumió un papel central en el movimiento.
1: En 1813 convocó al Congreso de Chilpancingo, donde presentó Sentimientos de la Nación, un documento fundamental para pensar el proyecto de una nación independiente.
0: Los años siguientes estuvieron marcados por nuevos enfrentamientos y por la resistencia de distintos grupos insurgentes. Finalmente, en 1821, 11 años después del levantamiento inicial, se concretó la consumación de la independencia. El 27 de septiembre de ese año, el ejército trigarante entró a la Ciudad de México y llegó a su fin el dominio español.
1: Pero conseguir la independencia solo fue el inicio. Había que organizar un nuevo gobierno, crear instituciones, establecer leyes, enfrentar una situación económica muy complicada y, sobre todo, comenzar a definir qué significaba ser una nación independiente.
0: Por eso, cuando este 15 de septiembre escuchemos un ¡Viva México!, estamos recordando un proceso que permitió construir un país independiente, pero también una historia que nos recuerda que la libertad requiere del cuidado, participación y responsabilidad de cada generación.
1: Si hablamos de identidad mexicana, hay una palabra que inmediatamente nos lleva a la música. Mariachi. Sus instrumentos, sus voces y sus interpretaciones forman parte del paisaje sonoro de México.
0: En la siguiente cápsula vamos a conocer los elementos musicales que caracterizan a este género y parte de la historia de una expresión cultural que se convirtió en uno de los grandes símbolos de México.
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3: Nada más melódico y alegre que la música del mariachi. Sus orígenes se remontan al pueblo de Cocula en el estado de Jalisco. Algunas fuentes dicen que su nombre se debe a la palabra mariachi, que significa boda en francés. Otra teoría es que proviene del nombre de María, por los festejos patronales de la Virgen. En la época del Porfiriato, esta música se consideraba popular. Fue hasta la Revolución Mexicana que la música mariachi se extendió por todo el territorio nacional. En 1930 fue el mariachi de Cirilo Marmolejo el que introdujo el traje de charro y el sonido de la trompeta.
4: La música del mariachi es producto del mestizaje de ritmos de varias culturas. Es una fusión de sonidos huicharicas, purépechas, guaguas y afromestizos. La fusión sonora de guitarras, violines, caracolas, teponazquis, flautas de carrizo y otros instrumentos indígenas es la chispa que ocasionó el nacimiento de un nuevo género, el mariachi.
3: Su apogeo llegó durante la campaña presidencial de Lázaro Cárdenas, quien llevó de gira por todo el país al mariachi Vargas de Tecatitlán. En los siguientes años, la época de oro del cine mexicano popularizó este género. Actualmente su alcance es mundial. De hecho, en 2011 la UNESCO lo declaró como Patrimonio Cultural Inmaterial de la Humanidad. El mariachi integra en su repertorio canciones rancheras, corridos, huapangos y sones jarochos, es decir, música tradicional y regional mexicana. Su origen mexicano nos hace sentirnos orgullosos.
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1: Ya llegaron las fiestas patrias y también las ganas de celebrar a México. Aquí van algunas opciones para disfrutar el grito de independencia.
0: En la Ciudad de México, el Zócalo será nuevamente uno de los puntos principales de la celebración del 15 de septiembre. Contará con los finalistas del concurso México Canta 2.
1: También hay opciones culturales. En el Museo de Historia Natural y Cultura Ambiental puedes participar en el taller Ornitología Sagrada, dedicado a conocer el significado de las aves en las culturas del México antiguo. La entrada es libre.
0: También puedes darte una vuelta por el Palacio de Bellas Artes, donde se presenta el Ballet Folclórico de México de Amalia Hernández. Una muy buena opción para celebrar nuestras tradiciones a través de la música y la danza.
1: Y cerramos con una invitación para quienes disfrutan de la fotografía.
0: Para conocer más sobre esta propuesta y saber dónde visitarla, vamos a platicar con sus organizadores.
1: Hoy vamos a hablar sobre Fotoseptiembre y particularmente sobre algunas de las actividades que hay dentro de su temática, que es naturalezas no humanas. Bienvenidos a la Hora Nacional. Si nos pueden ayudar, por favor, diciendo sus nombres y a qué se dedican en todo este evento fotográfico.
5: Yo soy Petrushka, formo parte del Festival Tragaluz. Soy la directora de imagen, de diseño, pues toda la cara del festival.
6: Y yo soy Jesús Cornejo, soy director general del Festival Tragaluz. Juntos estamos ahora presentando y estamos aquí porque a través del Festival Tragaluz recibimos una invitación del Centro de la Imagen, que organiza cada dos años el Festival Fotoseptiembre, un gran festival que sucede alrededor de todo el país. Tiene como invitado siempre un país y un estado invitado. En esta ocasión nosotros, como festival, fuimos el estado invitado de Michoacán. Con esta gran colaboración que estamos justo inaugurando el día de hoy, estamos muy felices de venimos de ahí, pues se presentó una exposición colectiva de fotografía contemporánea michoacana. Básicamente es una muestra de 17 proyectos fotográficos de artistas, tanto de la fotografía, del video, del cine, de la instalación, incluso también inteligencia artificial, en donde se tratan temáticas que van más allá, básicamente sobre las naturalezas no humanas, sobre el tema de la ficción, sobre los territorios, sobre las experiencias propias, y sobre todo lo más importante es mostrar nosotros como Festival Michoacano y como artistas michoacanos, un panorama en el cual Michoacán cuenta otro tipo de historias, cuenta historias creativas, cuenta proyectos que están al alcance desde local, estatal, nacional e internacional.
5: Esta es la cuarta emisión del festival y hemos llevado justo el origen, un poco el tema del agua y ahora dijimos que era el fuego, ¿no? Lo que representa el tema del ritual en Michoacán también, uh-huh. ¿No? O sea, toda la comunidad purépecha, o sea, todo termina en el año del fuego, o sea, hay una representación muy contundente hacia el fuego y también a manera cromática, o sea, si te fijas, el Día de Muertos, el Cempasúchil, uh-huh. La monarca, o sea, todo lo que tiene que ver mucho con la identidad michoacana viene de este color muy cálido y este color muy en referencia al fuego.
1: ¿Hasta cuándo, recuérdenos, en dónde podemos ver estas fotografías?
5: El festival se va a llevar a cabo en Michoacán, pero ahorita justamente esta exposición, la de los futuros abiertos, que está en el centro de la imagen dentro del marco de Fotoseptiembre, se inauguró el 10 de septiembre y va a estar hasta febrero.
6: En la plaza de la ciudad, en el mero centro de la Ciudad de México.
1: Buenísimo.
7: ¿Redes sociales?
6: Es @festivaltragaluz, nos encuentran en Instagram, en Facebook también nos encuentran como Festival Tragaluz y en la página como festivaltragaluz.com. Los invitamos a que nos visiten porque tenemos una actividad muy llena desde septiembre hasta noviembre, básicamente el 31 de octubre, con 25 actividades, desde talleres, exposiciones, recorridos fotográficos, viajes, revisiones de portafolios, diálogos. Básicamente que es como, ahora que comentas esto, Cha, yo siempre pienso como michoacano que si cualquier persona quiere practicar cualquier tipo de género fotográfico en México, tienen que ir a Michoacán. Ahí van a encontrar todo lo que necesiten.
0: Perfecto, Chucho. Pues muchísimas gracias.
6: Gracias.
0: Petrushka, muchísimas gracias. Les agradezco mucho su visita. Pues habrá que ir, ¿no? A ver al hermosísimo estado de Michoacán fotografiado.
6: Exactamente. Y mientras tanto, en el Centro de la Imagen pueden visitar un pedacito de Michoacán.
0: Exactamente. Muchísimas gracias. Uh-huh. Y así llegamos al final de nuestra Chilanguía por esta semana, pero el próximo domingo les tendremos más información cultural.

0: Aunque no existe un texto oficial del discurso que Miguel Hidalgo pronunció el 16 de septiembre, se sabe que fue un llamado a la emancipación, a la libertad de los mexicanos y a la soberanía de nuestro pueblo, como un derecho que todos tenemos.
1: Que estas palabras nos recuerden que la libertad no es solo una página de nuestra historia, sino una herencia que se construye y se defiende todos los días. Hacemos una pausa aquí en La Hora Nacional y volvemos en unos minutos.
0: Antes de irnos, enviamos saludos para Cecilio Godínez, allá en Dolores Hidalgo, Guanajuato, precisamente la cuna de la independencia. También para Verónica Muñoz Centeno y Gerardo Domínguez.
1: Un saludo muy especial para José Manuel Esquivel Alcalá en Zacatecas. Y también mandamos abrazos a Alicia BFG, Carolina Corona Villarreal, Areli Nájera, Rafael Vázquez Castro y Sergio Puga.
0: Gracias por acompañarnos cada semana. Recuerden que nos encuentran como La Hora Nacional Oficial en YouTube, Facebook, Instagram, TikTok, X, Spotify y el número 5534-8342-39. Pueden enviarnos un correo electrónico a lahoranacional@segov.gov.mx.
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0: Continuamos en la Hora Nacional y en esta segunda parte hablaremos de la prevención, los servicios de salud y la responsabilidad que tenemos durante estas fechas.
1: En el tema de protección civil les diremos cómo actuar antes, durante y después de un sismo o un huracán.
0: Tendremos información para cuidar nuestra salud a propósito del Día Internacional de la Migraña, una enfermedad neurológica incapacitante que afecta la vida familiar, laboral y cotidiana de quienes la padecen.
1: En nuestros flashazos del bienestar les daremos algunas recomendaciones para ahorrar energía eléctrica en su hogar o trabajo.
0: En estas fiestas patrias, todas y todos tenemos la responsabilidad de cuidar a nuestros animalitos de compañía de la pirotecnia.
1: Y por supuesto, conoceremos parte de la riqueza cultural y gastronómica que nos acompaña, desde los sabores de nuestra cocina hasta la charrería y las actividades que se realizarán en distintos puntos del país. No se vayan porque les diremos dónde pueden celebrar nuestras fiestas patrias.
0: Ante un sismo, la prevención puede hacer la diferencia. En México hemos fortalecido la cultura de protección civil con mejores sistemas de alerta, protocolos de actuación y una mejor participación de la sociedad.
1: Recordemos que estar informados, identificar riesgos y saber cómo actuar antes, durante y después de una emergencia nos ayuda a protegernos y a cuidar a los demás.
0: México es un país sísmico y por lo mismo los temblores son parte de nuestra realidad. Pero en los últimos días hemos visto noticias sobre movimientos fuertes en varias partes del mundo y mucha gente se está preguntando si acaso estamos viviendo una actividad sísmica fuera de lo normal.
1: Y para entender qué está pasando y sobre todo qué podemos hacer para reducir riesgos en casa, en la escuela o en la oficina, está con nosotros el doctor Carlos Valdés González, investigador y jefe del Departamento de Sismología del Instituto de Geofísica de la UNAM. Doctor, bienvenido a la Hora Nacional.
2: Muchas gracias, es un placer y un gusto estar con ustedes.
1: Qué bueno que viene porque sí, tenemos esta pregunta, muchas personas que tembló acá, que tembló allá, con esta leyenda que hay ahora de que septiembre es el mes peligroso.
2: Sí, es muy entendible y la lógica apunta en esa dirección. Vemos los sismos de Venezuela, Colombia, Perú, hace unos pocos días también en Costa Rica, y nos preguntamos, ¿seguimos nosotros? La respuesta es no. Creo que lo que vale la pena es que lo veamos como un recordatorio. Si seguimos mejorando la preparación, evitaremos situaciones como las que ya vivimos, que fueron realmente sorprendentes. Las imágenes lo dejan a uno pensando mucho.
0: Porque en realidad todavía no es posible predecir la ocurrencia de un sismo. Lo único que nos queda por hacer es la preparación.
2: Exacto. Y yo diría que no hay la capacidad porque no sepamos cómo hacerlo. Tecnológicamente no es posible. Necesitaríamos colocar sensores a una profundidad de 40, 50 o 60 kilómetros debajo de la tierra. Entonces, mientras no encontremos una forma de colocar sensores que en ese lugar nos midan directamente la deformación, lo mejor es la parte de la prevención, construir adecuadamente y socialmente estar también prevenidos y preparados.
1: Y ahora que hablaba de construir de manera adecuada, ¿qué sugiere usted para los constructores y para las personas que habitan estos lugares?
2: La ciudad ha crecido de manera importante y una de las cosas que debemos de ver, y es algo no tan difícil de hacer, es primero enterarnos de cuándo fue construida el lugar en donde vivimos, ya sea un edificio o una vivienda. ¿Por qué esto es importante? Porque han surgido reglamentos de construcción en diferentes años. El más importante o el relevante fue después del sismo del 85, surge en 1986. Este reglamento se ha modificado en varias ocasiones más, pero es un reglamento muy estricto. Entonces, si mi casa o edificio fue construido unos años antes, no está obligado a seguir las instrucciones o la norma constructiva que establece ese reglamento. Ahí nos queda a nosotros más bien esa responsabilidad, el ver si nuestra construcción es antes del 86, el tratar de ver qué es lo que podríamos hacer para mejorar esa estructura para que sea más resistente. Una de las sugerencias es revisar con cuidado nuestra vivienda, ver los muros, ver si hay agrietamientos, que aunque sean pequeños, si yo veo una grieta en esta dirección, marcarle un lado y otro lado con un paréntesis y poner la fecha en la que lo estoy haciendo y estimar más o menos el grosor de esa grieta. Lo que me está indicando es que ese puede ser un punto de debilidad. Si yo veo un muro con muchas grietas más o menos en la misma dirección, lo anoto y eso también lo anoto en una libreta y reviso cada 6 meses o después de que hay un sismo. Después de que hay un sismo, si esa grieta se extendió, me está sugiriendo que el sismo tiene una influencia en esa parte de la vivienda. Y esto nos ayuda para que podamos nosotros hablar con un amigo que sea ingeniero o que sea arquitecto y decirles, en tal lugar de la casa yo encontré esto. Entonces estamos dando un diagnóstico. Y esto nos ayudaría a familiarizarnos con esos sitios seguros y con el estado, le llamamos estado de salud, que guarda la estructura. Es algo que podemos hacer ahora que viene un simulacro, una cosa muy importante, pues el simulacro, ¿por qué no revisamos la casa sí. y lo anotamos, ¿no?
0: ¿Tendrá de casualidad redes sociales para que muy la importante. Gente, si tiene por ahí alguna duda?
2: Sí, la red es arroba Carlos con mayúscula la primera, seguido Valdés con mayúscula la V y terminando con uno. Carlos Valdés.
0: Carlos Valdés 1 en X.
2: En X.
0: Perfecto, así doctor. Es. Pues muchísimas gracias por habernos acompañado a la Hora Nacional.
2: Gracias.
1: Le agradecemos mucho a todos ustedes por seguir con nosotros. Por favor, quédense aquí.
0: Así como debemos saber qué hacer frente a un sismo, también debemos estar preparados ante fenómenos meteorológicos como los huracanes. La prevención empieza mucho antes de que llegue una emergencia.
1: A continuación, algunas recomendaciones para mantenerse informados, identificar las indicaciones de las autoridades y actuar oportunamente antes, durante y después del paso de un huracán.
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0: Este 12 de septiembre se conmemoró el Día Internacional contra la Migraña, un padecimiento que afecta a más de 1,000,000,000 de personas en todo el mundo.
1: La migraña es considerada una de las principales causas de discapacidad a nivel mundial. Por eso hoy queremos platicar sobre qué es, cómo podemos identificarla, cuándo debemos ir con un especialista y qué alternativas existen para atenderla.
0: Para atender a personas con migraña, el gobierno federal tiene la página del Instituto Nacional de Neurología y Neurocirugía y el teléfono 55 56 06 38 22. Y para platicar más del tema, hoy nos acompaña el doctor Rogelio Domínguez Moreno, médico adscrito a la clínica de cefaleas de esa misma institución. Doctor, bienvenido a la Hora Nacional, qué gusto tenerlo aquí.
7: Muchas gracias, el gusto es mío.
1: Quisiéramos empezar preguntándole cómo podemos distinguir una migraña de un dolor de cabeza fuerte.
7: Claro, digamos que los dolores de cabeza, que es el término como decimos cefaleas, son muchos, más de 200, pero que tal vez el que más impacta es la migraña, porque además de dolor de cabeza tiene otros síntomas como náuseas, te molesta la luz, el sonido, inclusive puedes tener problemas para concentrarte, cognitivos les llamamos. Uno de los grandes datos para diferenciar una migraña de los otros dolores de cabeza es específicamente que es un dolor que es muy intenso, es decir, de moderado a grave, no es un dolor sencillo. Lo segundo es que usualmente se asocia a náuseas y lo tercero es que también te molesta la luz. Entonces, si tú tienes un dolor de cabeza que tiene dos de estas tres características, lo más probable es que

0: trate de migraña.
1: ¿Y qué son los factores que desencadenan una crisis de migraña? O sea, ¿por qué nos dan?
0: El origen de la migraña es multifactorial, es decir, no es una sola cosa, pero lo más importante tal vez sea la suma de todos estos factores. El primero es que aunque no es genética y no se hereda, sí existe.

0: recurre a automedicarse cuando le da una migraña. ¿Qué opina usted de esto?
1: Depende, digo, en general recomendamos no automedicarse porque primero uno no sabe qué toma, pero específicamente en el caso de la migraña es qué tanto lo tomo. Es decir, si uno toma un analgésico de vez en cuando y te funciona, tal vez no está mal, pero si tú tomas muchos analgésicos, hay un punto en donde estos analgésicos no solo ya no te ayudan, sino empeoran tu dolor de cabeza. Ah. Y es lo que nosotros conocemos como cefalea o dolor de cabeza por sobreuso o uso excesivo de analgésicos. Uy. Entonces, siempre les digo a mis pacientes de, sí, depende cuántos, y existen algunos analgésicos que tienen más riesgo que otros.
0: Doctor, ¿alguna página, alguna red social donde podamos estar como un poquito más informados de todo esto?
1: Sí, obviamente la página del Instituto Nacional de Neurología. De hecho, nosotros estamos trabajando ahora un poco para la educación, porque como ustedes dicen, uno no sabe qué es la migraña, cuándo sí, cuándo no. Justo nosotros vamos a hablar con los pacientes sobre qué es la migraña, conmemorando este día o siendo conciencia más bien sobre el Día de la Migraña, el 25 de septiembre. Y también estamos haciendo actividades para los médicos, tanto especialistas como no especialistas, porque aunque los dolores de cabeza son muy frecuentes, muchos médicos no sabemos cuándo le toca este u otro tratamiento. Ahora hay tratamientos más avanzados. Entonces, eso también lo pueden encontrar en la página del instituto, y si son pacientes, pueden ser referidos allá. Y si son médicos y quieren aprender más, tanto médicos de primer contacto como médicos especialistas, por ahí vamos a tener escuelas o cursos de dolores de cabeza, incluyendo obviamente migraña, pero muchas otras, inclusive procedimientos como aplicación de toxina, anticuerpos, cosas claro. De ese tipo.
2: Pero bueno, para tenerlo claro, más de 4 días con dolor, consultar al médico.
1: Más de 4 días con dolor y parece migraña, me molesta la luz del sonido, es mejor al médico, analgésicos, no automedicarse.
2: Buenísimo. Doctor, muchísimas gracias por habernos acompañado aquí en la Hora Nacional. Qué importante platicar de este tema porque hay, como lo mencionamos al principio de la entrevista, muchísimas personas que padecen migraña. De repente, a lo mejor algunas ni siquiera se habían dado cuenta que era esto en particular.
1: Claro, y es muy común, es muy frecuente.
2: Pues muchísimas gracias de nuevo.
0: Doctor Rogelio Domínguez estuvo aquí con nosotros en la Hora Nacional. Ustedes aquí están y aquí tienen que seguir. No se vayan, por favor.
2: Y regresando al tema de la independencia de México, varias mujeres fueron protagonistas en los campos de batalla. Manuela Medina, la capitana.
0: Originaria de Taxco, Manuela Medina participó en 7 batallas durante la Guerra de Independencia. Su historia forma parte de ese amplio grupo de mujeres insurgentes cuya valentía merece ser conocida y reconocida.
3: Manuela Medina, la capitana, un símbolo de coraje y determinación. En un México sumido en la lucha por la independencia, una mujer indígena se levantó como un símbolo de valentía y liderazgo. Manuela Medina, la capitana. Nacida en una familia indígena, tuvo acceso a la educación, pero abandonó la escuela para trabajar y luchar por la justicia social, lo que la llevó a unirse al movimiento de independencia en 1810. Consciente de las injusticias, ingresó a las filas del ejército insurgente, siendo nombrada capitana por la Suprema Junta de Zitácuaro, Michoacán. Combatió junto al general José María Morelos en la ocupación de Acapulco y en otras batallas importantes. Su valentía y liderazgo la convirtieron en una pieza clave para la independencia de México. A pesar de ser herida por el ejército realista, Manuela nunca se rindió. Falleció el 2 de marzo de 1822 en Texcoco, Estado de México, sin saber que la independencia se había logrado un año antes. Hoy la recordamos como un ejemplo de coraje y determinación.
2: En los tiempos donde apoyar la insurgencia podía significar perderlo todo, Gertrudis Bocanegra decidió mantenerse fiel a sus ideales.
0: Ella fue descubierta, detenida y sentenciada a muerte. Y aún bajo esas circunstancias se negó a proporcionar información sobre las fuerzas insurgentes. Su historia nos recuerda que la lucha por la libertad tuvo también costos personales enormes para quienes decidieron participar en ella.
4: María Gertrudis Bocanegra Mendoza nació el 11 de abril de 1765 en Pátzcuaro, Michoacán. Su padre, Pedro Javier Bocanegra, era un comerciante español y su madre, María Feliciana Mendoza, una mestiza descendiente de un cacique indígena. Su familia ocupaba una posición media en la sociedad colonial, por lo que Gertrudis tuvo acceso a una educación elemental. A los 19 años y a pesar de la oposición de su padre, contrajo matrimonio con Pedro Advíncula de la Vega y Lazo, un miliciano mulato. En 1810, cuando estalló la Guerra de Independencia, la familia de Gertrudis apoyó de inmediato la causa insurgente. Una de sus hijas se casó con un coronel insurgente y Gertrudis convenció a su esposo y a uno de sus hijos, de 17 años, de sumarse a las fuerzas rebeldes de Michoacán. Sin embargo, ambos morirían en la batalla de Puente de Calderón, en la que Miguel Hidalgo fue derrotado.

0: 17 de enero de 1811. A pesar de la gran pérdida familiar, Gertrudis continuó apoyando la lucha por la independencia junto con sus hijas. Durante un tiempo colaboró entre Pátzcuaro y Tacámbaro como espía, mensajera y reclutadora de tropas. Más adelante se asentó en Pátzcuaro y desde allí mantuvo su apoyo a la insurgencia por años a través de la recolección de dinero y armas, la recopilación de información y haciendo labor de convencimiento a favor de la causa. En 1817, Gertrudis se involucró en una red de conspiradores que tenían el objetivo de apoderarse de Pátzcuaro y fortalecer la campaña que el guerrillero español Javier Mina pretendía lanzar sobre el Bajío. Los involucrados en el proyecto intentaron convencer a soldados realistas de cambiar de bando y sustraer armas de los almacenes del gobierno. Gertrudis fue detenida en una de esas acciones y sometida a interrogatorio. A pesar de la presión y las amenazas, se negó a delatar a sus cómplices. Fue sentenciada a muerte por apoyar a la independencia, sedición y conspirar contra la autoridad del rey. El 11 de octubre de 1817, a los 52 años de edad, Gertrudis Bocanegra fue fusilada al pie de un fresno en el centro de Pátzcuaro. De acuerdo con algunos testimonios, antes de morir pronunció un discurso en el que alentaba a continuar la lucha por la independencia y a rebelarse contra las injusticias del régimen colonial. En 1823, el Congreso Constituyente reconoció el papel trascendental de Gertrudis Bocanegra y de sus hijas en la lucha por la independencia, otorgándoles una pensión, decisión que fue ratificada por el gobierno de Guadalupe Victoria. Gertrudis, la heroína de Pátzcuaro, así como muchas otras mujeres que se sumaron a la causa insurgente, no alcanzó a ver a su nación libre. Sin embargo, todas sus acciones fueron fundamentales para el posterior triunfo de la independencia de México.
1: Y si hay algo que une a las familias durante las fiestas patrias, en la mesa es la comida. En México también celebramos nuestra historia a través de los sabores.
2: Pozole, chiles en nogada, tostadas, tamales y una enorme diversidad de platillos forman parte de las celebraciones de septiembre. En el siguiente reportaje conoceremos algunos de estos alimentos, sus orígenes y la manera en que la gastronomía se convirtió en una expresión fundamental de nuestra identidad.
1: Para conocer esos lugares donde podemos encontrar el sabor de nuestra patria y los eventos que podemos visitar, consulten la página www.gob.mx/cultura.
3: ¿Sabías que para celebrar la independencia de México también podemos hacer un recorrido por nuestra historia, pero a través de la comida? Porque México no solamente se independizó con batallas y documentos, también construyó su identidad alrededor de sus mercados, sus cocinas y sus tradiciones. Comencemos en Puebla con uno de nuestros grandes símbolos patrios comestibles, los chiles en nogada. La tradición los relaciona con 1821 y con Agustín de Iturbide, verde, blanco y rojo, la bandera trigarante. En Oaxaca, el mole es prácticamente una fiesta. Hay distintas variedades y cada región tiene sus propias recetas. La palabra mole viene del náhuatl molle, que significa salsa mezcla. Ahora nos vamos a Jalisco, tierra del mariachi, y encontramos la birria, uno de los platillos que se han convertido en auténticos embajadores de la cocina mexicana. En Veracruz, el arroz a la tumbada nos habla de una cocina profundamente ligada al mar y a la mezcla de culturas que caracteriza al puerto, así como el pambazo, que viene de un origen popular en Veracruz y se dice consolida con Doña Carlota, que impresionada por nuestros volcanes le hacen un pan en deferencia relleno de chorizo y papa. Y algo seguramente estuvo presente siempre ha sido el maíz. Tortillas, tamales, atoles y otros alimentos elaborados con maíz forman parte fundamental de la alimentación de la población, y más en estas fechas. Este grano, heredado de la cultura originaria, era y sigue siendo uno de los grandes protagonistas de nuestra cocina. Y por supuesto, hablemos de la bebida, el chocolate. Este riquísimo cacao tenía una larguísima historia en Mesoamérica, y durante el periodo colonial el chocolate se transformó con la incorporación de ingredientes y costumbres europeas a lo que hoy conocemos. ¿Y qué hay del pozole? El pozole tiene raíces prehispánicas y ha cambiado muchísimo con el paso del tiempo. La receta que conocemos actualmente es resultado de siglos de transformación culinaria y cada región le da su propio toque. Así que este 15 y 16 de septiembre, Cuando levantemos la voz para decir ¡Viva México!, recordemos que también estamos celebrando una cultura que se expresa en sus pueblos, en su música, en sus tradiciones y en su cocina. ¡Viva la independencia! ¡Y viva la deliciosa diversidad gastronómica de México!
1: De la cocina pasamos a otra tradición profundamente mexicana, la charrería. Caballos, música, vestimenta y destreza se reúnen en una práctica que forma parte de nuestra cultura.
2: La charrería fue reconocida por la UNESCO como Patrimonio Cultural Inmaterial de la Humanidad. Vamos a ver y escuchar algunos de sus elementos y la importancia de preservar esta tradición que forma parte de nuestra historia y nuestra cultura.
4: ¿Se imaginan un caballo corriendo a toda velocidad, una reata volando por el aire y un charro intentando demostrar su habilidad y precisión? Pues eso, amigos, amigas, es la charrería. Es una tradición que nació de las labores del campo mexicano y que con el paso del tiempo se convirtió en una disciplina deportiva y en una de las expresiones más representativas de nuestra cultura. Se desarrolla en un lienzo charro. Por ejemplo, está el coleadero. El charro intenta derribar a un toro tomándolo de la cola. El jineteo, en el que debe mantenerse sobre un animal en movimiento. Y una de las suertes más espectaculares, el paso de la muerte, en el que el charro pasa de un caballo a otro mientras ambos están a galope. Un ámbito espectacular dentro de este deporte son las escaramuzas charras. Realizan impresionantes ejercicios muy coordinados a caballo, demostrando velocidad, ritmo, precisión y trabajo en equipo. La charrería es el deporte nacional mexicano. Representa una parte fundamental de nuestra historia. Es una tradición que se hereda. En este mes de septiembre, felicitamos a todos los equipos de charrería del país.
1: En estas celebraciones hay una responsabilidad que no debemos olvidar, cuidar a quienes comparten nuestro hogar. Para muchas familias, los animales de compañía forman parte de ella y pueden verse afectados por el ruido de la pirotecnia.
2: Podemos encontrar algunas recomendaciones en la página de la Brigada de Vigilancia Animal de la Ciudad de México en www.ssc.brigadaanimal.cdmx.gov.
3: Para algunos, los fuegos artificiales significan fiestas, celebración y colores en el cielo. Pero para muchos animales, esos sonidos pueden convertirse en un momento de miedo y estrés. Los perros y los gatos tienen un oído mucho más sensible que el nuestro. Un estruendo que para nosotros dura apenas unos segundos puede resultarles muchísimo más intenso. Algunos tiemblan, jadean, se esconden o intentan escapar. Y cuando el miedo es muy fuerte, pueden lastimarse tratando de huir o incluso perderse. Pero no solamente nuestras mascotas lo pasan mal. En el campo, el ruido puede alterar al ganado y a otros animales, provocando nerviosismo y movimientos inesperados. Y en el caso de las aves, los estruendos pueden hacer que abandonen repentinamente sus lugares de descanso, se desorienten o choquen durante el vuelo. Podemos ser conscientes de quienes comparten nuestro entorno. Si tenemos mascotas, podemos mantenerlas dentro de casa, cerrar puertas y ventanas, prepararles un espacio tranquilo y acompañarlas. Evitar dejarlas solas o permitir que tengan acceso a la calle durante los momentos de mayor ruido. La próxima vez que el cielo se ilumine con fuegos artificiales, pensemos un momento en quienes tienen cuatro patas, alas o los seres que no tienen voz para decirnos que tienen miedo. El mundo es uno y cohabitamos. Siempre es buena idea cuidar a quienes viven de nuestro lado. Disfruta estas fiestas patrias y cuida a los tuyos.
2: Y para finalizar esta emisión, les presentamos una obra de teatro que advierte sobre el uso problemático de Internet y el abuso de la IA, principalmente en las juventudes, y se llama Tonter IA.
1: Por cierto, si requieren más información sobre el uso problemático de Internet en las niñas, niños y jóvenes, pueden consultar la página de la Comisión Nacional de Salud Mental y Adicciones, que es www.gob.mx/CONASAMA.
5: Esta es Tercera Llamada. Comenzamos.
1: ¿La inteligencia artificial podría llegar a reemplazar al ser humano? Y sobre todo, ¿qué pasa cuando tres clowns se enfrentan contra esta tecnología? Estas preguntas llegan al escenario con Tonter IA, que es una propuesta que combina clown, comedia física, videomapping, música, loops en vivo y, por supuesto, inteligencia artificial.
2: Y para platicar con nosotros de la obra está Claudia Ivonne Cervantes, creadora, actriz, etcétera, etcétera. Claudia, bienvenida a la Hora Nacional.
6: Muchas gracias, Cha, muchas gracias, Leo.
1: Claudia, no vienes sola.
6: El día de hoy me acompaña mi hijo, Julián, que es súper fan de la compañía y se la pasa viendo nuestros espectáculos.
2: Bueno, pues bienvenido, Julián, bienvenido a la Hora Nacional.
7: Gracias.
2: Oye, Claudia, suena muy interesante toda esta cuestión de abordar el tema de la inteligencia artificial como

0: una obra de teatro y además una obra de teatro de clowns.
1: Tontería es un espectáculo en donde estamos tres actrices en escena que abordamos la técnica del clown y la comedia física, en donde abordamos diferentes situaciones de la vida cotidiana. Aquí la inteligencia artificial la utilizamos como personaje, interactuamos con ella en vivo y también explicamos un poco cómo es el funcionamiento de máquinas o del aprendizaje de máquinas.
2: ¿Y estas inteligencias artificiales que usan son especiales para la obra?
1: Sí, el arquitecto y artista de nuevas tecnologías, Isaías Herrera, fue quien nos hizo estas inteligencias artificiales. Son dos inteligencias que utilizamos. Una es conversacional, en donde tomamos palabras del público y a partir de un prompt que nosotras creamos con una gran investigación sobre el teatro de Molière, de Shakespeare, en torno a la comedia, la estructura aristotélica. Creamos toda una estructura dramática cómica que le damos esta indicación a la inteligencia artificial utilizando las palabras que nos da el público, y después esta inteligencia crea un cuento infantil al momento y las actrices lo están interpretando también a la vez.
2: Wow.
1: Y por otro lado tenemos otra inteligencia artificial sonora en donde tenemos a nuestro compositor Forrest Basura, que creó pequeños beats musicales. Entonces a partir de las palabras que nos da el público también las ensambla un ambiente sonoro acorde al cuento también que está contando la inteligencia artificial.
0: ¿Dónde podemos ver la obra de Tontería? ¿Qué días? Y también si tienen redes sociales.
1: Estamos sábados y domingos a la 1:00 p.m. en la sala Javier Villaurrutia del Centro Cultural del Bosque, bueno, en Ciudad de México. Y estamos hasta el 4 de octubre, sábados y domingos.
0: ¿Qué hackearon para que eso pasara? Entonces, en la sala Javier Villaurrutia, en el Centro Cultural del Bosque, 1:00 p.m. los domingos, ¿verdad?
1: Sábados y domingos.
0: Ah, sábados y domingos.
1: Sí.
0: Muy
1: bien.
0: Y
1: nos pueden seguir en redes sociales como El Gallinero Teatro, en Facebook, Instagram, ahí tenemos unos videitos en TikTok, en YouTube también nos pueden seguir. Y bueno, a lo largo del año tenemos también otros espectáculos en donde el Gallinero Teatro Clown justo se caracteriza por combinar elementos del clown, la comedia física y temas científicos.
0: Increíble, pues muchísimas gracias por visitarnos aquí en la Hora Nacional, te lo
1: gracias
0: agradecemos mucho.
1: Ticha. Muchísimas gracias.
2: Vamos todos al teatro, y ustedes al teatro pueden ir, pero de aquí no se pueden ir, por favor, quédense con nosotros.

0: Y llegamos al final de esta emisión de La Hora Nacional. Muchísimas gracias por acompañarnos y por compartir este espacio con nosotros. Desde aquí les enviamos un abrazo y nuestros mejores deseos. Que tengan una excelente semana.
1: Los esperamos el próximo domingo a las 10 de la noche. Recuerden que durante la semana nos pueden escribir. Nos encuentran como La Hora Nacional Oficial en YouTube, Facebook, Instagram, TikTok, X, Spotify y en el número 5534-834239. Pueden también mandarnos un correo electrónico a lahoranacional@segov.gov.mx.
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Ok, las 11 con 18 minutos, las 11 con 18, aquí en el 89.9, qué gusto saludarte, qué gusto que me estés acompañando en esta nochecita de domingo, ya domingo 13 de septiembre. Gracias por estarnos acompañando en este dominguito, ya cerrando con este fin de semana, pero vamos a cerrarlo con muy, pero muy buena música. Yo soy Adrián Montes de Oca y estaré contigo hasta la 1 de la mañana. Así que vamos a escuchar por acá a Systic con Morrel titulado Toca Toca. Vámonos a música. Ya regresamos.

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1: Ok, 11:36, 11:36. Avanzamos en este espacio de 11 a 12 de la medianoche, escuchando buena música electrónica. Vamos a escuchar por acá a Norglaze en este remix de Toco Drive, aquí en el 89.9. Así que sube a tu radio, quédate conmigo hasta la 1 de la mañana.

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1: Ok, 11:55, 5 minutos nos separan de las 12 de la medianoche. Vamos a escuchar a Arcade con Colegiala aquí en el 89.9.

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1: Sí. Oye,

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1: Ok, escuchamos a Arcángel con Pa' que la pases bien aquí en el 89.9 a las 12:18 de la medianoche. Así que acompáñame hasta la de la mañana, desvélate y escuchemos buena música juntos. Vamos a escuchar a Farruko aquí en el 89.9.

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1: Ok, 12:30 de la medianoche. Vamos a escuchar un clásico de Urbano, el reggaetón viejito. Vamos a escuchar a Match y Daddy con el titulado La Botella, aquí en el 89.9. Vamos a música.

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Ok, 12 con 49 minutos, ya las 12 con 49, después de haber escuchado a Tony Dizel con Yandel, el tema titulado Permite, vamos a escuchar ahora a Ñengo y Dálmata, el tema titulado Pasarela, aquí en el 89.9. Vámonos a música.

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1: Ok, las 12 con 56 minutos. Vamos a cerrar este espacio. Yo voy a cerrar con Abraham Mateo, con Belinda, el tema de lado Me Encantaría. Con esto, pues bueno, daremos por finalizada la transmisión del día de hoy. Tienes una cita con nosotros más adelante, en punto de las 5 de la mañana, para llevarte buena música. Y también te invito para que en punto de la 1 de la tarde tengamos un encuentro por acá, porque llegaré. Y pues bueno, primeramente con noticias del mediodía y después con muy, pero muy buena música. Bien, excelente noche, tengo un sueño reparador. Nos vemos en la próxima, si el creador lo permite. Chau, chau, bye, bye.

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Llegamos al final de nuestra transmisión. 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
1: Buenas noches, señora.

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matutino más bonito de toda la radio. Gracias por levantarse tempranito, al que madruga Dios le ayuda, y por conectarse, por escucharnos, escucharnos en esa, la mejor estación de radio que existe en el planeta, y sin duda alguna, escuchar este, el matutino más bonito de toda la radio en todo el planeta, un nuevo amanecer. Los saludo al micrófono Alejandro Patiño, su más ferviente y seguro servidor, el cual les desea, junto con todo el equipo de Un Nuevo Amanecer, que este día esté lleno de éxito, de bendiciones, muchas bendiciones, y que Dios reine en sus corazones, así sea, amén. Señores y señores, estamos en, pues, lo que es un día anterior al grito de independencia en México, de una de las fiestas más grandes que se celebran en México, en todo el país. Estamos ya a 14 de septiembre, es el día 257 del año, quedan 107 días para finalizar este año, y bueno, ¿saben qué santo se celebra hoy 14 de septiembre? Vamos a consultar el santoral, y como ocurre cada año, el 14 de septiembre es un día especial para la iglesia, puesto que en lugar de rendir homenaje a una figura canonizada, se venera a la Santa Cruz, así como lo están escuchando. Y también, si ustedes me lo permiten, quiero felicitar a todos los locutores del planeta. Hoy es el día del locutor. Así es, en México, el 14 de septiembre es el día del locutor. Pues una bendición a todas esas voces que nos acompañan, no únicamente en la radio y la televisión, sino también en los comerciales, en los documentales, en los doblajes, y en, no sé, algunas grabaciones que se hacen para videos corporativos, etcétera, etcétera. A todos aquellos que, pues, siempre estamos haciendo esta labor, la labor de la voz, los que ocupamos la voz como instrumento de trabajo y que la gente nos hace el favor de escucharnos, no solamente oírnos, sino también de escucharnos. Que Dios bendiga a todas esas voces que a lo largo de mucho tiempo nos han acompañado, y a todas esas nuevas voces que de seguro nos acompañarán también por muchísimo tiempo. Una oración. Una oración para que todos conserven su voz sana, todos la conservemos sana, que nuestra voz sirva para transmitir cosas bonitas, cosas bellas, cosas buenas, para que nuestra voz sirva para informar, sin duda alguna, pero sobre todo para transmitir un momento de paz y tranquilidad. Por ahí alguien me dijo una vez, tienes muy bonita voz, pero lo que me gusta es que transmite tranquilidad. Alabado sea el Señor. Que Dios bendiga a todos los locutores en México y en el mundo, hoy, en su día 14 de septiembre. Muchas felicidades a todos los locutores. Y bueno, ahorita que regresemos de la pausa musical, hoy es jueves de noventas, en la música de los noventas, hablaremos de lo que se celebra también el día de hoy en el aspecto espiritual, ya que, pues, se conmemora diariamente vida y obra de los santos, pero hoy, 14 de septiembre, los religiosos hacen una excepción para dedicar este día a uno de los símbolos más conocidos mundialmente. Se trata de la exaltación de la Santa Cruz. Ahorita les platico el porqué. Vámonos con música. Esto es Un Nuevo Amanecer.

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Ya estoy de regreso en Un Nuevo Amanecer. Gracias por estar con nosotros. Gracias por sus felicitaciones que estoy recibiendo en este momento, tanto en el chat de la comunidad de Servoz MX como vía WhatsApp y vía redes sociales. Ahí en las redes sociales aparezco como Alejandro Patiño y ahí está mi WhatsApp. Así es que muchísimas gracias a todos y a todas, ¿eh? Y aquí en el chat de la comunidad, ahí estoy yo también participando. Así es que ahí viene mi número por si quieren enviar ustedes, no sé, un regalito. Gracias. Un meme, un sticker, ¿va? Ahí. Pues bueno, como les platicaba, exaltación de la Santa Cruz, el madero en el que fue crucificado y murió Jesucristo, según cuentan los escritos durante el día de hoy, pues un total de muchísima gente. No sé si esté bien dicho, un total de muchísima gente, pero bueno, muchísima gente según los datos. Podrían celebrar su santo y podrían ser objeto de felicitación por parte de allegados, pero sin embargo lo habitual es que las personas que se llamen Cruz, no tanto de apellido, sino que tengan ese nombre, Don Cruz Martínez de la Garza y Garza, ¿no?, celebren su santo el 6 de noviembre. Pero bueno, también hoy podría ser así, ¿no? Corría el año 320 cuando la emperatriz Helena de Constantinopla, aquellos como que muchos juegan con esa, ¿y cómo sabes? Como Santa Elena, pero Helena de Constantinopla, no anden haciendo ese tipo de broma. Y bueno, si las hacemos, no es el momento correcto. O sea, hay lugares como la cantina para hacer esas cuestiones de bromas, ¿no? Y todo. Helena de Constantinopla encontró la Vera Cruz en la que pues falleció Jesucristo, y solo 15 años después, en el año 335, fue cuando se dedicó la Basílica del Martirión, la cual había sido mandada a construir por el emperador Constantino en Gólgota, junto a la ubicación de donde estuvo el sepulcro de Cristo, a la Santa Cruz. Esto se debe a que, según se desprende de los evangelios, este fue el lugar exacto en el cual se produjo la crucifixión, sepultura y resurrección de Jesucristo dentro de la ciudad vieja de Jerusalén. Sin embargo, en el año 614, el rey Cosroes II de Persia invadió y conquistó la ciudad de Jerusalén, llevándose la reliquia de la cruz como trofeo de guerra. ¡Órale! Y durante el día de hoy se veneran los restos de la cruz que portó Cristo en Jerusalén, la cual fue recuperada un 14 de septiembre, pero del año 628, de manos de los persas por el emperador Heráclito, y que, según cuenta la propia historia, tras recuperarla, él intentó cargar con ella a través de la ciudad, emulando a Jesucristo. Sin embargo, en cuanto postró el madero sobre el hombro, se quedó inmóvil y no lo logró. Está interesante la historia, ¿verdad? Vamos con musiquita, ahorita continuamos con esto que está muy interesante. Está pero muy interesante. Vamos con música. Esto es Un Nuevo Amanecer.

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Estamos de regreso, Un Nuevo Amanecer. Vamos a continuar con lo que les estoy platicando, ¿no? El día de la Santa Cruz. Vamos a platicarles de esto. Fíjense ustedes que continúa así Zacarías, quien iba a su lado, le indicó que el esplendor imperial poco tenía que ver con la humildad y el dolor de Cristo, por lo que tras despojarse de sus prendas pudo avanzar sin dificultad para llevar la cruz hasta el lugar donde antes era venerada. Órale, recuerden que ostentaban mucho y eso y el otro, y cuando se despojó, vamos a hablar de esto así como lo que es la religión, lo simbólico, como cuando ya dijo, no, sí es cierto, tengo que arrepentirme, tengo que dejar la avaricia y todo, y de repente pudo cargar la cruz. Así nos cuenta la historia. Algo que es algo sorprendente. Y bueno, después de pues celebrar la exaltación de la Santa Cruz, acuérdense que hay que celebrarlo, hay que siempre hacer una oración de agradecimiento a todos los que creemos en Cristo. Los que no, recuerden que es Día del Locutor, entonces pueden celebrar el Día del Locutor, ¿eh? No hay ningún problema. Vamos con la lista de santos y beatos del día de hoy. Es cortita. San Alberto de Castro Gualteri, San Cipriano de Cartago, San Gabriel Taurino Dufrese, así, Dufrese, sí, Dufrese, San General Mártir, San Materno de Colonia, Santa Notburga, así, Notburga de Eben, San Pedro de Bellevaux, así, Bellevaux, Santa Salustia de Roma, Santa Salustia de Roma, y el Beato Claudio Laplace. Beato Claudio Laplace. A todos ellos un abrazo espiritual muy, pero muy, muy grande. Y a todos ustedes que están celebrando su santo onomástico, a don Cruz Treviño de la Garza y Garza, a todos ustedes, reciban un abrazo gigantesco a la distancia, recíbanlo muy, muy caluroso. Festejen con sus seres queridos, sin duda alguna, como Dios manda, festejen como debe de ser. Muchas felicitaciones y festejen con nosotros, porque tenemos muy buenas rolas, muy buena música aquí en esto que es Un Nuevo Amanecer.

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1: Ya estoy de regreso en Un Nuevo Amanecer. Gracias por continuar con nosotros. Vamos con las redes sociales. Es momento de ir con las redes sociales. Si ustedes me lo permiten, como cada mañanita, les leo algo del Facebook de la Parroquia Purísima Concepción Ticomán. Dice, la palabra dice así: amen a sus enemigos, hagan el bien a los que los aborrecen, bendigan a quienes los maldicen y oren por quienes los difaman. LC 62738. Algo muy difícil, muy pero muy difícil, pero que poquito a poquito lo podremos llegar a hacer. Nos platican también de lo que fue ayer la fiesta de San Juan Crisóstomo, obispo y doctor de la iglesia. Ha pasado la historia con el sobrenombre de Boca de Oro por su maravillosa capacidad de hablar sobre la fe. San Juan Crisóstomo nació en el 349 cerca de Antioquía, patriarca de Constantinopla, murió exiliado por haber condenado sin temor la corrupción del clero y de la corte bizantinos. Muy interesante. Bueno, ayer se los platiqué, ¿va? Memoria de San Juan Crisóstomo, obispo y doctor de la iglesia. Dios nuestro, fortaleza de los que en ti esperan. ¿Qué quisiste que el obispo San Juan Crisóstomo brillara por su admirable elocuencia y por su firmeza en las tribulaciones? Concédenos que, instruidos por sus enseñanzas, nos fortalezca el ejemplo de su invencible paciencia. Amén. Muy buenas palabras. A octavo día, no se les olvide del novenario de Nuestra Señora de los Dolores. Fue ayer. El octavo día, entonces quiere decir que ya estamos hoy, séptima estación. María coloca en el sepulcro el cuerpo de Jesús en espera de la resurrección. Jesús, primicia de los resucitados. La oración dice así: oh Dios, en el sepulcro nuevo, signo de la tierra virgen, has puesto la semilla de la nueva creación. Concédenos ser portadores de esperanza y testigos de la vida nueva realizada en nosotros por Cristo resucitado, que vive y reina por los siglos de los siglos. Amén. Bonitas las oraciones. Y este ya fue ayer. Bueno, y ahora nos vamos al Facebook de Glorioso San José. Hay que imitar a San José, ¿eh? Por acá. Ah, fíjense, esta oración me salió la que puso Dorita Duarte, que dice: Dios no pondrá sobre tus hombros más peso del que puedes soportar. Gracias a Dios, gracias, es bondadoso, ¿no? Y por acá, San José ruega por nosotros, miércoles de San José. Recuerden que los miércoles son dedicados a San José. Hay que imitar a San José, el Padre de Jesús. Vamos con musiquita, regresamos con más aquí en Un Nuevo Amanecer.

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Yo soy de regreso en Un Nuevo Amanecer y estamos en las redes sociales, ¿va? Vamos con Instagram, oración diaria. Estas oraciones que me gusta leer porque son buenas y como son escritas y pensadas para un día en específico, pues que mejor, ¿no? Muy padre eso. Fíjense que dice así: Padre Celestial, gracias por haber cuidado de mi vida, de mi hogar y de mi familia en la noche que ya pasó. Gracias por tu amor, por tu bondad, por todas las cosas maravillosas que nos das sin límite ni reserva. Pero ante todo, gracias porque se ve que tú velarás por nosotros en esta nueva jornada. Amado Dios, tu sublime presencia es la que ilumina todos mis días. Tu compañía me guía por caminos buenos y tu bondad llena mis jornadas de éxito, prosperidad y alegría. Por todo esto te doy gracias y te pido siempre tu bendición. En el nombre del Padre, del Hijo y del Espíritu Santo. Amén. Ya ven que les digo, está muy bien, ¿no? Oración diaria. Y creo que también está en Facebook, ¿eh? Así es que ahí la pueden leer ustedes con mucho gusto. Porque estas palabras que están enfocadas a un día en específico de la semana, está muy bien. Muy bien, ¿no? Dar gracias por la noche y dar gracias y pedir porque este día esté lleno de bendiciones. Eso es muy bueno. Vamos con oración por las vocaciones. Oh Jesús, Pastor Eterno de las Almas, dígnate a mirar con ojos de misericordia esta porción de tu grey llamada. Señor, gemimos en orfandad, danos vocaciones, danos sacerdotes y religiosos santos. Te lo pedimos por la Inmaculada Virgen María de Guadalupe, tu dulce y santa madre. Oh Jesús, danos sacerdotes y religiosos según tu corazón. Amén. Ahí está. Gracias a todos aquellos que pues se dedican también como nosotros, ¿no? A hacer el bien sin mirar a quién, a desear echar buena vibra a toda la gente. Que Dios nos bendiga a todos, que a todos nos vaya muy bien, que el universo conspire. Para todos aquellos que no creen en una deidad, que no creen en una religión, que el universo conspire para que pues todo lo malo termine y solo lo bueno venga. Eso lo pedimos muchísimo, sin duda alguna. Vamos con musiquita y regreso con más, ya la parte final de lo que es Un Nuevo Amanecer.

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1: Yo estoy de regreso en la parte final de lo que es un nuevo amanecer. Gracias por estar con nosotros, gracias por disfrutar de solo buena música, pero sobre todo gracias por ese ejercicio de unir todos el pensamiento para que ya todo lo malo termine y solo lo bueno venga, para siempre estar mejores y bendecidos. Muchísimas gracias. Oigan, vamos con la cuestión en donde, pues, vamos a dar gracias por los sagrados alimentos, ¿no? Ya todos aquellos que están tomando su cafecito, su chocomilk, como dicen por ahí, su cereal, su desayuno o almuerzo, o que ya van, bueno, que ya echaron una frutita, no sé, deben de cuidarse mucho, deben siempre de comer, aunque sea frutita. Un té, ¿no, Lupita? Un algo. Para no andar con el estómago vacío, por favorcito, pero hay que dar gracias por ello. Siempre hay que decir gracias, Dios mío, por el pan nuestro de cada día, que nos das mucho más de lo que merecemos. A muchos de nosotros, ¿verdad? Dales pan a los que tienen hambre, pero sobre todo danos hambre de ti, a los que tenemos pan. Así sea, amén, por tu infinita misericordia, así sea, amén. Y, como siempre, cada mañana le quiero mandar un abrazo virtual a mi San José, Padre de Jesús. Imitemos a San José, Padre de Jesús, ¿eh? Pronto les voy a seguir hablando de él. Imitemos también a San Charbel. Un abrazo muy grande, muy, muy grande a mi San Charbel, que siempre nos ayuda ahí con unas cositas. Ahí le tenemos pedido muchas cositas. Gracias, mi San Charbel. Y el que no puede faltar cada mañanita, sin duda alguna, mi San Martín Caballero, porque nunca nos deja sin chamba. Acérquense a San Martín Caballero. Yo sé lo que les digo. Tengan siempre una imagen de San Martín Caballero en su trabajo. Ya se acostumbra a eso y eso es muy bueno. Y siempre hacer oración. Y para todos aquellos que ya están saliendo, que ya van a sus diligencias del día de hoy, recuerden que siempre les deseamos que se encomienden a San Cristóbal, a mi San Cristóbal, para que lleguen sanos y salvos a su destino, a sus angelitos de la guarda, que se acerquen muchos angelitos de la guarda, que tengan muy buena comunicación con ellos diario, mucha comunicación, y que se encomienden para que me los cuiden en todo momento y en todo lugar, así sea, amén. Y sin duda alguna, como cada mañana, si ustedes van a manejar o algún transporte, que a los choferes y ustedes, si es que van a manejar, que Jesús sea su copiloto, así sea, amén. Vamos con la oración que hago cada mañanita, con mucho agradecimiento. Yo siempre le abrí los ojos, digo: Padre, me acabo de despertar para ti. Tú eres hoy mi primer pensamiento y es, Padre, la primera palabra salida de mis labios esta mañana. Gracias, Dios mío, por otro día más. Gracias, Dios mío, por otro día más. Y gracias, Dios mío, por otro día más. Amén. Que todo lo malo termine y solo lo bueno venga. Que todo lo malo termine y solo lo bueno venga. Y que todo lo malo termine y solo lo bueno venga. Porque tú así lo quieres, así sea decretado. Amén. Gracias a todos los que hacen oración. Les iba a platicar algo, porque ya ven que siempre les digo que encomienden a sus mascotitas, a mi San Francisco así y mi San Antonio Abad. Les iba a platicar algo que vi de una ballenita, de esas ballenitas blancas, así que están también chistosas. De que siguió un hombre en un kayak, y pensó que estaba jugando con ella y todo, pero cuando llegaron casi a la orilla, la ballenita seguía insistiendo en algo, ¿no? Así como que, y era que quería que lo siguiera. Entonces la siguió, pero como se adentraron un poco al mar, decidió mejor llamar a los cuerpos de rescate, a las embarcaciones que estuvieran cerca. Llegaron a donde ella quería, y era que otra ballenita estaba, pues no atrapada, pero sí estaba enferma, estaba mal. Entonces le hablaron a una asociación, creo, en la que se dedica al cuidado de los animales, y se la llevó para curarla y todo. Y la ballenita, como agradecimiento, les llevó un pescado. Agarró un pescado y se los llevó. Fíjense qué bonito. Encomienden a sus animalitos a mi San Francisco, así y mi San Antonio. Qué bonitas historias vemos de repente, qué malas otras. Así es que hay que seguir encomendando a todos los animales, que los proteja mi San Francisco, así y mi San Antonio Abad. Bueno, los dejo. Mañanita tenemos otra cita. Mañana es viernes de Rock en Español. Si Dios me lo permite, estaré de vuelta con ustedes para presentarles, pues, este ejercicio tan bonito espiritual que tenemos, pero sobre todo, solo buena música. Como cada mañana, siempre les deseo que Dios reine en sus trabajos, en la escuela, con la familia, con sus amigos, pero sobre todo que reine en su corazón. Así sea. Amén. 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
7: Nietecitas y nietecitos, bienvenidas y bienvenidos a Revista del Consumidor Radio. Soy su abue Angie y hoy en el Platillo Sabio los voy a consentir elaborando un platillo tradicional con ingredientes de temporada de nuestro campo mexicano. Un delicioso pozole blanco con su respectiva salsa. Los ingredientes que vamos a necesitar para el pozole son 1 kilogramo de maíz pozolero precocido, 2 cebollas blancas, 2 cabezas de ajo grandes, 1 kilo de carne de puerco en trozos, 1 kilo de retazo de pollo, 3 cubos de consomé de pollo, sal de grano y 9 hojas de laurel. Para la salsa, 6 chiles de árbol del que pica, 12 chiles de árbol del que no pica, 2 dientes de ajo, 2 jitomates, 3 cucharadas de vinagre de manzana, sal molida y orégano. Para acompañarlo, col, orégano, rábanos, limones y tostadas. Vamos al procedimiento. En 3 ollas grandes ponemos a hervir suficiente agua y agregamos a una de ellas el maíz pozolero. Para dar sabor, cocemos el maíz con hojas de laurel, un cubito de consomé de pollo y sal. Además, agregamos 5 dientes de ajo y una cebolla previamente licuados y dejamos cocinar hasta que el maíz reviente. Colocamos en una de las otras 2 ollas el pollo y en la otra la carne de cerdo. En cada una agregamos 3 ajos, media cebolla, 3 hojas de laurel y sal. Tapamos y dejamos que cueza aproximadamente durante una hora. Una vez que todo se haya cocido, vertemos el caldo de puerco, el caldo de pollo y la carne a la olla donde está el maíz. Por último, lo dejamos hervir 5 minutos para que se mezclen los sabores y listo. Para la salsa, licuamos los chiles, el jitomate, los dientes de ajo, el orégano, el vinagre de manzana y la sal. Debemos estar atentos para quitar la espuma que se pueda formar. Para su emplatado, servimos el pozole bien caliente y lo acompañamos con carne deshebrada, col, rábanos, cebolla, orégano, limón, la rica salsa de chile de árbol y tostadas. y listo. Así de fácil es preparar nuestro pozole, nietecitos. Recuerden que el platillo sabio Profeco, además de tener buen sabor, es muy fácil de preparar. Aporta un balance nutricional y rinde para varias porciones. Anímense a prepararlo y cuéntenos en nuestras redes sociales cómo les fue, nietecitas y nietecitos. No olviden que también pueden ver esta receta en el canal de YouTube Profeco TV. Soy su abue Angie y me encantó compartir esta receta con ustedes en Revista del Consumidor Radio. ¡Hasta la próxima!
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0: 6:31, 6:31. Muy buenos días, bienvenidos a Solecitos en esta mañana de lunes, 14 de septiembre de este 2026. Muchas felicidades a los que están cumpliendo años o celebrando algo en especial. Ya tenemos los dos bloques musicales. Muchísimas gracias, de verdad, por levantarse muy temprano. Recuerden que vamos a hacer de la puntualidad un hábito. Y bueno, como todos los lunes y todos los viernes nos enlazamos completamente en vivo, señal de origen 97.7 en la capital del estado, y nos enlazamos allá cabina del 89.9 en la isla más bella del mundo, la isla de las golondrinas, Cozumel, y allá se encuentra mi compañero Faini. Para que te comuniques con él tenemos nada más media hora, entonces nos vamos a acelerar un poquito. Para línea directa 987-87-23701, para los mensajes de texto, WhatsApp y voz 987-103-3679, directamente con una servidora 983-83-238-85, para que te comuniques con nosotros, mensajes de texto, WhatsApp y voz. Corremos, volamos y nos aceleramos. Y muchas felicidades a mis compañeros locutores. Hoy es el día de los locutores. A todos mis compañeros allá en la isla, por supuesto, aquí en cabina, y a todos, porque pues ahora sí que estamos aquí para servirles. Gracias. Vámonos entonces. Tengo por acá ya los mensajes, muchos, muchos mensajes. Gracias. Vámonos con el mensaje de voz.
1: Buenos días, Dolores.
0: Buenos días.
1: Saludos para mi papá, mi mamá y mi hermanita. ¿Me podías poner, por favor, la canción? La del... De Ellos Aprendí. Gracias, Dolores. Saludos. Que tengas una bonita mañana. Bye. Le mando dos caritas. Bye.
0: Bye, Isaías, hermanita América. Mamá Flor y papá Isaías, y por supuesto ya está De Ellos Aprendí. Pero antes tengo saludos para Leito, de parte de su abuelito Don Manolito, que me pide a las vocales con Cricri, y ya está, por supuesto. Nos vamos rapidito. A ver, dice: buenos días, favor de mandar felicitaciones a Regina Canto, ya que su cumpleaños de... A ver, es que no me alcanza. Ya que es su cumpleaños, ok, de parte de su hermana Jimena y su papá y su mamá, que la aman muchísimo, que le desean un feliz día. Le puedes poner la canción Veo en Ti la Luz, de Rapunzel. También ya está. Pero espérame tantito, vamos a buscar. A ver, cumpleaños. Porque lo tenemos con Parchís. Entonces, dame un poquito de tiempo y ahí está. Muchas felicidades a Regina Canto, que es su cumple el día de hoy. Muchas felicidades de parte de toda la familia, que te quiere mucho, y para todos los que están cumpliendo años. Y por cierto, ya está enredado, ve en ti la luz. Felicidades, hermosa.

0: Y por supuesto, Solecitos, muchas felicidades, Regina Canto, que cumplas muchos años más. Vámonos rapidito porque, híjole, tenemos muchos mensajes. Buen día, Lore, le mando muchos besos a la princesa Neshua de parte de papá y mamá. Le puedes poner Iconic de Katsege. Saludos, ya está también. Saludos a Neshua, besitos. Hola, Lore, muy buenos días. Puedes enviarle un besote a la princesa Alexa, que no se quiere despertar. Le puedes poner la canción de Los Sueños Nunca Mueren de One Piece, por supuesto. Esto ya en el segundo bloque musical. Dice por acá, hola Lore, saludos para Dominique Santiago, que se está listando para ir a la escuela. Por fin le puedes poner la canción de Billie Jean de Michael Jackson. Gracias, saludos, bendiciones allá en la isla, por supuesto. Saludos a Dominique Santiago. Y con este tema también le mando saludos a mi guapo, mi chulo de precioso. Creo que ya está más que listo para irse a la escuelita. Le mando besotes a Jeremy, que ya me dieron permiso de mandarle saludos. Entonces saludos a papá Juan Manuel y a Jeremy. Y pórtate bien, mi amor, se te quiere muchísimo. A papachos, besos y todo lo demás. Y Billy Jim va para ti, porque ya tenemos muchas complacencias por aquí. Cuídate mucho y pórtate bien, mi amor. Dice, hola, buenos días, Lore, ¿me puedes poner la canción de Stay With Me de en español, porfas? Chispales, la busqué en inglés. Déjame ver, te la busco en español. En español. Pero sería en el próximo bloque musical, en el segundo bloque musical. A ver si me aparece en español, ¿eh? Porque Sam Smith. Ah, no, traducida al español. Déjame ver si por acá me aparece. Dice Mayonaka, no Dorge, Stay With Me. Déjame checarlo. Si me aparece, no te la programo en inglés, vale, pero se programa, porfas, porque si no, no nos alcanza el tiempo. Ian, saludos para ti, Ian. Buenos días, Lore, soy Valeria. ¿Me puedes poner la canción de One Direction? Bitson Iver. Saludos y feliz bendiciones. Por supuesto que sí, nena hermosa, nada más que en el tercer bloque musical. Dice, muy buenos días, Lore. Dice, buenos días, ahí soy Renata Hernández de Playa del Carmen, de parte de... Ahorita estamos en espacio infantil, porfas. Soy Renata Hernández de Playa del Carmen, de parte de su papá Pepe, que la ama con todo su corazón, y recordarle que es una niña inteligente, creativa, valiente, exitosa, que aprende muy rápido, que es la princesa de papá Julio y papá Pepe. Bonito día. Bueno, pues ahí está. Y estoy esperando el último mensaje, pero nada más que un poquito de calma, porfas, porque ya tenemos todos los temas. Me voy con mensaje de voz.
1: Buenos días.
0: ¿Y Sayana?
1: La Lenita, ¿me puedes poner por favor la canción de Michael Jackson, por favor?
0: ¿Cuál?
1: Besito.
0: Besito. Vamos. Ay, ¿cuál, mi amor?
1: Soy Dariana.
0: ¿Me puedes
1: poner la canción, por favor, de Michael Jackson?

Por supuesto que sí, por aquí ya tenemos a Michael Jackson en el segundo bloque musical, Princesa Preciosa, y en un momentito más, ¿sí? Así que bueno, pues ahí está, vámonos ya con este primer bloque musical en esta mañana de lunes, 14 de septiembre de este 2026, y llegan las chicas de Katsege, espero que así se pronuncie, llegan también Kiki con las vocales, David Riz de Ellos Aprendí, y de la película Enredados, Veo en Ti la Luz. 6 de la mañana con 39 minutos.

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5: Pero no me alcanza el tiempo. Por acá tengo mensaje. Estos mensajes son de Chetumal. Los voy a dejar hasta acá. Ahorita regresamos. Yo me despido de Cozumel. Que tengan excelente inicio de semana. Cuídense mucho. Yo los dejo con Michael Jackson. Y regreso ya con los mensajes aquí en Chetumal. Así que gracias, Faini. Excelente inicio de semana. Los dejamos con Michael Jackson.

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4: Buenos días, feliz inicio de semana. Hoy ya es lunes 14 de septiembre de 2026. Bueno, pues estamos en el mes de la patria, mes de las grandes festividades cívicas, y bueno, esperamos que la estén pasando muy bien. Felicidades a todos, éxito en todo lo que ustedes emprendan en este bonito lunes, inicio de semana. En el santoral, como siempre, iniciamos y vamos a ver los santos que se festejan en este 14 de septiembre. Hoy es día de exaltación de la Santa Cruz. Se conmemora el rescate de la Vera Cruz, la Cruz de Jesucristo, por el emperador Heraclio en el año 628 y la consagración de las Basílicas de San Sepulcro. Hoy es día también de San Cipriano de Cartago, obispo y mártir del siglo III. Día de San Cornelio de Roma, papa del siglo III. Así como es día de San Alberto de Castro Gualteri, obispo y patriarca legislador de la regla carmelita. Es día de San Materno de Colonia, que fue un obispo, y Santa Norburga de Eben, patrona de los sirvientes y trabajadores agrícolas, y es también día de San Gabriel Taurino Dufres. En las efemérides históricas, en 1814, Francis Scott Key escribe el poema The Defense of the Fort, que más tarde se convertiría en la letra del himno nacional de los Estados Unidos. En 1821 se anexa la provincia de Chiapas a México tras la independencia. Y en 1847, durante la intervención estadounidense en México, las fuerzas de Estados Unidos ocupan el Palacio Nacional de la Ciudad de México tras la defensa del castillo de Chapultepec, esto en 1847. Bien, aquí las efemérides de este día. Gracias por escucharnos. Y como siempre en el show informativo tenemos música, información, y esto es parte de este programa informativo. Vámonos con Faine a ver qué tiene programado para allá. Buenos días, Faine.
5: Muy buenos días, don Felipe. Muy buenos días a todos los amigos que andan escuchando Sol Estéreo desde muy temprano. Y bueno, vamos a seguir con la programación. Vamos con la parte musical. Nos vamos con Pilón y su grupo Espectáculo. El tema se llama La Noche Especial.

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10: Bueno, saludos a todos. Vamos a continuar con la información de esta mañana a las 7 con 11 minutos. Vamos a decirle que empresas están buscando eliminar la media hora de comida, suprimir los tiempos muertos y apretar el ritmo de producción diario para que sus trabajadores compensen el tiempo perdido por la reducción de la jornada laboral de 48 o 40 horas, aunque la Ley Federal del Trabajo lo prohíbe. Bueno, la transición progresiva de la fuerza laboral en México hacia una semana de trabajo reducida con la jornada laboral de 40 horas ha reconfigurado las discusiones entre las cúpulas patronales y las instituciones encargadas de la protección social. En un intento por amortiguar los costos operativos y evitar disminuciones en los volúmenes de producción diarios, diversos grupos del sector empresarial han comenzado a plantear alternativas de reorganización interna. La más controversial de estas iniciativas busca la eliminación de los tiempos muertos en las plantas de producción, oficinas y comercios, con un énfasis directo en la supresión o absorción de los 30 minutos mínimos destinados a la alimentación y al reposo. La respuesta del gobierno federal y de los analistas en derecho laboral han sido contundentes frente a estas propuestas de reestructuración. A través de pronunciamientos emitidos por la Secretaría de Trabajo y Previsión Social, las autoridades han enfatizado que el proceso de humanización de la jornada laboral no puede servir como justificación para reducir prestaciones, aumentar de forma desmedida la intensidad del esfuerzo diario o eliminar las garantías biológicamente de descanso que han regido la vida productiva del país durante décadas. El centro de la postura empresarial descansa sobre una preocupación financiera: pagar el mismo salario integrado por menos horas de permanencia del personal en las instalaciones. Para los sectores de alta intensidad de mano de obra, como la industria automotriz, la manufactura textil, la maquila de exportación y los servicios de atención continua, la pérdida de 8 horas semanales por trabajador representa un desafío de cobertura que, según sus proyecciones, requeriría la contratación de turnos adicionales o el pago de horas extraordinarias. Para evitar este impacto en sus estados financieros, diversas agrupaciones patronales han sugerido modificar la arquitectura del turno diario mediante 3 ejes de acción: absorción de la pausa de alimentos, eliminar la media hora de descanso para exigir que las 8 horas de turno continuo se cumplan de manera ininterrumpida, argumentando que el tiempo consumido en comedores o en áreas de esparcimiento reduce la eficiencia de las líneas de ensamblaje. También habrá más bien aumento de la intensidad operativa, elevar las cuotas de producción individual por hora trabajada, acelerando la velocidad de maquinaria o apretando los márgenes de tolerancia en la entrega de tareas administrativas y de atención a clientes. También la compactación de esquemas semanales, distribuir las 40 horas en 4 jornadas de 10 horas intensivas de trabajo, eliminando en el proceso cualquier pausa intermedia que no sea la estrictamente necesaria para la operación de los equipos. Frente a esta visión, las organizaciones sindicales y los defensores de los derechos del trabajador sostienen que trasladar la exigencia de competitividad hacia el agotamiento del personal anula el propósito fundamental de la reforma, el cual busca otorgar 2 días completos de descanso para fomentar el bienestar familiar y reducir la tasa de desgaste profesional. Por otra parte, desde una perspectiva jurídica estrictamente configurada en el marco legal mexicano, la propuesta patronal de suprimir el tiempo de comida carece de validez y constituye una violación flagrante a la normativa laboral. La Ley Federal del Trabajo establece con claridad meridiana las condiciones bajo las cuales deben desarrollarse los turnos laborales en el territorio nacional. Y por otra parte, la obligatoriedad del descanso diario. La legislación mandata que durante una jornada continua de trabajo se le debe conceder al trabajador un descanso de 1/2 hora por lo menos. Este periodo no es una concesión voluntaria del patrón ni un beneficio negociable, sino una medida de salud ocupacional diseñada para garantizar la hidratación, alimentación y recuperación física del individuo. Y por otra parte, en aquellos centros de trabajo donde las dinámicas de seguridad o la naturaleza del servicio impidan al empleado salir de las instalaciones durante su horario de comida, dicho tiempo debe ser compensado obligatoriamente como tiempo efectivo de la jornada o ser pagado íntegramente. Por consiguiente, pretender que el trabajador compute sus 40 horas semanales trabajando en un bloque ininterrumpido sin media hora de alimentos vulnera los principios constitucionales. Los derechos consagrados en la Ley Federal del Trabajo son de carácter irrenunciable, lo que significa que ni siquiera la firma de un contrato colectivo de trabajo o un acuerdo individual entre el empleado y la empresa puede validar la eliminación de esta pausa. Y para la fuerza laboral en México, la firmeza de la norma jurídica frente a las intenciones de reestructuración empresarial representa la garantía de que el beneficio de la jornada reducida no se traducirá en un deterioro de su calidad de vida durante los días trabajados. De permitirse la eliminación de los tiempos de reposo, el desgaste físico acumulado contrarrestaría de inmediato las ganancias obtenidas en el tiempo libre durante los fines de semana. Si formas parte de la plantilla laboral de una empresa que se encuentra ajustando sus horarios frente al límite de 40 horas, es indispensable que identifiques el alcance de tus derechos protegidos. Ahí está, las 7 de la mañana, 19 minutos, 7:19 minutos, y nos vamos enseguida ya con Fain a ver quién nos tiene preparado para continuar acá en este espacio del show informativo. Adelante.
11: Seguimos, don Felipe, vamos con los Carquis. El tema se llama El Riqui Triqui.

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1: Continuar con la información. A finales de este año, a principios del otro, empieza ya el proyecto de evitar pagar con efectivos, para que ya la gente empiece a pagar a través de las tarjetas. Esto ya es una iniciativa por parte de los legisladores que va a estar entrando de manera gradual en el país a partir de este 2026-2027. Iniciará este proyecto. Y bueno, pues los habitantes rechazan dejar el efectivo por falta de bancos en comunidades rurales, por ejemplo, en Chetumal. Vamos a ver qué dice esta información, que menciona que el Colegio de Contadores de Quintana Roo alertó que la zona sur del estado carece de infraestructura bancaria y de un servicio eficiente de internet para concretar la transición de los pagos en efectivo a medios digitales, tal como lo propone el gobierno federal. La proliferación de comunidades rurales donde prevalece una escasa cultura de pago con tarjetas y existe un elevado número de personas sin conocimiento sobre el uso de nuevas tecnologías constituye una de las principales barreras que enfrenta tan solo en el municipio de Otompe Blanco. Incluso de acuerdo con el expresidente de la organización, José Polanco Bueno, la falta de conectividad en las gasolineras de las localidades rurales impedirá que a corto plazo se avance hacia las transacciones electrónicas en esta parte de la entidad. El paquete económico 2027, entregado por el gobierno federal al Congreso de la Unión, incluye una iniciativa de ley de economía digital que propone otorgar nuevas facultades a la Secretaría de Hacienda y Crédito Público para definir los sectores estratégicos en los que las operaciones podrían realizarse exclusivamente mediante medios digitales. La medida forma parte de una estrategia encaminada a reducir la dependencia del dinero en efectivo y avanzar hacia una economía con una mayor proporción de transacción electrónica. Entre las actividades que podrían quedar sujetas a nuevas disposiciones se encuentran las gasolineras y las casetas de peaje. Sin embargo, Polanco Bueno resaltó que en las comunidades rurales no existe la infraestructura bancaria ni la conectividad a internet necesaria para adoptar el cambio de las operaciones en efectivo a los pagos digitales. En la zona rural ni bancos hay, no hay cajeros automáticos y muchas personas no utilizan ni una sola tarjeta, todo lo pagan en efectivo. Asimismo, reconoció que la estrategia busca combatir el lavado de dinero, pero advirtió que al menos en las localidades rurales enfrentarán numerosos obstáculos, principalmente ante la posibilidad de que al momento de efectuar una compra no se disponga de servicio de internet. Abelardo Fuentes, habitante de la comunidad Pucté, manifestó su sorpresa por la propuesta de reducir los pagos en efectivo y sustituirlos por operaciones digitales, pues señaló que al menos entre los habitantes de la zona cañera es habitual pagar con dinero contante y sonante. De entrada se pronunció en contra de la iniciativa al considerar que será complicado realizar compras debido a los establecimientos, incluidas las gasolineras, carecen de dispositivos y de sistemas adecuados para efectuar cobros digitales. La misma opinión expresó Ricardo Barbosa, habitante del poblado Rovirosa, quien señaló que ni siquiera tenemos bancos y todo lo pagamos en efectivo. No hay manera de que quieran que paguemos con tarjetas. Es más, ni nuestro celular funciona en nuestras comunidades rurales, solamente lo usamos cuando salimos donde hay señal. Incluso explicó que para cubrir los servicios de energía eléctrica y agua potable debemos trasladarnos hasta la ciudad de Chetumal, precisamente debido a la falta de instituciones y establecimientos que permitan efectuar dicho pago de manera digital. Ahí está. Y los expertos mencionan que esta iniciativa está ya destinada a fracasar debido a que incluso los expertos mencionan, incluso los países más desarrollados, o sea, ni el propio Estados Unidos, que es la potencia, la primera potencia mundial, ahí también se usa el efectivo y no precisamente es una obligación pagar con tarjetas, y eso que es el primer país del mundo. Así que esta iniciativa, según los expertos, está destinada totalmente al fracaso, sobre todo en México. Solamente estamos hablando del sur de Quintana Roo, imagínense las comunidades también de Yucatán, de Chiapas, las montañas de Chiapas, de Veracruz, de Oaxaca, de las zonas del norte allá, de Zacatecas, de Chihuahua, de Coahuila. Bueno, en fin, no vemos de qué manera puedan pagar las personas de las comunidades rurales con tarjetas al momento de hacer alguna compra. Bueno, vamos a ver qué es lo que nos dice el tiempo. El tiempo tendrá la última palabra. Las 7 de la mañana con 33 minutos y vamos a leer este mensaje que nos envía nuestro amigo allá, Miguel Celis, que siempre es un radioescucha muy leal, muy fiel, al cual se lo agradecemos. Muchos de nuestros radioescuchas a diario sintonizan Sol Estéreo y no saben ustedes el gusto que nos da a nosotros, nos motiva a continuar trabajando con mayor énfasis, poner mayor ganas aquí en el trabajo, ser más profesionales cada día, tratar de complacer, tratar de dar lo mejor nosotros a través de Sol Estéreo, debido a mucha gente que es muy fiel al radio, muy fiel sobre todo a Sol Estéreo. Bueno, nos dice este mensaje, muy buenos días, feliz inicio de semana, disfrutando de la programación, como siempre con Javier, Anselmo, el CIP y Miguel Celis. Hoy es Día del Locutor, muchas felicidades a todos los grandes locutores de Sol Estéreo allá para Faine, para Felipe Balán, dice gracias, para Charlie Boy, para Lore de Chetumal, Tani de Playa del Carmen, Ramoncho, Rodrigo Gómez, Jorge Gómez, Emma Canto y Antonio Rea. Ahí está el saludo que nos envía Miguel Celis, el cual se lo agradecemos de todo corazón. Muchísimas gracias a Miguel Celis, que está siempre con Sol Estéreo todas las mañanas. Allá don Miguel Canté, también una persona que a diario desde las 5 de la mañana, una persona que trabaja cuidando vehículos en los súper y que desde muy temprano al acudir a su trabajo sintoniza Sol Estéreo, y cuando está bien su celular, porque nos dice que se le echó a perder, siempre nos envía mensajes, así como muchas amas de casa, muchos taxistas, mucha gente aquí en Cozumel es asiduo. De gente que está muy apegada al radio, ha sido Radio Escuchas, al cual les agradecemos enormemente esa preferencia que tiene con Sol Estéreo. A todos muchísimas gracias en este Día del Locutor, aquí en este momento Faine y un servidor, le damos las gracias a todos ustedes. Vamos con Faine a ver qué nos tiene preparado por allá para Miguel Celis, especialmente allá, a ver qué le tiene preparado Faine a Miguel Celis y toda su banda, su flota, como dicen ellos. Así que vamos con Faine a ver qué le va a decir Miguel Celis, qué le va a decir a Miguel Celis Faine. Adelante.
2: Bien, saludos a Miguel Celis, como siempre, don Felipe, anda escuchando a Miguel Celis. Desde muy temprano, de las 5 de la mañana, anda escuchando Sol Estéreo. Y bueno, vamos a mandar un saludo para él, para toda la pandilla. Vamos con los Bukis, el tema se llama Mi Nayajita.

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7: Con la información de esta mañana, allá en Mahahual, encalló un yate y causa daños ambientales en el Caribe mexicano. Un incidente náutico puso bajo la lupa la vulnerabilidad de las riquezas naturales del sur de Quintana Roo. Una embarcación de placer identificada como un yate quedó varada sobre la formación arrecifal de Mahahual, desencadenando una rápida movilización entre los sectores locales, navegantes de la zona y autoridades de protección ambiental que buscan prevenir una tragedia ecológica en las aguas del Caribe mexicano. El incidente ocurrió cuando la nave perdió la trayectoria segura dentro del canal de navegación habitual y terminó asentándose de forma abrupta sobre el frágil lecho marino. De acuerdo con especialistas en navegación marítima, este tipo de percance suele suscitarse por múltiples factores, entre los que destacan fallas en los sistemas de propulsión, errores humanos en las maniobras de aproximación, desorientación ante el desconocimiento de las corrientes marinas o simplemente descuidos al momento de calcular la profundidad sobre las crestas del coral. La presencia de la embarcación atrapada generó inmediata preocupación entre los prestadores de servicios turísticos y defensores del ecosistema marino de la zona, y se han emitido de manera formal y urgente los reportes correspondientes ante los organismos de seguridad marítima y ambiental con el fin de desplegar los protocolos de rescate correspondientes. El objetivo prioritario radica en asegurar la integridad física de cualquier tripulación a bordo, así como coordinar las complejas maniobras de desencallamiento necesarias para retirar el cascarón de la nave sin generar un daño abrasivo adicional sobre la estructura del arrecife. Asimismo, existe una profunda inquietud respecto a la posibilidad de un derrame de hidrocarburos como lubricantes o aguas residuales desde los tanques del yate. Un vertido de este tipo desencadenaría un impacto químico severo y prolongado en el hábitat acuático circundante, afectando decenas de especies nativas. Hasta el momento, el balance exacto de las afectaciones directas sobre la flora y la fauna marina permanece bajo reserva y del todo desconocido. Ahí está un yate, encalló en los arrecifes de Mahahual. Ya se prendieron las alertas, la gente especializada ya ha acudido a ver cómo destraban este yate que encalló en los arrecifes de Mahahual. Bueno, vamos a enviar un saludo, dice por acá, muy buenos días, saludos para todos los locutores de Sol Estéreo, la mejor estación de radio. Gracias a la persona que nos envía este mensaje. Luis Pacheco dice, bueno, saludos a Luis Pacheco, muchísimas gracias. Vamos a ver, nos están pidiendo un mensaje por acá. Nos dice este mensaje, vamos a ver qué nos dice este mensaje que nos envía. Nos dice por acá, un saludo para el guardaespaldas del Bohemio y para toda su gente que está practicando un deporte, sus ejercicios aquí en el domo de la ampliación CTM. Nos dice Adonai Sunza, nos envía las fotografías de la gente que está practicando el deporte. Es muy hermoso ver a damas, caballeros, gente que está realizando sus ejercicios muy temprano, y bueno, pues ya es una disciplina el estar acudiendo a una hora establecida para ejercitarse. Y vemos la fotografía de sus aguas, de sus jugos que están tomando después del ejercicio, y la fotografía del radio donde están sintonizando Sol Estéreo. Bueno, pues gracias. También nos dice que hay gente del ayuntamiento que está trabajando también muy temprano, están haciendo sus actividades. Y bueno, pues para todos nuestros amigos que nos están escuchando en el domo de la ampliación CTM, pues muchas gracias, muchas felicidades allá. Adonai Sunza nos dice que es el guardaespaldas del Bohemio. Bueno, saludos a todos ellos, gracias por sintonizarnos. Nos vamos allá con Faine a ver qué nos tiene preparado para continuar aquí en el show informativo. Adelante, Faine.
8: Seguimos muy pendientes con la música. Vamos ahora a escuchar a los socios de Ritmo con el tema Mi Mamá.

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1: Continuar aquí en el show informativo, vamos a con esta nota en el que piden la intervención del Congreso de la Unión para darle fin a los constantes cortes de energía eléctrica. Un regidor solicitó la intervención del Congreso tras fallas en el servicio de energía eléctrica que generan problemas a la movilidad y al suministro de agua. Servicios de salud, educación y vialidad en Cancún sufrieron afectaciones por las fallas constantes en el servicio.

0: de Energía Eléctrica. Ante esta situación, el regidor Jesús Paul Mo pidió la intervención del Congreso de la Unión. Las interrupciones constantes en el suministro eléctrico operado por la Comisión Federal de Electricidad en el municipio de Benito Juárez paralizaron el tránsito local, además de fallas que amenazan con desencadenar una contingencia sanitaria al interrumpir el bombeo de agua en planteles escolares y centros de salud. Ante este escenario, el regidor Jesús Paul pidió el respaldo urgente de los representantes de Quintana Roo en la Cámara de Diputados y en el Senado. Hago un llamado a la Comisión Federal de Electricidad, hago un llamado a los y a las diputadas federales y a los senadores de Quintana Roo para que levanten la voz tanto en la Cámara de Diputados como en la Cámara de Senadores, manifestó el funcionario al precisar que la problemática sobrepasa el ámbito municipal y requiere atención del Ejecutivo Federal. Las constantes variaciones en el voltaje provocaron diversos daños en los servicios esenciales de salud en el municipio. Colapso vial, diversos semáforos de Cancún funcionan únicamente de modo centellante, lo que complica la circulación y eleva los riesgos de incidentes en esta ciudad tan importante en el Caribe mexicano, dice esta información. Bueno, con esto finalizamos la información de este inicio de semana. Es lunes 14 de septiembre de 2026. Muchas gracias a todos por habernos acompañado, por habernos escuchado. Nos escuchamos precisamente mañana, si Dios lo permite, en punto de las 7, en otro espacio del show informativo. Nos vamos con Faine a ver qué tiene allá para despedir este espacio. Adelante, Faine.
1: Bueno, Felipe, cerramos ese espacio con mi banda, El Mexicano, con el tema La Chela.

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Y estos son los titulares de Transformando Cozumel, comienzo de semana. Claudia Sheinbaum visitó Quintana Roo y anunció nuevas inversiones para el estado. Ante más de 35 mil personas en Cancún, la presidenta informó que 486 mil quintanarroenses reciben programas para el bienestar, con una inversión anual superior a los 9.241 millones de pesos. Además, vienen nuevas acciones en vivienda, salud, infraestructura y combate al sargazo. Y Cozumel se viste de manteles largos. José Luis Chacón presentó su segundo informe de gobierno de resultados con una inversión superior a los 800 millones de pesos en obras, programas y acciones para Cozumel. Vialidades, seguridad, educación, deporte y servicios públicos forman parte del balance de 2 años de gobierno. En unos momentos te contamos los principales resultados. Cozumel marca un precedente en inclusión. Por primera vez, un informe de gobierno municipal fue presentado también en sistema Braille, permitiendo que personas con discapacidad visual tengan acceso directo a sus resultados. La iniciativa formó parte del segundo informe del presidente José Luis Chacón. Te contamos. El segundo informe de gobierno continúa recorriendo las colonias de Cozumel. Tras presentarlo ante familias de la 10 de abril, José Luis Chacón llevará este lunes los resultados de sus primeros años de administración a 3 puntos de la isla. Te decimos dónde estará hoy y a qué hora. Quintana Roo va por más turistas de Brasil y nuevas conexiones aéreas con Cancún. El estado ya concentra casi 44% de las llegadas aéreas de brasileños a México, mientras la nueva visa electrónica ha triplicado las solicitudes. Mara Lezama busca ahora fortalecer este mercado estratégico para el Caribe mexicano. Importante congreso en el estado. Robótica, realidad virtual aplicadas a la cirugía de columna. Especialistas de México y otros 13 países participan en el Congreso Nacional AMSICO 2026, inaugurado por la gobernadora Mara Lezama. Te contaremos qué avances médicos están presentando. Cozumel prepara a sus próximos campeones. Más de 300 jóvenes participaron en

Los selectivos de karate y voleibol, como parte del proceso para conformar las selecciones que representarán a la isla en 29 disciplinas deportivas. La meta, competir en justas estatales, regionales y nacionales. Arrancó la repavimentación de dos importantes vialidades de Cozumel. La 11 Avenida y la 30 Avenida serán intervenidas durante los próximos 3 meses y medio. Los trabajos se realizarán por etapas para mantener la circulación y serán financiados con recursos provenientes del turismo de cruceros. Y Quintana Roo rindió homenaje a los niños héroes de Chapultepec. En Chetumal, la gobernadora Mara Lezama y autoridades militares encabezaron la ceremonia por el 179 aniversario de la gesta heroica, recordando el valor de los jóvenes cadetes que defendieron al país en 1847. Y hasta aquí con los titulares de Transformando Cozumel.

0: Amables amigos, muy buenos días. Bienvenidos a Transformando Cozumel de este lunes. Es el programa número 360, semana 38, día 256. Le quedan al mismo 109 días. Lunes 14 de septiembre, Manu López, muy buenos días, iniciamos la semana, Manu.
1: Muy buenos días, Pepe, buenos días a todos los que ya nos ven a través de la página Cozumel Gobierno, muy buenos días tengan todos ustedes, gracias por supuesto también a los que nos escuchan a través del 89.9 de FM, sean bienvenidos todos a una emisión más de Transformando Cozumel, ya en este lunes 14 de septiembre del año 2026 y que por supuesto arrancamos ya una semana más, estamos prácticamente a mitad de mes, Pepe, estamos a mitad del mes patrio y por supuesto que hoy es 14 de septiembre, así que vienen pues celebraciones, conmemoraciones justamente a partir del día de mañana y el próximo 16 de septiembre. Así que, por supuesto que tenemos información muy importante a detalle de temas que tienen que ver con la celebración del Grito de Independencia, además, obviamente, del desfile cívico-militar que será el próximo 16 de septiembre, así como mucho contenido que tenemos para todos ustedes. Y antes de arrancar directamente con ello, vamos rapidísimo a recordar los números de teléfono para que ustedes puedan hacer llegar todos y cada uno de sus reportes. Recordarles que tenemos el número para sus mensajes únicamente vía WhatsApp, que es el 987-118-1951, únicamente para sus mensajitos vía WhatsApp. Si usted prefiere hacer una llamada a cabina, lo puede hacer al 87-209-48, o si lo prefiere, ¿por qué no?, hacerlo en la transmisión totalmente en vivo que tenemos en la página Cozumel Gobierno. Ahí están las tres vías de comunicación, las tres opciones que usted tiene para hacer llegar sus reportes a partir de ahora, compañero.
0: ¿Con qué nos vamos?
1: Con una conmemoración.
0: Bien, es un día muy especial, mi estimada Manu, porque hoy 14 de septiembre es el Día Nacional del Locutor. Hoy es Día del Locutor. Y mira, ahí estamos viendo esta imagen y esto tiene su origen porque un 14 de septiembre de 1957, Francisco Neri Cano funda la Asociación Nacional de Locutores de México. Y es a partir de esa fecha que él impulsa esta iniciativa que se hace decreto oficial a partir de 1960, el entonces presidente Adolfo López Mateos. La primera embajadora reina de la Asociación Nacional de Locutores fue una actriz icónica del cine de oro mexicano, que es Elsa Aguirre. Y quiero compartir, si me permites antes, porque sé que también quieres saludar a varios compañeros, Manu, compartir una estrofa de un poema que me encontré en la red. Es un portal que se llama Poesía del Alma y que se llama Poema al Locutor. Así que vamos a mantenernos con la imagen y esto es precisamente Poesía al Locutor. Tras el micrófono de plata, donde duerme la quietud, se enciende una voz de brasa que regala su virtud. No se ve pero se siente, como el sol al despertar. Es un puente en la corriente, un abrazo en el hablar. Va cruzando las antenas para hallar el corazón y disipa las penas al compás de una canción. Dueño del tiempo invisible, mago de la onda y la luz, haces grande lo imposible, llevas la música a la cruz. Gracias, voz que no descansa, compañía de la ciudad, que en la noche nos alcanza con su cálida verdad. Es un poema publicado en 2018 en un portal que se llama Poesía del Alma. Y felicidades a todos los compañeros locutores, los que tienen la fortuna de estar detrás de un micrófono, Manu.
1: Así es, qué bonito poema, Pepe, y mandarle un saludo a todos. Iríamos nombrando uno por uno, pero tal vez se nos olvide alguien.
0: Y es imposible.
1: Y es imposible, así que en general a todos los que, como bien dice Pepe Sánchez, están detrás de un micrófono, estamos detrás de un micrófono todos los días. Y mandarles pues una felicitación muy grande de parte de su servidora Manu y de parte obviamente pues del equipo de Transformando Cozumel. Es un día muy especial, Pepe,
0: sí, claro.
1: Efectivamente es un día bonito, un día especial, y el trabajo que hacen a diario pues es importante, como cada uno de los trabajos que realizamos todos los días, así que la felicitación va para todos y cada uno de ustedes que ejercen pues la locución a diario y que transmiten ese mensaje importante a toda la comunidad.
0: Y para rubricar con este tema, mis hermanos, si nos permite, si con la bella bendita de la producción, les recomiendo una columna que escribí esta mañana que tiene que ver con el día de la locución. Ahí está este pequeño poema y también está esta transición de la radio de los 80s a la radio que hoy vivimos. Así que se lo recomiendo. Está en mi cuenta de Facebook personal como Pepe Sánchez Guerrero de Luz.
1: Muy bien, sí, Pepe. Perfecto. Gracias. Pues ahí está. Muchas felicidades nuevamente a todos los locutores, a todos que realizan este trabajo tan bonito.
0: Así es.
1: Así es, felicidades. Vamos a irnos, Pepe, ahora sí, con la ruta de atención de Camar, porque como todos los días tenemos para ustedes, ahí está. El día de hoy, lunes 14 de septiembre, ya a partir de las 7 de la mañana y hasta las 3 de la tarde estará Camar ahí en la colonia CTM, así que mucha atención ahí a los vecinos de la colonia CTM para el día de hoy, 14 de septiembre, y estamos viendo como cada emisión de Transformando Cozumel, donde hablamos de la ruta de Camar, también tenemos fotografías en tiempo real, Pepe.
0: Así es, observando siempre este retiro de cacharros, de diversos enseres en desuso que hacen. Ahí vemos incluso esto parece ser la estructura de lo que fue una escalera, ¿no? Algo así. O es un cernidor. Me imagino que cernidor, pocos saben que es, en términos de albañilería, son estos aparatos donde se cuela el sascap para convertirlo en polvo. Me parece que es un cernidor más bien. Pero en fin, son parte de los múltiples objetos que se retiran todas las mañanas de distintas colonias de nuestra ciudad, y hay que siempre reconocer el trabajo esmerado que hacen los brigadistas del Centro de Atención de Materiales Reciclables Camar, hermano.
1: Así es, todos los días nosotros aquí les damos a conocer la ruta, les damos a conocer la colonia específica donde van a estar. Muy bien. Pues obviamente, pues pedirle a toda la comunidad que esté muy pendiente y que obviamente pues hagan caso muchas veces de todas las recomendaciones que les damos a conocer, no solamente nosotros, Pepe, claro, sino también pues el personal de Camar y justamente pues la subdirección, el subdirector responsable de todo ello. Vámonos directamente, así que mucha atención a todos los trabajadores del ramo turístico, porque viene toda la información acerca de la llegada y el arribo de cruceros a Cozumel.
0: Bueno, pues en el ámbito turístico y en cuestión del programa oficial de arribo de cruceros, no muy buenas noticias, pero además es algo cíclico. Entramos a lo más bajo de la temporada, que es septiembre, mediados de septiembre para adelante. En estos próximos 2-3 semanas será lo más agobiante, digamos, en cuanto a recepción. Mire, estaba platicando con Cristian Pod, que es nuestro compañero de producción, y es la primera vez, no solamente de esa temporada, incluso de este par de años que estamos en Transformando Cozumel, que se registra una semana de 14 cruceros. Solamente 14 cruceros, lo menos que habíamos reportado era por lo menos 19, 18, me parece que 18 era la mínima, pero regularmente 19 en esta temporada baja. Hoy son 14 cruceros esta semana, y el día de hoy solamente un crucero, según tenemos en nuestro reporte, es el Carnival Breeze en Puerta Maya. Llegó exactamente a las, a ver, el horario es, más bien llegará a las 8 de la mañana.

0: Con 30 minutos, ahí tenemos el horario, sí, 8:30, y zarpará a las 17:05 de la tarde en el muelle Puerta Maya. Repetimos, Carnival Breeze. La verdad que solamente un crucero en este día lunes, y en toda la semana 14 cruceros, el reporte que nos proporciona nuestro compañero Cristian, ese reporte oficial de la Picro. Esta ha sido, qué cortito se ve la sección de reporte de cruceros.
1: Gracias, Pepe, definitivamente bastante cortito, pero lo importante aquí pues es pues hacer el aviso, claro, a lo que pues los trabajadores del ramo turístico ya saben, Pepe. Esta es una temporada pues complicada, son meses difíciles tal vez en llegada de cruceros. El claro ejemplo es lo que acabas de comentar.
0: Claro. Mira, este fin de semana, perdón, porque voy a hablar de un tema que relaciona con el turismo, pero es bien interesante porque mucha gente en redes sociales, para no variar, se queja de todo, pero hay un tema que es bien importante. No sé si recuerdan cuando en los 80s, 90s, Acapulco era el destino vacacional de moda en la República Mexicana y en el mundo prácticamente.
1: Así es.
0: ¿Qué ha pasado con Acapulco? Dejó de ser el referente. Bueno, wow, desafortunadamente, yo he leído algunos estudios turísticos muy profundos y muy serios de carácter nacional e internacional, donde los destinos nacen, se desarrollan, se consolidan y viene la picada. No sé si estamos pasando por ese momento, pero estoy investigando al respecto porque hay información muy importante. Lo cierto es que las temporadas bajas son algo cíclico que hemos vivido en Cozumel, y lo sabemos los que vivimos en Cozumel desde hace décadas.
1: Así es. Nos vamos a ir a nuestra primera pausa, Pepe. Regresando, tendremos más información y, por supuesto, una entrevista con el responsable del área de tránsito dentro de la Dirección de Seguridad Pública. Así que vendrá con nosotros porque hay información importante, como les adelantábamos, el día de mañana para la celebración del Grito de Independencia, y además el próximo 16 de septiembre pues viene este desfile cívico-militar. Y con todo ello, Pepe, pues hay mucho trabajo también de parte de Seguridad Pública y Tránsito aquí en Cozumel, específicamente en Tránsito. Vamos a platicar acerca de este y otros temas más, así que esto será regresando de la pausa. Wow. 8 de la mañana ya con 17 minutos. Regresamos en breve.
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1: Ya estamos de regreso. Gracias por continuar con nosotros en Transformando Cozumel, el espacio donde su voz transforma. Recuerde que puede seguir comunicándose a los teléfonos de cabina. Continuamos.
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3: Y hablando de conmemoraciones, también hoy es el Día Nacional del Charro. Esto que nos representa en nuestra mexicanidad. Mire, hay algo bien interesante, aunque hay muchas versiones de historiadores y demás, la más ocurrida es que la palabra charro viene de la región de Salamanca, España, en donde con una garrocha se controlaba el ganado vacuno. Y bueno, al llegar a México se le da otro matiz. También hay otra versión de por un pez, que la verdad yo no lo conozco, y creo que usted tampoco, que le dicen pez charro, pez charrito. Y en alusión a lo plateado de la botonadura del chaleco de los charros originarios de Guadalajara, Jalisco, precisamente del estado de Jalisco, el charro. Hoy precisamente es el Día Nacional del Charro y bueno, pues hoy también nuestra compañera Manu nos presenta a nuestro invitado.
4: Gracias, Pepe, ya se encuentra con nosotros, lo adelantamos antes de irnos a la pausa. Está con nosotros, él es Julio Velázquez, él es subdirector de tránsito aquí en la isla de Cozumel. Primero que nada, bienvenido, gracias.
5: Pepe, buenos días. Más que nada, antes de empezar, una felicitación por el Día del Locutor y a todos los locutores. Tengo varios compañeros, varios amigos que son de su oficio, un oficio muy reconocible para la comunidad prácticamente.
4: Muchas gracias.
3: Gracias. Y supongo que nos vas a hablar también acerca de cuál es el operativo, el despliegue, con respecto, sobre todo a la Noche del Grito, pero también al día siguiente, que es el desfile de Independencia.
5: Así es, Pepe, como bien dices, nosotros ya estamos ya listos, para el operativo del día de mañana, que es el 15 de septiembre. Tenemos en nuestra área nos corresponde lo que es el cierre vialidad. Como siempre, el área de tránsito es el primero que llega y el último que se va, así en es. Cuestión de lo que son los compañeros del cierre. Nosotros vamos a manejar el cierre a partir de las 4 de la tarde por instrucciones de seguridad para evitar cualquier incidente a los ciudadanos que van desde muy temprano a lo que es a las fiestas patrias. Recordemos que las fiestas patrias van a comenzar a partir de las 5 o 6 de la tarde, va a empezar a llegar la gente. Nosotros tenemos el operativo ya listo y establecido. Tenemos el cierre de Melgar, en esta ocasión es alrededor de todo lo que es la circunferencia del parque Andrés Quintana Roo. Nosotros comenzamos de la 10ª avenida con 11. Comenzamos con la Xeljá con 11, la Melgar con 11 y lo que es la Melgar con 17, que viene siendo la Xeljá. Nosotros lo manejamos a partir de ese momento por cuestión de seguridad, como te comento. Ya en este momento, a partir de las 5 de la tarde, empiezan a llegar.

0: mucho joven, mucho niño igual, mucha familia, ya empezar a disfrutar lo que son los eventos culturales que va a ser el, en este caso para Fiestas Patrias.
1: Sabemos que en este caso, subdirector, hay ahora sí que cierre de varias vialidades, por lo que estamos viendo ya en una lista que ya hay y una publicación. A todo esto arrancan a las 4 de la tarde, pero ¿a qué hora finaliza en sí este cierre de vialidades? Okay.
0: La recomendación es muy clara, es para que todo el apoyo de la ciudadanía, vamos a esperar que se limpio, que completamente vacío el parque Andrés Quintana Roo, por seguridad de las familias. Recordemos que después de lo que es el evento, el grito, el tradicional grito, va a haber un evento cultural, un concierto, y estamos esperando que quede completamente vacío. Nosotros hablamos, estamos hablando alrededor de la 1-2 de la mañana, va a ser la apertura.
2: Julio Velázquez, considerando que prácticamente empalma la ceremonia del grito con el desfile, estábamos viendo también, creo que hay otro gráfico allá donde desde las 5 de la mañana también empieza el operativo con respecto a los vehículos. Es decir, prácticamente tú lo dijiste, son los primeros en llegar y los últimos en retirarse. No van a dormir por lo menos 48 horas.
1: Sí.
0: Así es, de hecho ya tenemos todo el personal listo para poder, igual como bien dices, para poder descansar un poco a la gente, porque al día siguiente o amaneciendo prácticamente, acabando un evento, tenemos ya en puerta el otro, que es el gran desfile. El desfile comienza desde el cierre de vialidad va hasta las 5 de la mañana. Ahora cambiamos del otro lado, de lo que es la altura del Boulevard Aeropuerto, nos tenemos hasta el mestizaje, hacia lo que es el Palacio Municipal, igual hasta es decir, lo corremos a la calle 17, por cuestiones de los contingentes que vienen. Vamos a cerrar toda la Quinta de Avenidas como cada año tradicionalmente, se va a cerrar la calle 2 con Quinta, la 6, la 8, hasta la 12, y del lado desde la Adolfo Rosas Salas hasta la calle, en este caso viene siendo hasta la 10ª con Sherja.
2: Perdón, Manu, antes de hacer la pregunta, la calle 17, para que tengan referencia a nuestros amigos que nos siguen, es atrás del centro de convenciones, prácticamente ese costado.
0: Así se cierra solo una vía por cuestiones de lo, recordemos que la ciudadanía agarra el servicio público del lado de lo que es la Sherja con Quinta y con Décima, que es donde está a un costado de lo que es el centro de Chedraui, prácticamente, o el señor Chedraui, y ahí se junta la gente y mucho peatón cruza lo que es la vía. Por eso, por seguridad, se cierra lo que es la Sherja, ambos carriles.
1: Existe, siempre lo hemos comentado, subdirector, pero también pues sería bueno pedirle a la comunidad, que sabemos que esto sucede cada año, entonces mucha paciencia sobre todo y salir con anticipación, si en este caso pues tal vez haya casos donde sí laboren, hay personas que efectivamente es un día inhábil, pero hay personas que tienen que laborar, entonces seguir pidiendo esta recomendación y la paciencia sobre todo.
0: Así es, Mau, de hecho nosotros lo manejamos de acuerdo a lo que son por etapas, como va avanzando lo que es el contingente, nosotros vamos abriendo. De igual forma, se hace la invitación a la ciudadanía que sigue los medios de comunicación, que son los oficiales de la página oficial del municipio, que son los que se manejan los tiempos. Como bien dices, en un dado caso que algún ciudadano le urge o tiene que cruzar el muelle fiscal, también la facilidad, siempre y cuando uno comience lo que son los contingentes. Porque ya que el contingente empieza a avanzar, es muy difícil poder brincar un vehículo, una motocicleta, por seguridad de los participantes.
2: Julio Velázquez, una reflexión que me gustaría saber tu punto de vista y que pocos han hecho. El año pasado, uno pensaría que con la concentración vehicular tan intensa se generaría más accidentes que lo normal. Pues no, porque por ejemplo el año pasado, te doy referencia, servicio público, taxis, mototaxis, no se registró ningún accidente, al menos de carácter aparatoso. ¿Qué significa esto? Que la gente, cuando hay mucho tráfico vehicular, extrema precauciones. Y ojalá que siga siendo así, pero esto debería ser siempre, no solamente en eventos festivos.
0: Así es, como bien te digo, los operativos, ahí en cada punto estratégico tenemos elementos de tránsito, que desde que se hace el cierre de vialidad, se establece en un servicio pie tierra, nosotros llamamos pie tierra, para el apoyo y regulación de lo que es la vialidad, con el fin de evitar cualquier incidente.
1: Subdirector, ¿cuál sería también esta sugerencia para las personas que se estén localizando dónde estacionarse? A veces pues no encuentran alguno. ¿Cuál sería esta sugerencia?
0: Ok, para el día mañana, que es el 15 de septiembre, está todo lo que es la parte de la... tiene toda lo que es la 15 avenida, todo lo que es igual, lo que es la décima, están siempre y cuando estén fuera de la limitación del cierre. Está libre completamente y tiene indicación los elementos igual, siempre y cuando el vehículo no afecte una entrada y salida de cochera, o los 10 metros puede estacionarse, no va a haber, no va a haber una sanción porque prácticamente están todos quieren llegar a lo que son los eventos.
2: Y a propósito que mencionábamos el transporte público, ¿cuáles serán los puntos de referencia para que la gente sepa dónde puede abordar el transporte público al retirarse del evento?
0: Ok, como cada año lo estamos manejando son dos puntos. Uh-huh. De hecho ya tuvimos pláticas con las áreas de los sindicatos. Uh-huh. Se está manejando lo que es la décima con Xelajá. Uh-huh. Es una parte que va a quedar libre, pues, exclusivamente para servicios públicos. Está igual la quinta con Xelajá. Uh-huh. Y para mayor facilidad está igual lo que es la décima con 11 y 9, donde está el cementerio, frente al cementerio.
2: Muy bien.
0: Son los más cercanos.
1: ¿Algo más que desee comentar, su director?
0: Sí, de hecho, como siempre, gracias al apoyo de la ciudadanía, que siga las indicaciones de los elementos de tránsito, les van a ir guiando para dónde circular, para evitar cualquier incidente. Recordemos que es una fiesta para la ciudadanía, una fiesta para que ellos convivan y todos salgamos con bien.
2: Aunque la responsable directa es de los agentes de seguridad pública, sabemos que hay una coordinación estrecha, por eso te hacemos la siguiente pregunta. Recordarle a quienes nos sintonizan esta mañana que utensilios, qué herramientas, qué objetos no pueden ingresar al perímetro de la ceremonia del grito, por ejemplo.
0: Que bueno, toca ese tema. De hecho, tuvimos desde la semana pasada, hemos tenido indicaciones de nuestro director, uh-huh, el capitán Felipe. Hemos tenido en reuniones con varias dependencias, están los tres niveles de gobierno en apoyo para este tipo de evento. Uh-huh. Tenemos lo que ellos van a manejar en cuestión de seguridad, un filtro. Van a manejar filtros. En los filtros se prohíbe pasar hebillas, pasar, uh-huh, cascos, pasar algún instrumento que cause un daño, puede ser una navaja, puede ser un cuchillo. Está completamente prohibido. Se le va a hacer la revisión antes de ingresar. Uh-huh. Recordemos que el operativo, tanto de tránsito como de seguridad pública, es por seguridad de la ciudadanía.
2: Así es.
1: Van a haber filtros también, justamente.
0: Así es. De hecho, son los filtros establecidos que como manejamos o como maneja seguridad pública cada año. Es en la Xelajá con calle Gonzalo Guerrero, donde están los límites del estacionamiento de las patrullas de unidades de tránsito y seguridad pública, y lo que es en el lado de la 11 con Gonzalo Guerrero, donde está el centro de conveniencia, que es el Electra.
2: Julio Velázquez, aprovechando tu presencia y hablando también de temas varios que tienen que ver con la vialidad de nuestra ciudad, hay un tema, no sé cómo se llaman esos topes que son de plástico. ¿Qué nombre técnico tiene?
0: Son reductores de velocidad.
2: Que por cierto, hemos visto, es muy común que están destrozados, están averiados, porque la gente no lo utiliza como reductor de velocidad.
0: Así es.
2: Se los pasan y por, no debería haber ninguno de esos rotos. Esto es prueba de que la gente no respeta este tipo de objetos.
0: Así es. Como bien recordarás, estamos en el programa de Igual Limpiemos Cozumel, donde, uh-huh, el señor presidente cada fin de semana o cada fin de semana, el programa los recorridos, uh-huh, con el acuerdo de la ciudadanía, y ahí recibimos todo lo que son los reportes, la información que le van, uh-huh, que le van dando. Sí tenemos ubicado ya algunos reductores de velocidad que están muy dañados, uh-huh, principalmente en zonas que son zonas o áreas que son zonas de competencia, uh-huh, para los eventos masivos que vienen. Uh-huh. No se puede poner allá lo que se pone el asfalto.
2: Claro.
0: A los que se le pone el asfalto, que es muy conocido, chapopote, claro, son permanentes, no hay cómo retirarlo. A los que sí no afecta lo que es la zona de circulación de un evento deportivo, se le pone lo que podemos poner lo que es de cemento, uh-huh, o lo que es de asfalto, que son más rápidos, porque son permanentes prácticamente. Claro. Pero de momento, estamos en espera de mi material. Va llegando un material que ya está, que el capitán se está poniendo ya presión para que llegue el material con nosotros en el área de tránsito para cuestión de los que son reductores de velocidad. Ahí vienen ya con el, y lo va a ver la ciudadanía, viene con la altura reglamentaria, que son de 6 centímetros. Recordemos, la isla maneja el que bien dices, que ya no parece un reductor, parece como un ese de...
2: Hasta lo utilizan como objeto para
0: así deslizarse. Es. Por lo mismo que por el uso ya está vencido. Ya están vencidos muchos lados y se requiere como se maneja como un... Además como un preventivo. Pero así realmente es. Debe ser la función que marca, que es la de 6 centímetros, como ya vimos en varias zonas que ya está establecido ese tipo de reductor de velocidad.
2: Muy bien.
1: Esa es la medida obligatoria.
0: Esa es la medida estándar. Es la medida que debe estar realmente oficial, que es la de 6 centímetros, la altura.
2: ¿Y estas cuánto tienen las que están hablando?
0: Por cuestión del tiempo, ya estamos hablando como de 3 o 2 centímetros. Por eso prácticamente se lo vuelan.
1: Sí, prácticamente. Sí. Muy bien. Pues muchas gracias, subdirector, por acompañarnos y por toda esta información bastante importante que acabamos de recibir. Gracias.
0: No, más que nada, gracias a ustedes por la invitación. Así podemos informar a la ciudadanía los planes y los operativos que está haciendo la Subdirección de Tránsito y Seguridad Pública, igual para beneficio de la comunidad.
1: Perfecto. Despedimos a nuestro invitado. Él es el subdirector de tránsito aquí en Cozumel, Julio Velázquez. Gracias, subdirector. Nos vamos a una pausa, 8 de la mañana ya con 35 minutos. Regresamos en breve.
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2: Bueno, pues antes de escuchar a nuestra compañera Manu, que nos va a compartir algo más en estos contenidos de este comienzo de semana, hoy también, dentro del marco de los festejos patrios, es el día en que se recuerda la anexión de Chiapas a la Federación como Estado de la República Mexicana, que de hecho se estaba configurando apenas. Ahí está, Día de la Anexión de Chiapas a México. Es un día bien importante para la sociedad chiapaneca, que lo recuerda además con eventos cívicos, festivos, culturales y demás. En esto que desde la escuela, en la primaria, nos enseñaban, no sé si ahí en tu tierra, mi estimado, ahí no, ¿verdad? Aquí, porque estamos en el sur sureste, sí se remarca mucho esta fiesta, esta conmemoración, Día de la Anexión de Chiapas a México. Y Manu López, vamos contigo.
1: Muchas gracias, Pepe, y es momento del bloque informativo. Presidenta Claudia Sheinbaum en Quintana Roo. Más de 35 mil personas recibieron en Cancún a la presidenta Claudia Sheinbaum durante su gira Honestidad y Resultados, acompañada por la gobernadora Mara Lezama. Informó que 486.167 quintanarroenses reciben actualmente programas para el bienestar con una inversión anual de 9.241 millones de pesos. Sheinbaum destacó además 76.200 viviendas del bienestar, nuevas preparatorias, infraestructura, carretera y proyectos de salud, entre hospitales, una torre de especialidades en Cancún y 187 consultorios de atención primaria. También anunció 2.000 millones de pesos adicionales para fortalecer la estrategia contra el sargazo. Durante el encuentro, Mara Lezama agradeció el respaldo federal a Quintana Roo y cerró filas con la presidenta al expresar su apoyo firme, leal e irrestricto. Sheinbaum confirmó que continuarán las inversiones federales en infraestructura, salud, educación, vivienda y bienestar para todo el estado.
2: Más de 9 mil millones de pesos se destinan en programas del bienestar, dio a conocer durante su gira en Quintana Roo la primera mujer en gobernar este país nuestro y de todos los días.
1: Segundo informe de José Luis Chacón. El presidente municipal José Luis Chacón presentó su segundo informe de resultados, destacando una inversión superior a los 800 millones de pesos en obras, programas y acciones. Entre los avances y acciones se reportó la rehabilitación de más de 125 mil metros cuadrados de vialidades y la construcción de 64 nuevos pozos de absorción. En educación destacó la instalación de aire acondicionado en secundarias y preparatorias, mientras que en deporte Cozumel alcanzó 415 medallas y aumentó los atletas llegando a 363 en 2023 y en 939 ahora en 2026. También avanzan la reconstrucción del Poliforum y la construcción del nuevo cuartel de seguridad pública con C2 integrado. Chacón destacó además los programas Día del Pueblo y Juntos Limpiamos Cozumel, que han recorrido más de 30 colonias. Al cerrar su informe aseguró que continuará trabajando directamente en las calles y afirmó que cuando el pueblo camina unido, no hay obstáculo que detenga la transformación.
2: Pues una presidencia municipal que, contra lo que digan los opositores, está dejando una huella histórica. Alrededor de 800 millones de pesos en inversión en obra no es cosa menor.
1: Primer informe de gobierno de Cozumel en Braille. Por primera vez en la historia de Cozumel, un informe de gobierno fue presentado también en sistema Braille. La versión fue entregada durante el segundo informe de resultados del presidente municipal José Luis Chacón, con una medida para ampliar el acceso a la información pública. El documento permite que personas con discapacidad visual conozcan directamente los resultados y acciones de la administración municipal, convirtiéndose en un precedente en materia de inclusión y accesibilidad en Cozumel. Chacón reconoció especialmente al ciudadano José Manuel Pech Itzá, quien hizo posible la transcripción del libro del segundo informe al sistema Braille. El alcalde destacó que eliminar barreras de acceso a la información también forma parte de construir un municipio más incluyente.
2: Pues admirable el desempeño de este jovencito José Manuel Pech Itzá, marcando historia además, porque constituye a Cozumel en el primer municipio en tener un sistema Braille en cuanto a un informe de gobierno.
1: Chacón lleva el informe al pueblo. El presidente municipal José Luis Chacón continúa llevando su segundo informe directamente a las colonias de Cozumel. Durante su encuentro con vecinos de la 10 de abril, destacó la inversión de más de 800 millones de pesos en obras, programas y acciones durante su segundo año de gobierno. Chacón habló de vialidades, servicios públicos, educación, deporte y bienestar social, además de la adquisición de maquinaria municipal y los trabajos realizados durante Juntos Limpiamos Cozumel, donde reiteró que continuará recorriendo las colonias para informar directamente a las familias. Atención con la agenda del día de hoy lunes. El informe al pueblo llegará a las 5 de la tarde al domo de la Unidad Deportiva Independencia, a las 6:30 al domo del Parque Niños Héroes y a las 8 de la noche al domo de la Unidad Deportiva Bicentenario.
2: Les confiaré un secretillo. El presidente municipal José Luis Chacón tenía la intención original de que el informe fuera un espacio abierto. Sin embargo, por cuestión de logística, para empalmarlo, recuerden que son 11 presidencias municipales que rinden informe. Entonces, necesariamente se tuvo que hacer en el centro de convenciones. Pero aquí está, precisamente, llevando este informe a las distintas colonias populares de Cozumel.
1: Quintana Roo busca recuperar el turismo brasileño. La gobernadora Mara Lezama sostuvo una reunión con autoridades turísticas de Brasil para impulsar la recuperación del mercado brasileño y trabajar en nuevas rutas aéreas hacia Cancún, además de fortalecer la promoción de los destinos del Caribe mexicano. Actualmente, Quintana Roo concentra el 43.9% de las llegadas aéreas de pasajeros brasileños registradas en México. Además, la visa electrónica implementada en febrero ha triplicado las solicitudes respecto al esquema tradicional, facilitando con ello los viajes entre ambos países. Como siguiente paso, el Caribe mexicano participará el 30 de septiembre al 2 de octubre en la ABAP Expo 2026 en Sao Paulo, una de las principales ferias turísticas de América Latina. También se trabaja con Aerolíneas y Azur para ampliar la conectividad entre Brasil y Cancún.
2: La fortaleza del peso respecto del dólar estadounidense posibilita que destinos como Brasil vean a México como una opción y a la marca Caribe mexicano, ya que ellos tienen sus ahorritos principalmente en dólares.
1: Congreso Internacional de Cirugía de Columna en Cancún. Cancún reúne a especialistas de México y de 13 países en el Congreso Nacional de Cirujanos de Columna AMCICO 2026, inaugurado por la gobernadora Mara Lezama y enfocado en los nuevos avances para el diagnóstico y tratamiento de padecimientos de la columna vertebral. El encuentro cuenta con 32 profesores internacionales y aborda desde cirugías mínimamente invasiva y endoscopía hasta procedimientos de alta complejidad, oncología, osteoporosis y deformidades vertebrales. Entre las tecnologías de vanguardia destacan la cirugía robótica, navegación, realidad virtual e inteligencia artificial aplicada a operaciones complejas de columna. Mara Lezama destacó que el intercambio también permite acercar estos conocimientos a estudiantes, residentes y futuros especialistas.
2: Congresos de ese tipo en Quintana Roo fortalecen lo que se conoce en el ámbito turístico como el turismo médico.
1: Cozumel, tierra de campeones. Cozumel comenzó a conformar las 29 selecciones deportivas que representarán a la isla en próximas competencias estatales, regionales y nacionales. En la unidad deportiva Independencia se realizaron los selectivos de karate y voleibol, con la participación de más de 300 jóvenes. El proceso continuará en disciplinas como básquetbol, ciclismo, luchas asociadas, fútbol y halterofilia, entre otras, para detectar además y preparar a los atletas que portarán el uniforme de Cozumel. El deporte Cozumel llega a estos selectivos después de alcanzar 415 medallas y aumentar su participación de 363 atletas en 2023 a 939 en 2026. El gobierno municipal señaló que continuará impulsando tanto la preparación de deportistas como la recuperación de espacios para su entrenamiento.
2: Con este ciclo deportivo local inicia la etapa de lo que aspira todo deportista cozumeleño. Por algo es tierra de campeones y llegar hasta la máxima instancia, los Juegos Deportivos Nacionales CONADE.
1: ...179 aniversario de la gesta heroica de Chapultepec. La gobernadora Mara Lezama y el comandante de la 34 Zona Militar, General Fidel Mondragón Rivero, encabezaron en Chetumal la conmemoración del 179 aniversario de la gesta heroica de los niños héroes de Chapultepec. Ante el monumento a los niños héroes se realizaron honores a la bandera, lista de honor, salva, ofrenda floral y toque de silencio en memoria de los cadetes que defendieron el castillo de Chapultepec durante la invasión estadounidense de 1847. Mara Lezama afirmó que recordar a los niños héroes significa reconocer a una juventud que enseñó que hay momentos en los que la dignidad exige valentía, y destacó que defender la soberanía también implica construir un México con educación, oportunidades, justicia y bienestar.
2: Ayer domingo 13 de septiembre se recordó esta gesta heroica que cubrió de gloria las armas a través de estos jóvenes mexicanos hace 179 años.
1: Chacón pavimenta la 11 y la 30 avenida. El presidente municipal José Luis Chacón dio inicio a la repavimentación de la 11 avenida y la 30 avenida como parte del programa integral de mejoramiento de la movilidad vial. La obra tendrá una duración aproximada de 3 meses y medio. En la 11 avenida se trabajará desde la 65 avenida hasta la Rafael Melgar, mientras que en la 30 avenida la intervención comprenderá desde la 11 avenida hasta la calle 35. Para reducir afectaciones al tránsito, los trabajos avanzarán en tramos de 2 cuadras que serán reabiertos conforme concluya. concluyan. La repavimentación será financiada con recursos del Fideicomiso para el Bienestar del Turismo de Cruceros. El gobierno municipal pidió a automovilistas circular con precaución, respetar la señalización y atender las indicaciones durante el desarrollo de estas obras.
2: Aquí es importante destacar un par de cosas. Una de ellas, la primera importante, es el deterioro natural de la carpeta asfáltica debido al rodamiento principalmente de vehículos pesados. También es importante la decisión de gobierno de el cierre de vialidad que no sea más de dos esquinas, dos cuadras. ¿Para qué? Para perjudicar lo menos posible a los conductores y el tráfico citadino en la ciudad. Otro punto también que es importante de destacar es que el costo-beneficio, ciertamente se genera cierto grado de incomodidad, pero el beneficio de contar

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10: Mire, en cuanto a las letras americanas, una efeméride que tiene que ver con la literatura del hemisferio americano, es precisamente un 14 de septiembre de 1920, nace don Mario Benedetti, autor de, seguramente usted lo recuerda, si lo ha leído, por supuesto, Pedro y el Capitán, La Tregua y Montevideanos, algunas de sus obras más conocidas. Hoy recordamos a este excepcional escritor sudamericano, Manu López.
11: Gracias, Pepe. Vamos a continuar, pero antes tenemos por ahí unos saludos que nos hacen llegar y que los vamos a leer. Dice por aquí, para mandar saludos al cozumeleño y deportista Jaime Meso, que participará en la competencia del medio Ironman en relevos con sus hijos Gabriela y Jaime Adrián Meso, dice el 20 de septiembre, así que les mandamos saludos a la familia que va a estar participando, Pepe, en el medio Ironman ya, pues en unos días más.
10: Bueno, pues hay que decir, para quienes no lo sepan, Jaime Meso Moreno es hermano de nuestro compañero Arturito Meso, que ahora también está adscrito a la Dirección de Comunicación Social.
11: Así que felicidades. Así es, felicidades a ellos, felicidades a la familia, porque dice aquí que van a competir sus hijos con él. Así que, qué maravilla, qué maravilla.
10: Que de por verdad. Cierto, mano, déjame decirte un dato relevante deportivamente hablando. El primer cozumeleño que participa en un Ironman en la historia es precisamente Jaime Meso. Precisamente. Wow, incluso sí. Antes que llegara el Ironman en 2009 a Cozumel, él ya había participado en algunos otros lados, así que un extraordinario deportista en su momento y que creo que está queriendo regresar ahora con sus hijos.
11: Ahora, mucha suerte.

0: mucha suerte para lo que viene.
1: Muy bien.
0: Ahí está también de parte del director de Educación, el profe Saturnino, nos hace llegar un mensaje, dice: buenos días, saludos y felicitaciones a Manu y a Pepe. Así
1: gracias.
0: Que le mandamos saludos al director de Educación, al profe Saturnino, que casi en varios programas ya nos ha visitado. Pepe.
1: Sí, sí.
0: Ya lo hemos tenido en muchas ocasiones. Aquí nos da mucho gusto,
1: claro,
0: que nos visiten, que vengan aquí pues a platicar de muchos temas que tienen que ver con cada dirección del Ayuntamiento de Cozumel. Y Pepe, por supuesto, tenemos, antes de despedirnos, estamos llegando a la parte final del programa, no sin antes recordarles, hoy hay 3 informes del pueblo en diferentes lugares, por lo que vamos a informarles acerca de ello. Ahí está, es prácticamente lo que es el día de hoy, es domo de la Unidad Deportiva Independencia, también en el domo Parque Niños Héroes y domo Unidad Deportiva Bicentenario. Está apareciendo, lo voy a leer en horarios nuevamente, el día de hoy, 14 de septiembre, el presidente municipal José Luis Chacón estará en diferentes puntos llevando este informe del pueblo. Domo de la Unidad Deportiva Independencia en punto de las 5 de la tarde. Después se trasladará al domo del Parque Niños Héroes a las 6:30 de la tarde y posteriormente será trasladado al domo la Unidad Deportiva Bicentenario en punto de las 8 de la noche para este informe del pueblo. Es decir, 3 diferentes horarios para que usted acompañe al presidente municipal y pueda escuchar pues todas las obras, todas las acciones que Chacón tiene para dar a conocer a toda la comunidad.
1: Oye, bueno, por cierto, como referencia anecdótica, a mí en lo particular sí me generó pues un buen estado de ánimo durante el informe de gobierno del presidente municipal José Luis Chacón. A los 17 minutos de haber iniciado su mensaje, con apoyo de un video, aparece una señora y de manera muy espontánea le dice al presidente: este gordito sí cumple.
0: Así es.
1: La verdad que es una manera en que el presidente Chacón ha tendido una relación con la ciudadanía que es verdaderamente como si un vecino estuviera hablando con su vecino, y eso no se había visto en ninguna otra administración. Hay que
0: definitivamente
1: decirlo, ¿eh?
0: Así es. Definitivamente hay, así como ese, también en algunas otras ocasiones hemos visto videos donde pues la comunidad habla pues muy bien del presidente y hacen ahí pues uno que otro comentario ahí pues para romper el hielo, exactamente, para romper el hielo, para que no sea todo formal. Al final el presidente municipal siempre ha buscado ser
1: eso,
0: justamente
1: lo ha propiciado, ¿eh?
0: Así es,
1: lo ha dicho.
0: Ha propiciado justamente eso, nada fuera de lo formal, por decirlo así. Al contrario, pues es un presidente que pues está en la calle, que está caminando, que está con la gente y que está cercano. Y un claro ejemplo pues es como la gente, como los niños, como los jóvenes, como los estudiantes pues se acercan y quieren pues una foto con Chacón y quieren saludar al presidente y siempre preguntan por él. Entonces
1: sí,
0: es esa cercanía que ha logrado el presidente con toda la gente de Cozumel.
1: Y hay algo que seguramente la mayoría de la gente desconoce: los memes que hoy pues rayan y sobrepasan los límites del respeto básico. Déjeme decirle que el presidente aquí entre nos, se lo digo aquí entre nos, a él le resbalan, incluso se ríe de esos mismos memes. Esto habla de una persona. Hay una frase que más o menos dice lo siguiente: el que es capaz de reírse de sí mismo es quien realmente ha sabido controlar de mejor manera su estado de ánimo. Y creo que yo en ese sentido reconozco la postura del presidente al respecto, porque las redes sociales, benditas redes sociales.
0: Definitivamente.
1: Wow.
0: Benditas, sí son benditas, ¿eh? Porque son un arma de doble filo. Pero bueno, esto así es.
1: Así es.
0: Debemos de estar acostumbrados a encontrar memes, debemos de estar acostumbrados pues a todo lo que hay todos los días, y algo pues debe surgir de repente y se convierte en un meme. Así que, pues ni modo, ¿verdad?
1: Dice los clásicos del manual de los políticos que un primer requisito para ser político es tener piel gruesa, y creo que el presidente la tiene.
0: Así es, definitivamente. Así
1: hígado
0: que
1: de piedra,
0: hígado de piedra. Así que ahí está, a partir de las 5 de la tarde, los informes del pueblo, 5 de la tarde, 6:30 y 8 de la noche en los domos de la Unidad Deportiva Independencia, domo del Parque Niños Héroes y domo de la Unidad Deportiva Bicentenario. Así que todos invitados en punto de las 5 de la tarde a arrancar el primero. Pepe, llegamos a la parte final del programa. Gracias.
1: Así es, gracias.
0: Nos vemos y nos escuchamos el día de mañana en punto de las 8 de la mañana. Muchas gracias. Excelente lunes, excelente inicio de semana. Gracias. Muy buenos días.

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¿Qué tal? Buenos días. En este lunes 14 de septiembre 2026. Así es, inicio de semana y estamos justamente a la mitad de este mes número 9. Y les comentamos que Tita Paz de la Sierra es un grupo de música regional mexicana, especialmente conocido por popularizar el duranguense a principios desde los 2000-2001 más o menos. Y pues sí, tuvo una fuerte base artística en Chicago, Estados Unidos. Se formaron en 2001 con este género que pegó muy fuerte durante estos inicios. Y pues muchos temas empezaron a pegar fuerte como en el 2003, Arrasando con Fuego, su primer álbum de estudio. Y de ese trabajo destacaron el tema Con Olor a Hierba, Jambalaya, Imposible Olvidarte, entre otros. También en 2004 llegaron a Pensar en Ti, el tema Volveré, que es una versión de la canción popularizada por Diego Verdaguer, y se convirtió en uno de los mayores éxitos de la agrupación y ayudó a consolidarla tanto en México como los Estados Unidos. Bienvenidos a todos los que nos sintonizan en esta mañana, que hace mucho calor, muchísimo calor en estos días de septiembre, que ya prontito se va a acabar, ya va a bajar un poquito más lo que son las temperaturas, porque ya el cambio de estación ya viene. El próximo 22 de septiembre inicia el otoño, entonces pues ya tendríamos más refrescamiento, aunado a los frentes fríos que también van a empezar a llegar a fin de septiembre, octubre, y de ahí todo lo que resta del mes. En el caso de los frentes fríos, déjeme comentarle como buena noticia de que ya se está pronosticando que esta semana se acerque una, la número uno, el frente frío número uno, que no creo que cruce la península. Se puede estacionar en el Golfo de México, pero nos enviaría lluvias durante los próximos días y ojalá que algo de refrescamiento, ¿verdad? Porque ahorita tenemos, por ejemplo, una temperatura de 31 grados y la sensación térmica de 39. Ya casi estamos a 40 y son las 9 de la mañana. Imagínense después de la 1 o 2 de la tarde. Pues sí, es lo que tenemos. En cuestión de lluvias, pues no hay afortunadamente de aquí hasta el próximo miércoles o jueves. Que les repito que van a haber varios factores que nos podrían traer lluvias durante los próximos días de esta segunda semana del mes de septiembre. Vámonos entonces con música y también Capaz de la Sierra también tienen duetos, y esto es con Lupe Esparza de Bronco. Esto se llama Adoro.

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Y ya solamente 24 minutos y serán las 10 de la mañana. Saludos para todos allá en Playa del Carmen, Acumal, Chemuyil, Puerto Venturas, como siempre. Gracias por acompañarnos allá en Leona Vicario, Isla Mujeres, allá en Cancún también, en Benito Juárez. Saludos para Lupita, que ya está conectada, ya nos está sintonizando en esta mañana. Y por cierto, sí, hoy es Día del Locutor. Un saludo para todos los compañeros que pues les gusta este trabajo, que es, además de bonito, pues tenemos interacción con ustedes y eso es lo que nos da mucho gusto, que ustedes son parte importante de los medios de comunicación y de nosotros que hacemos esto con mucho gusto para ustedes. Bueno, pues estamos con Capaz de la Sierra en esta mañana y tiene varios duetos. Este que vamos a escuchar es con... Es el tema, es El Otro Soy Yo, en esta versión de Duranguense con Liberación, con el grupo Liberación. Vámonos entonces con música en esta mañana, es lunes, iniciando.

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2: Y ya solamente 15 minutos, nos separan de las 10 de la mañana. Y déjenme ver, por aquí tenemos mensajes. Dice, a todos los locutores de Sol Estéreo, en especial ahí para Rodri Gómez, de parte de su mami Esmeralda. Con mucho gusto, ahí para nuestro compañero que está pegando fuerte, ¿eh? Ya está del gusto de nuestra gente y pues tiene excelente voz. Ahí para el compañero Rodrigo. Y también por aquí tenemos saludos, dice, bueno, muchas gracias a todos los compañeros. Y ok, de la mejor estación Sol Estéreo, de parte de Miguel Celis y de todos sus amigos, ¿verdad? Como siempre. Y también saludos hasta el Tintal, ahí muy cerquita de Leona Vicario por Cancún, ahí para Sandra, que siempre nos sintoniza y hoy está disfrutando de la programación. Hoy Capaz de la Sierra, ahí escuchando radio desde su hamaca en el Tintal, ahí para Sandra y para su familia, que les enviamos saludos. Gracias por acompañarnos en este lunes. Y mañana es 15. Mañana es 15 de septiembre, en noche del grito de independencia. Bueno, vamos a disfrutar este mes y nos vamos con más temas. Esto es del disco Más Capaces que Nunca, pero te vas a arrepentir. Otro dueto es con José Manuel Zamacona y Capaz de la Sierra.

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1: Y ya solamente dos minutos nos separan de las 10 de la mañana y nos vamos con este último tema. Me están pidiendo que lo pongamos completito, el de la vecinita de Tepas de la Sierra. Gracias por acompañarnos. En un rato más tendremos una transmisión especial y a las 11 regresamos en Dame la Actitud Tienes, música reciente a las 11 en punto, así que no se lo pierda también. Vámonos entonces con este clásico, es la vecinita.

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0: 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Está nuestro amigo Jimmy, pues tenemos más información. Estamos con nuestros amigos de Facebook a través de Sol 899 FM. Estamos también en el 89.9 FM, la onda musical del Caribe. ¿Qué tenemos más para platicarles a nuestros amigos Radio Escucha, Jimmy?
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0: Ahí está, bueno, nos avisa Nancy cuando vayamos a ir a un corte. 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Seguimos, continuamos. 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
0: 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Vamos a ir a un corte en el radio nada más y continuamos la transmisión aquí en Facebook. Cuando vayamos a regresar a radio, nuestra compañera Nancy, la productora de este video, nos va a hacer el favor de avisarnos y entramos a radio. Corte para radio y continuamos en Facebook. Adelante, Charlie.
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3: 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Sí, tenemos variedad de colores, ¿no? Dependiendo de que el cliente le guste. Pues nosotros, como dijo mi compañero Jimmy, nosotros se lo podemos conseguir. En dado caso que no lo tengamos en la agencia Cozumel, lo podemos pedir de fuera.
2: Que fíjense que eso no solamente sucede en Cozumel, también pasa en la ciudad de Mérida o Cancún. De repente vas a la agencia de esos lugares, porque ahí tenemos agencias Nissan también, y el color no está disponible, pero en poquito tiempo se lo entregan. Es lo mismo, no tiene que ver que sea isla. Lo mismo pasa, es decir, se encarga y en poco tiempo se trae el automóvil del color que se requiere. Bueno, amigos, estamos nuevamente a través de radio. Ya entramos otra vez a la señal del 89.9 FM. Estamos con Víctor aquí en este control remoto, en este enlace desde Nissan Cozumel. 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Estamos para radio ya otra vez. Saludos para Charlie ahí en cabina. Víctor, pues tu número también para que la gente se comunique contigo.
3: Sí, claro que sí. Buenos días, Charlie. Un saludo, saludarle. Un gusto poder saludarlo. 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
2: 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Vamos a ir un ratito por acá. Nos podemos sentar, claro, estamos viendo los vehículos, para descansar un poquito del sol. podemos ir a la sala si gustas, Víctor.
3: Claro, claro que sí.
2: Unos cinco para que nos desintoxiquemos.
3: Sí, claro,
2: el sol,
3: sí,
2: porque está fuerte.
3: Claro que sí.
2: 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Solamente vamos a ir a la salita para descansar un poquito del sol. 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Ahí está. Pero aquí sentado, ¿ven? Nos sentamos acá. 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No se puede, está pegado.
3: Claro, claro.
2: Bueno, continuamos, disculpen, pero sí, está un poco fuerte el sol y quisimos descansar unos minutitos, el tiempo que nos dé Nissan, con mucho gusto, para tomar un poco de agua. 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En un momento más volvemos a salir para hacer un nuevo recorrido. Y pues estamos transmitiendo en vivo y en directo desde Nissan Cozumel, aquí con Víctor, que es ejecutivo de ventas de Nissan. Está Rosy, está también Jimmy, y vamos a pedirle, por cierto, a Rosy, no le pedimos que dé su número para que también le llamen. 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
2: 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Y la verdad que es que subirse a un vehículo Nissan es una experiencia, una buena experiencia, porque te proporciona varias cosas. 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Que además, como mencionaba Rosy hace algún ratito, que el servicio pues ya no es problema, porque hace años, yo recuerdo, Víctor, yo creo que desde antes que tú nazcas, pues estás jovencito.
3: gracias.
2: Dice favor que usted me hace, ¿no? Claro, este, no es cierto. recuerdo que tú comprabas su vehículo, Nancy, y tenías que ir a Cancún o a Mérida para que te den el servicio. Exacto. Hace muchos años que eso no sucede así. Aquí te dan el servicio con las refacciones y los accesorios originales.
3: Sí, exacto. Usted tiene toda la razón. Anteriormente, antiguamente, como quien dice, ¿no? Sí, uno tendría que sacar su vehículo fuera. Luego, pues en ocasiones se complicaba por el clima, el cruce, el mismo motivo, ¿no? Se hacía más complicado, pero pues afortunadamente nuestra agencia cuenta con esa facilidad de poder brindarles aquí mismo el servicio. 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
2: Bueno, seguimos acá en Facebook, en el 89.9 FM, la onda musical del Caribe. Felicidades a todos los locutores, por cierto. Aquí estamos de locutores, Víctor y yo.
3: Claro,
2: ¿verdad? La verdad que viene otro locutor. ¿Qué otro locutor va a entrar? Lo digo como broma, pero es día de locutor. Hoy es día de locutor. ¡Felicítenos!
5: ¡Felicidades!
2: Ay, gracias. Felicidades a Charlie. Felicidades a Charlie allá en cabina, ¿verdad? Para Charlie.
3: Claro.
2: Voy a ver si no me olvido de alguno. Para Charlie, para Ramoncho, para Adrián, para Emanuel. ¿Para quién me falta? A Rodrigo. Y Jorge
3: Víctor.
2: Sí. Bueno, ahí está, para el locutor Víctor, que
3: claro,
2: está aquí,
3: claro.
2: Para el locutor Jimmy, para el locutor Rosy. Y ¿tú no eres el locutor? Sí, eres el locutor.
3: Sí, claro que sí.
2: ¡Va a entrar al aire! ¡Va a entrar al aire!
3: Sí, claro que
2: ahí
3: sí.
2: Está, ¿qué esperas, hija?
3: Claro que sí. Los dejo con mi compañero Diego y eres Bademás.
2: No, pero no te estoy corriendo, Víctor.
3: Ah, claro.
2: Coméntanos algo antes de que te vayas.
3: Sí, claro que sí.
2: Quiero hacer una pregunta.
3: Bueno, sí, los esperamos. 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
2: Ya pegamos el grito, ¿no? Hace rato, ¿verdad?
3: Claro.
2: Gracias, Víctor. Muy amable.
3: Mucho gusto.
2: Bueno, eso, el que es el más guapo, no lo puedo decir yo, ¿verdad? Porque ¿qué van a decir mis amistades? O sea, no, sí, todos están guapos acá. Además, eso no le habíamos dicho, ¿no? Vino Pomposa y los vio a todos y dijo que todos están guapos, ¿verdad? Así que, si lo dijo ella, debe ser cierto. Bueno, ya lo dijo Rosy. ¿Para qué vino Pomposa? No tiene caso que venga. 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Ahorita nos va a repetir el horario nuestro compañero. ¿Cuál es tu nombre, perdón?
6: Luis Diego Santos.
2: ¿Diego?
6: Diego.
2: Vamos a ponerle Diego, porque así ¿Luis Diego?
6: Luis Diego.
2: Luis Diego. ¿Cómo prefiere, Luis o Diego?
6: Diego.
2: Bueno, ok, Diego. No se diga más. Diego nos va a decir su número de celular para que también se comuniquen con él. Es un ejecutivo de ventas que también le puede atender. Diego, adelante, buenos días.
6: Ah, buenos días. 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
2: Diego, pues gracias por estar aquí con nosotros. Estamos transmitiendo en vivo y en directo. Ok. Vamos a ir un corte antes de continuar. Ahí en cabina central, Charlie, vamos contigo a corte. Regresamos en breve con la transmisión por radio. Aquí continuamos en Facebook. Corte allá en cabina central, Charlie.
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0: 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El motor de gasolina da energía al motor eléctrico. E incluso ahorra gasolina en sí.
1: 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Del ahorro, del cuidado también de la ecología, del medio ambiente. Y este es uno de ellos, de los más avanzados del mundo, Diego.
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1: Bueno, vamos a entrar un ratito ahí, ¿o cuánto tiempo nos queda? Ah, ok, a las 11. Bueno, vamos a terminar acá. Sí se puede. Tiene que estar el sol, pero miren, qué bueno, ¿no? Porque también el sol nos da, ¿cómo se llama la vitamina que da el sol? La vitamina E. Porque dice, está caliente el sol. Pero bueno, ya comentamos las ofertas, los enganches, las promociones. 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
1: Bueno, ahí está, amigos. ¿Qué te parece, Rosy? Se me acaba de ocurrir que hagamos un grito, pero con... lo hacemos con todo respeto, sin burla de lo original, que es el grito de la...
2: Sí, claro, claro.
1: Pero es una especie de parodia, diciendo, cuando digamos el nombre de un modelo, ¡viva! ¿Sale? Primero, ¡viva México!, ¿no? Bueno, amigos allá, vamos a pagar el grito aquí en Nissan, ¿qué les parece? Así que vamos a ver cómo nos sale, a ver cómo contesta el público, los vivas, ¿no? A ver, ¡viva Nissan!
2: ¡Viva!
1: ¡Viva el March!
2: ¡Viva!
1: ¡Viva el Versa!
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1: ¡Viva la Kicks!
2: ¡Viva!
1: ¡Viva la Urban!
2: ¡Viva!
1: ¡Viva las camionetas!
2: ¡Viva!
1: ¡Viva México!
2: ¡Viva!
1: Ahí está. Sí salió bien, ¿verdad? ¿Cómo lo ves? Perdón, eso no estaba en el guión, pero pues se ocurrió, ¿verdad? Qué ocurrente. 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
1: Bueno, tú nos dices, Nancy, cuánto tiempo nos falta, ya estuvo muy bien, pues vamos a despedir con un grito rápido, ¿sale? 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

0: 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Estuvimos transmitiendo a través de Sol Estéreo 89.9 FM, gracias a Carlitos y Tuca ahí en cabina central, y gracias a nuestros amigos de Facebook que nos siguieron a través de la página de Facebook de Sol 899 FM. Gracias, y vamos a cerrar con un grito. ¡Viva Nissan!
1: ¡Viva!
0: Ahí está, gracias.
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Y nosotros continuamos en esta mañana, seguimos adelante. ¿Y qué cree? Pues estamos de pachanga aquí en la radio con los compañeros, celebrando el Día del Locutor. Por eso escuchan que hay tantito relajo por aquí. Estamos celebrando el Día del Locutor, dame la que tú la tienes.

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5: Y ya son exactamente las 11:33, 11:33, y les decía que andamos un poquito ocupados porque estamos aquí celebrando con los compañeros. Afortunadamente estamos juntos en esta mañana degustando unos ricos taquitos, y por aquí anda Ramoncho. A ver, Ramoncho, deja de comer, por favor, y saluda a la gente. Buenos días, Ramoncho. Ay, ¿qué tal? Buenos días, ahí estamos al aire, ¿ya listos? Bien. A ver, compañeros, vamos a ver quién más está por allá. Es que estamos precisamente reunidos en esta mañana. Buenos días, Carlos y tú. Buenos días a la audiencia. En este 14 de septiembre, porque estamos también de manteles largos los que dedicamos a esta bonita labor de comunicar a través del micrófono de la radio, porque es el Día del Locutor en México. Recordemos que esto fue instaurado en 1957 por Nery Canto, que hoy por hoy, bueno, pues fundador de la Asociación Nacional de Locutores de México. Y bueno, pues estamos de manteles largos. Aquí se cuenta Jorge Gómez. Vente, Jorge Gómez, das. Se cotizan los muchachos, ¿no? ¿Quién venía?
6: Es nuestro
5: que le da miedo, dice, que le da miedo hablar por micrófono. Está también, por supuesto,
6: Adrián
5: Montes de Oca. Está también Rodrigo Gómez también.
6: Aquí está toda la banda.
5: Operando, ahí atrás está el señor Carlos Situc. Y un servidor, aquí estamos, la verdad, muy contentos poder saludarlos. Y no siempre tenemos la oportunidad de estar completo, prácticamente.
7: Que creo que es la primera vez, ¿no?
5: Le mandamos un saludo ya para Faini, que también nos dijo que nos iba a cobrar 20 mil pesos por hora venir. Extra.
6: No,
5: entonces,
6: es mucho,
5: no nos alcanzaba el presupuesto. Dijimos, bueno.
6: No nos pudimos juntar.
5: Exactamente.
7: O era la comida o el pago de Faini.
5: Exactamente. O era la comida o el pago de Faini. Entonces dijimos, pues mejor la comida. Entonces, miren nada más. Y bueno, muchachos, adelante, buenos días. Qué gusto poder compartir micrófonos en esta, aún mañana, ¿no? Bueno, 11:34.
7: Jorge,
8: ¿qué tal?
7: Qué milagro.
8: ¿Qué tal? Así es. Buenos días, dichosos. Aquí disfrutando pues un rico desayuno. Gracias también a toda la dirección general que también nos permite estar con ustedes.
5: Como, se pusieron guapas.
8: Como todo, como ya pues varios días, ¿no?, que nos están invitando y bueno, estamos acá. Pues sí, aquí pues para ver a los compañeros es muy difícil, se cotizan, como dice Ramoncho. Y pues estamos acá.
7: Creo que solamente una vez pasa, en diciembre.
8: Solo en diciembre
7: pasa.
8: Pero no cuando no cobramos el aguinaldo.
7: Solo nos vemos. Solamente nos vemos.
5: Exactamente.
7: No compartimos el micrófono.
5: Y
8: además.
5: Ándale, ya no llega a todos.
7: Y ya nos quemaron al año. Tú ni vienes.
5: Para empezar, digo. Eres el primero que no llega y velo. Ya está ahí.
7: No, pero creo que fue un buen momento para reunirnos, y más justamente en el Día Nacional del Locutor. 14 de septiembre. Que hoy también se conmemora el Día del Condón.
5: ¿De ah, también?
7: El Día del Condón.
5: Uy, qué bueno que nacimos nosotros.
7: Entonces no sé cuál van a festejar.
8: No sé, perdón,
7: cuál van a festejar ustedes.
8: Así es, también hace 36 años también, Situc, fue lo del huracán, el huracán Gilberto, que hace 36 años. 38 años estábamos, pues, Ahora sí que con los vientos y todo esto, ¿va? Oye, también que hable mi nené.
9: Muy buenos días, y gracias por estarnos escuchando. Estamos aquí reunidos.
10: Déjenlo hablar, por favor. Le cuesta y además, miren.
8: Se pone nervioso, miren.
9: Así es, ¿qué tal? Muy buenos días, gracias. Estamos aquí reunidos, degustando igual unos ricos tacos de carril, muy deliciosos. Y gracias a todos por consentirnos.
10: Bueno, efectivamente, nos comimos unos, hay que decirlo, comimos unos taquitos en esta mañana.
8: Solo dos nomás por la dieta.
10: Pero ve cómo son las cosas. Mientras nosotros nos daban taquitos aquí de este lado, de este lado estaban poniendo de acuerdo para poner esa dieta, ¿eh? Sí. Y que están haciendo, ¿cómo es las cosas, no?
8: Nos quieren ver los graditos.
10: Nos quieren ver los graditos y de ese lado se ponen a dieta, ¿no? Así hombre. Es. No, pero qué sabroso los taquitos. Muchas gracias a la administración. Gracias también.
8: A la dirección general.
10: A la dirección general, efectivamente. Oigan, ya viene dos días, ¿qué? Mañana, ya 15.
7: Mañana 15.
10: Ya, a gritar. No, pero déjate. Mañana 15 de septiembre. Se supone que deberíamos sentirnos muy
8: mexicanos. Ah, pero Carlos dice que es luz porque es quincena para él.
10: No, lo que pasa es que se quedó sin luz allá.
8: Le cortaron su luz.
10: A ver, están peleando para que le pongan su luz allá. Oigan, pero... ahí está el pastel, mira nada más. Ahí está el pastel, mira nada más. El pastel que nos regala la administración también, muchas gracias. Con, pues ahí, motivos también de micrófono, veo por allá, una antena
7: de radio. De transmisión.
8: Es de chocolate.
10: Exactamente.
7: Un radio.
10: Ahorita lo vamos a.
8: A probar.
10: A probar, sí, como está, así sin mover la norte le van a mordida, Jorge, pero así como está.
8: No, lo voy a acabar,
10: Sí, pero ahí está, solo falta Carlos y tú de este lado, así que dale, vente, Charlie. Que ve quién nos patrocina el día de hoy, mira, veníamos uniformados.
7: Ah, sí.
10: Dale, comenta adelante, dile.
11: Habla, algo, habla. Ya estamos en la pachanga desde temprano.
10: ¿Desde qué hora? Porque yo ya así apenas
11: llegué. Desde que abrimos a las 5 de la mañana.
8: Sí.
10: Ah, pero solo ustedes dos, quién sabe qué festejaban, pero verdad temprano, dice.
8: 5 de la mañana.
10: 5 de la mañana está festejando. Pero está bien, digo, ¿eh? Se respeta hoy por hoy en estos tiempos. Así que gracias nuevamente, muchachos. Gracias a Fátima, gracias a todos. A Andrés también, Andrés Pavía, un saludo. Gracias, Andresín.
7: Al vos.
10: Porque él nos está consintiendo en esta mañana. De verdad, agradecidos siempre y toda la vida. Y aquí estamos, gracias. Y ya les mencionaba, no me dejaron terminar mi comentario. Mañana es 15, pero saben que yo me sentí como que ya no, porque nos adelantaron septiembre y el festejo en junio con el Mundial. Porque como se puso el Mundial, éramos muy felices. Y ahora 15, como que ya no es tanto. Pero bueno, la verdad que sí, ahí vivimos una emoción increíble. Pero pues ahí estamos, muchas gracias a toda la gente que nos acompaña también en este momento. Buenos días, ahí si tenemos algún saludo que nos hagan saber, saludos en esta mañana. A ver, ¿tenemos algo ahí? Tenemos varios, vamos a ver qué nos dice, vamos a ver.
7: Por cierto, saludos a Emanuel, no pudo llegar. Pero...
10: bueno,
7: no
10: sé si
7: va a llegar. ¿Va a llegar o no va a llegar?
10: Cierto.
7: Si llega,
10: no llega. ¿Llega tu compañero?
7: Dijo que sí llega, bueno. Pero
10: sí. Saludos para Margarita Zulup, muchas gracias Margarita, saludos también. Allá para Miguel Celis, felicidades a todos los grandes locutores Sol Estéreo, dice hoy en su día.
7: Gracias.
10: Ya que están juntos y que pueda llevar la tanda, dice, de frías para festejar. Ahí está, mira, don Miguel Celis. Ya sabe cómo Miguel Celis, él siempre está dispuesto. Así que bueno, pues ahí está, un saludo.
7: Saludos ahí a la pandilla.
10: Él abre su refrigerador y tiene pandilla, una peor ahí siempre.
7: No, hombre, saludos a la pandilla. Y es que como locutores nos hemos acostumbrado a recibir mensajes de personas que ya siempre están con nosotros, ¿no? Acompañándonos. Uno de ellos es Miguel Celis, que por ahí siempre nos acompaña. ¿Quién más está por ahí también?
8: Doña Pili,
7: ya
10: Liliana,
7: es de...
10: Liliana, un saludo también.
7: Liliana, que Liliana. Ya es de las frecuentes.
8: Y también un saludo allá muy especial a todos los que nos escuchan en el mercado municipal, como siempre.
7: Sí, le tenemos
8: desde
7: un gran
8: muy tempranito nos están escuchando en el mercado, así que a todos los clientes, locatarios que ahí nos escuchan, les mandamos un cordial saludo.
7: Que ahí fue donde inició la historia de Sol
8: Estéreo. Así es.
7: Ahí totalmente. Fue. Le tenemos un gran cariño al mercado municipal.
10: La
7: ahí
10: voz
7: fue,
10: del mercado, ¿no?
7: Ahí fue donde don Luis inició sus pininos en radio. Y pues ahí fue donde inició la magia, ¿no? La magia de Sol Estéreo. Así que pues muchas gracias a todas las personas que nos sintonizan día con día, que desde muy temprano, desde las 5 de la mañana, nos sintonizan hasta la 1 de la mañana, que por ahí se desvelan con nosotros. Y pues bueno, también este día lo celebramos con ustedes, porque también se debe a ustedes, porque sin ellos nosotros no.
8: Pues sí, no salimos, totalmente.
7: No salimos.
10: Entonces, un saludo para la señora Rachel Mena, que por acá también se reporta con un mensaje. Muchas gracias. Pero alguien que está muy cerca de nosotros tiene que hablar. alguien que sí, claro, está por acá, claro. Así que solicitamos la colaboración de Fátima Canul, que ella también que nos diga unas palabras. Yo sí. Digo que ya que estamos aquí, a ver, por favor,
7: la voz oficial
8: también es
7: voz
8: parte de las voces en los comerciales,
7: de varios comerciales
10: también comercial, así que adelante, mi querida Fátima,
7: que diga su parte.
12: Buenos días a todo el auditorio. Pues en nombre de toda la familia Sol Estéreo, gracias compañeros por el desempeño que realizan día a día, que a pesar que a veces nos agarramos del chongo ahí unos con otros, pero seguimos siendo compañeros. Entonces, muchas felicidades. Todos estamos muy contentos hoy celebrando y comiendo en Solor. Gracias.
10: Pues muchas gracias. Así como una familia medio disfuncional, pero ahí estamos, la verdad que ahí estamos. La verdad que somos compañeros, somos amigos también fuera de radio. Muchas gracias, muchachos. Ahí yo cuando llego aquí a la estación de radio, ya estaba Jorge Gómez únicamente y Carlos Ituc también. ¿Quién más estaba? Yeah. Nada más ellos estaban, ¿no?
8: De los que están
10: recordamos
8: presentes,
10: también sí. A Bulmaro Carmona, recordamos a don Juanito que estaba también en operación. Don Samuel Canul también estaba cuando llegué en ese momento. Cuando tú llegas, ¿quién estaban, Jorge?
8: Fíjate que cuando nosotros iniciamos en 1999...
10: Iba a contar la historia. Ya
8: llovió. No, pero no digas también tú estabas parte ahí.
10: Ok, ¿quiénes estaban entonces en la línea? ¿Quiénes estaban en primera línea?
8: Landy Vera, nuestra compañera Landy.
10: Saludos para
8: Landy.
10: Saludo.
8: Así es. Estaba también, si no mal recuerdo, Ricardo Méndez, que trabaja aquí muy cerquita también. Ricardo Méndez, Karen Velázquez también. Karen Velázquez, Samuel estaba también, fue parte de esos años también que iniciamos y aprendimos juntos. Y bueno, pues ya la memoria se me olvida, ¿verdad?
7: Es que ya es abuelo.
10: Sí. Ya es abuelito. Ya, pues sí, no, con razón.
7: ¿Qué pasó, mijito?
10: Un saludo. Pero pues es un abuelito moderno nomás, véanlo nomás. Parece baño de central camionera a sus brazos. Mira, todo lleno de dibujos y demás. Pero bueno, ya es un abuelito moderno. Bueno,
8: sí, un saludo, ¿no?, para Hanna.
10: Convivir con compañeros de aquel entonces.
8: Sí, totalmente. Bulmaro Carmona también ya había mencionado.
10: Que de él igual le aprendí tanto, por eso siempre nos saludamos en las redes sociales, porque para mí fue una persona de que le aprendí mucho, porque me tocaba convivir con él en noticiero, porque recordemos que en noticiero había alguien que gustaba teléfono, ¿se recuerdan? Entonces me tocaba convivir con él y fue que le aprendí bastante a él en el trabajo que
8: hacía. Omar hacíamos. Medina.
10: Omar Medina, ¿cierto? Un saludo ya para el buen Omar. El bueno Marcín, que recordando, él estuvo un buen tiempo igual aquí al frente, tanto como locutor, estuvo en playa también.
8: También en playa.
10: Y haciendo, dando información también aquí en lo que es la cabina. Así Carlos, es. ¿Tú quién más recuerdas que estaban en primera línea cuando estabas tú entrando a la radio?
5: Pues fíjate que sí, que esos mismos, Bulmaro también fue uno de los que ya estaban, y me acuerdo que en esos tiempos él daba el estado del tiempo, daba el estado del tiempo, tenía una sección creo que de 2 minutos,
10: ajá,
5: y él estaba en ese turno cuando yo estaba empezando. Pero mucho antes también iniciamos cuando estaba Gómez, sí, venimos un poquito antes, como en el 99, 2000 más o menos.
10: Bulmaro tenía un segmento que era que reporte policiaco, algo así, ¿no?
8: Algo así,
10: temprano. Donde hablaba, de parte de novedades de lo que es la seguridad pública y él le daba.
8: La policía.
10: Exactamente, ¿no? Y tenía un espacio. Bueno, vamos a saludar a nuestro compañero Emanuel. Buenos días, Emanuel, ya solo faltaba. Bueno,
13: sí, llegué, escuché que me mandaron saludos. No, hombre, yo se sentía como Toretto en el carro ahorita, así de que voy a llegar, y sentía así con el freno de mano y todo. Pues, ¿qué tal? Muy buenos días a todos, feliz día. Espero que se la hayan pasado bien y los hayan consentido mucho mientras que yo estaba ya metiéndole caña para llegar. Y pues sí, la verdad es que tienes razón, Julio, de que siento que mañana es como que un día normal para nosotros.
10: Hasta traje
13: la playera de la selección, de que y si se quedó atrás, ¿saben? Ya es como que un dolor.
10: Se quedó en septiembre,
13: imagínense. Sí, pero bueno, espero que se le hayan pasado bien y gracias a la dirección por hacer este pequeño convivio, pequeño pero grande para nosotros en nuestros corazones. Así que bueno, muchas gracias, de verdad.
7: Thank you. Muchas gracias, thank you.
10: Definitivamente sí. Bueno, pues ya algo más que quieren comentar, que agradecer.
8: Un saludo con mucho gusto allá para mi buen amigo Asencio, que desde muy tempranito nos escribió, así que un gran saludo para ti, brother. Asencio, se te aprecia, se te quiere, y bueno, pues muchas gracias por tus palabras.
10: ¿Todo te faltó algo? Mándalo. Dilo.
7: Dilo.
8: Es amigo, es compañero.
10: Que truene.
7: Dilo.
10: Bueno, foto.
7: A una foto.
8: Foto.
7: Ahí está.
10: Es que hicimos silencio porque estábamos en una foto, ¿no? Entonces imagínense radio hacer silencio, pero
7: está difícil. Pues,
10: algo más, muchachos, agradeciendo también.
7: Saludos a don Felipe.
8: Felipe Balán, cierto.
10: Es que
8: maestrazo del micrófono.
10: Todos hablamos, pero se nos olvida de repente. También. Alguien más que se nos olvide, porque de repente podemos cometer ese crimen de olvidar a alguien.
7: Don Simón.
10: Don Simón Aguilar, que está. Don
7: Aguilar. Este Antonio Rea también.
10: Nuestro amigo Diego Purús también.
7: Diego Purús.
10: Que en su momento, el mejor momento que tuvieron juntos haciendo comedia aquí también en radio. Que no solo se quedaron en radio. Dieron el paso, hicieron teatro. Mucho tiempo hicieron teatro ellos dos, que nos dio una satisfacción grande, la verdad, movilizar todo teatro y demás, pero apoyado siempre por nuestro director general, que en paz descanse y que lo recordamos con mucho cariño, porque fue el impulsor también de los temas del show cómico regional aquí en la isla, y que impulsó también a Pompi, a Nohoch, y les prestó el teatro y a darle con todo, ¿eh?
13: También hay un fuerte abrazo al Dani Kawich.
8: Daniel Canuz.
13: Estuvo con nosotros también un rato.
10: Fue corresponsal de Tebasteca.
13: Así es, qué gran orgullo que haya llegado hasta allá. Y también estuvo con un ratito con nosotros. Después estuvo la Jackie. Y estuvo también Raquel Paredes. ¿Te acuerdas de ella también?
7: Raquel Paredes. Diana Loesa. ¿Quién más? Suemi Canul.
10: Fue la nueva generación de chicos que tuvieron tiempo igual, claro, ¿no?
13: Sí, claro.
10: No recuerdo, hay muchos nombres por ahí, me suenan. Yo recuerdo, no sé, mi querida Fátima, compañera y gerente de Sol Estéreo, ¿tú recuerdas un chico que se llamaba Godofredo? Godofredo, ¿te acuerdas de él? Que también un tiempo estuvo con nosotros, igual. Pero también tenemos otro compañero que estamos olvidando, a Pedro Wicap, que también en la cámara estuvo con Nora Hernández en noticieros también, con Leonora León también estuvo él, Sergio Cuesta, que estamos olvidando Juanito, a todo el grupo también.
8: El famoso Chori.
10: Al famoso Chori. El famoso
8: Chori. Chambas, sus oficios de Chori, ¿te acuerdas?
10: Los oficios de Chori, que así fue un éxito aquel entonces, sí, ¿no? Sí, sí. Le tocó hacerlo con Paqui cuando estaban ellos aquí al frente también.
8: Igual se me fue el nombre, había un compañero que ahorita está en la ciudad de Mérida, estuvo aquí con nosotros.
10: Es narrador deportivo el día de hoy, ¿no?
8: Sí, es
10: Marcelo Canto
8: también, que está en, híjole, a nivel nacional, siguiendo la Liga Mexicana de Béisbol, imagínense que fue uno de los conductores del noticiero.
10: Con él se cumplió un dicho que dijo, vino, ¿cómo dice? Vino y triunfó, porque eso vino realmente y les fue bastante bien. Hizo hasta obra de teatro, parece, ¿no? Creo que con el señor espectáculo le regaló hasta un traje y demás. Y le hizo lo que tenía que hacer cuando vino y se regresó a Mérida. Y mira que le fue bastante bien. Qué gusto, la verdad. Qué
8: Fíjate
10: gusto.
8: También en nuestra época, bueno, cuando también teníamos el programa que se llamaba Alcar el Sol, con el señor Román Azueta, también Alejandra Molina, si no estoy mal. ¿Sí o no? ¿Verdad? Sí, Alejandra Molina, ¿se acuerdan?
7: No, pero cuéntame.
8: Ah, pero a ti sí, ¿verdad? Voces se llamaba el programa. Algo así. Entonces, sí, bueno. Muchos compañeros han estado al frente de los micrófonos y bueno, pues aquí estamos todavía.
13: Sí, también un fuerte abrazo ya también a los locutores estos del programa de Voces Unidas, el profesor y también.
7: También.
13: Ajá. No me acuerdo el nombre de ellos, el de Voces Unidas, el de la Universidad de Quintana Roo. De la UCRO. Ah, okay. De la UCRO. Okay. Voces Universitarias, perdón. Voces Universitarias. Héctor, el profe Héctor Zacarías. Alan. Sí, a Chava, sí, un fuerte abrazo. Gracias por hacer el gran espacio, porque sí es muy, muy escuchado y muy participativo para los niños.
14: Lo madruga.
10: Pero a eso iba. Y te voy a decir algo, la admiración, porque amanece para él tan temprano y ya tiene chispa para aventar ahí relajo desde muy tempranito. La verdad hay que admirarle eso. Yo apenas esa hora no me hables porque traigo todavía. Exacto. A mí no me provoques a esa hora porque, mira, no estoy de humor. Pero él tiene esa facilidad de venir y ya está listo para echar relajo con los niños, ¿eh?
13: Sí, sí.
7: Es que eso pasa cuando tienes una pasión por la radio. Sí. Cuando tienes el gusto.
8: Así es.
7: ¿Qué?
8: Vamos a un corte.
7: Ya nos vamos.
10: Vamos a un corte, nos dice. Vamos a hacer un corte entonces. Regresamos ya para despedirnos. ¿Qué les parece, chicos? La verdad que es padrísimo estar conviviendo. Pero recordemos que en tiempo radio también tenemos que cumplir con algunas cosas. Así que vamos al corte en este momento. Charlie, contigo regresamos.
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5: Y ya solamente cinco minutos y las 12, pues ya nos vamos a despedir porque ya también vienen las noticias, compañeros, pero seguimos celebrando. Adelante.
6: Tenemos más mensajes y le vamos a dar lectura. Muchas gracias por sus felicitaciones, dice por acá. Buenos días, felicidades en su día, pero en especial a Ramoncho y le pone un corazón.
7: Ay, ay, ay.
6: Y le pone un corazón.
7: De parte de José.
6: De parte de José.
7: ¿Qué pasó?
6: Por acá nos menciona Araceli Zen, dice. Buenos días y felicidades a todos los locutores de Sol Estéreo Mercado y a compañía. Bueno, pues ahí están los saluditos. Y también por acá, David Blanco nos menciona. Saludos a todos los locutores en su día.

0: Dice, feliz día de locutor a todos, en especial para Balán, que Dios le bendiga, que la pasen bonito a Felipe Balán de parte de su paisana María Arjona.
1: ¿Ya son todos?
0: Sí, son todos.
1: Bueno, pues ahí están los mensajes y bueno, muchas gracias por sintonizarnos en este pequeño espacio. También saludamos a nuestros excompañeros que en algún momento estuvieron detrás de este micrófono y que también fueron parte de Sol Estéreo.
2: Ahí se nos pasó uno también, el señor Alejandro Patiño, que Alejandro escucha, Patiño, es parte también de la producción de Sol Estéreo, ahí en la Ciudad de México, tiene una excelentísima voz y es también nuestro buen amigo.
1: A Tania, saludamos.
2: Tania también. Tania,
1: del otro lado del charco.
2: Bernardino, que está en la Ciudad de Mérida, por ahí está en otra estación, ahí en la Blanca Mérida. ¿Qué más?
3: Fabiola. Verónica Cobó. Juan Pablo Cham.
2: Así es.
4: Jacqueline también un saludo.
2: Jackie.
4: Realmente sin mencionar a todos porque es complicadísimo, pero sin olvidar a ninguno. Realmente eso es muy cierto, sin olvidar a ninguno. Muchas gracias, muchachos. Para mí fue un gusto poder compartir micrófonos en esta parte de la mañana. Gracias a todos, Emanuel, Jorge, Rodrigo y por supuesto Adrián, Carlos y a toda la producción de Grupo Sol Comunicaciones, muchas gracias. Toño Rea está aquí también en la cabina, un saludo que también es parte también del trabajo que realiza.
5: No habla cuando come él.
4: Muchas gracias nuevamente a todos ahí atrás, de verdad, mil gracias por las atenciones que nos están dando hoy. Muchas gracias, en verdad, y que tengan un excelente día todos, cuídense mucho, muchachos, muchas gracias.
2: Hasta luego, cuídense.

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1: Hola, ¿qué tal? Muy buenas tardes y gracias por estar con nosotros. Son las 12 del día con 6 minutos y ya estamos aquí comenzando con ustedes las noticias al mediodía, nuestro servicio informativo aquí a través de las frecuencias de Sol Estéreo. Gracias por acompañarnos. Estamos en el 89.9 del FM y empezamos a transmitir en el 810 de la amplitud modulada desde 1979, abriéndole camino a la radio aquí en el norte de Quintana Roo, transmitiendo para todos ustedes desde la isla de Cozumel y hacia todos los lugares donde llega esta señal. Muy buenas tardes y bienvenidos todos. Yo soy Antonio Rea y esta es la edición del noticiario correspondiente a este día que ya es lunes, lunes 14 de septiembre de este año 2026. Y bueno, pues el día de hoy solo tenemos un crucero aquí en el puerto, arranca la semana y bueno, pues sabemos que ya la temporada pues baja, ¿no? En todos los indicadores de turismo así lo muestran. El Carnival Breeze es el único crucero que nos visita el día de hoy y lo hace al muelle de Puerta Maya. Este barco se encuentra ahí desde las 8:30 de la mañana, se va a las 5 de la tarde, es el único crucero del día. Y bueno, pues de todas maneras, baja bastante gente de estos barcos. Sabemos que se ocupa mucho espacio, muchos vehículos alrededor de los muelles y también pues a la hora de dar los servicios de tours aquí en la isla. Tengan mucho cuidado a la hora de circular con los turistas que nos visitan, también con los que aquí vivimos, para que tengamos todos un buen día y sea viviendo en nuestro Cozumel como destino turístico. También se nota la baja de actividad del día de mañana, que solo tendremos un barco. Mañana solamente habrá un barco también en Punta Langosta, será el único muelle con actividad, el del centro de la ciudad, con la llegada de Radiance of the Seas, que llegará a las 6:15 de la mañana y se irá a las 5 de la tarde. Un solo crucero para mañana. La ocupación hotelera cerró la semana pasada en niveles de apenas 38.8%. Y bueno, la actualización probablemente salga igual un poquito más bajo, porque también en los vuelos se nota la baja de la temporada. Solo tenemos 4 operaciones el día de hoy, 2 de la Ciudad de México, una de Houston y una de Dallas en el aeropuerto cozumeleño para esta jornada. El vuelo de Miami pues ya nada más estará llegando en la semana, pues estamos viendo aquí en el itinerario, pues creo que no, de hecho no tendremos vuelo de Miami en esta semana. Houston, Monterrey, Dallas son las ciudades que nos mandan turismo durante esta semana y hoy nada más de Houston y Dallas. Tendremos solo 4 vuelos en el aeropuerto. El dólar es el que se recupera fuertemente, 16.20 después de andar hasta

0: el estrecho cerrado, el petróleo en $110 el barril, y ahora del otro lado, los aliados iraníes, los aliados de Irán que viven en Yemen, del otro lado del mar, en el otro brazo del mar, pues también han cerrado esa parte y bloquean el canal de Suez. Entonces, pues, prepárense para precios más altos en general en muchas cosas a nivel mundial por esta situación que sigue atragantándosele ahí a los Estados Unidos en la zona de Oriente Medio. Cuando tenga tiempo, infórmese de esto. La verdad son cosas que, a querer o no, pues nos afectan también aquí en nuestra isla de Cozumel. Y bueno, pues a los que les gusta el fútbol, se dice aquí en los periódicos nacionales que se ha abierto una investigación antimonopolio por prácticas de este tipo en el fútbol mexicano. No, no creo cuál. Bueno, ya le estaremos informando. A usted que le gusta el fútbol también, ojalá. Dicen que sería más divertido, ¿no?, si hubiera muchos dueños de los equipos y no fuera, pues, una especie de monopolio ahí en pocas manos, donde de pronto no queda claro si se ayudan o no entre ellos estos equipos. De vuelta aquí a nuestro Cozumel, en las redes sociales se comenta, pues, un posible intento de secuestro ahí medio confuso. Allá en la zona de la estación 2 de los bomberos, por ahí iba caminando una mujer, dicen, y trataron de subirla a la fuerza a un vehículo. Personas que, pues, no sabemos por qué razón se la querían llevar. Ahí le estaremos hablando de esto que ha salido en las redes sociales. Y bueno, pues esto es noticia, para empezar un lunes. Limpiaron el basurero del kilómetro 4.5. Amaneció sin la prácticamente tonelada, yo creo, completa de basura que tuvo todo el fin de semana, dando un espectáculo lamentable este punto, este lunar, problema sin solución que nadie le ha podido entrar todavía y que, bueno, pues nos sigue avergonzando ahí en la carretera transversal. Lo limpiaron el día de hoy y creo que es tan insólito el asunto que, pues, es noticia. Y también el fin de semana se ha dado aquí en la isla de Cozumel la confluencia de dos fechas que son clave para nosotros. Una fue el aniversario el día de ayer del huracán Gilberto, que azotó la isla en 1988 y dio inicio a una era donde la columna vertebral de la economía pasó de los hoteles a los cruceros. Y luego también esta semana, la semana pasada, el día sábado de la semana pasada, viernes, perdón, se conmemoró el 11 de septiembre, los 25 años del atentado a las Torres Gemelas, que probablemente también podemos considerar que fue el evento que le dio fin a la era dorada de los cruceros también aquí en la isla de Cozumel. Después de eso se empezaron a ir como ahora lo hacen, ¿no? Después de 6-8 horas de estar en el puerto. Antes se quedaban cotidianamente hasta las 10-11 de la noche y varias veces a la semana había barcos que se quedaban a pernoctar en la isla. Después del 11 de septiembre del 2001 eso cambió y, pues, hasta ahora cambió para siempre, porque no hay manera, ¿no?, de que eso se modifique y de que volvamos a ver aquella vida nocturna, aquella actividad económica que hasta antes de ese atentado se daba aquí en la isla. Fueron los dos aniversarios que se dieron el fin de la semana pasada y al principio de esta aquí en nuestro Cozumel. Hablaremos de todo eso con usted, por supuesto también la información del día aquí con sus compañeros reporteros. Tendremos visitas en el estudio, enlaces telefónicos y todo lo que salga en el tiempo que dure este programa, y como siempre también la información del clima con nuestro compañero Carlos Situca. Adelante, Carlos.
1: Así es, ¿qué tal? Buenas tardes, pues se mantiene buen tiempo, cielo despejado a medio nublado, eso sí, el calorcito muy fuerte, así que cuídense mucho, hasta 40 grados la sensación térmica. Y en el aspecto de lluvias, tendríamos de aquí al miércoles a jueves. Hay también buenas noticias ahí para los amigos de que les encanta el frío. El primer frente frío de la temporada se estará acercando al Golfo de México. Todavía no hay certeza de que podría entrar a la península, pero es el primer frente frío que entraría al país y, pues, rozaría tal vez la península en los próximos días. Ya les estaré actualizando. Por lo pronto es lo que estamos viendo en las últimas actualizaciones. El primer frente frío de la temporada entra al país y, pues, esperemos que sí nos refresque en los próximos días, que ya urge. Por lo pronto, buen tiempo en la mayor parte del estado.
0: Muchas gracias, mi estimado Carlos. Felicidades a ti y a todos los locutores por el día justamente del locutor. Y gracias por esta información, también por hacer llegar la señal de radio aquí desde la cabina de transmisión de Sol Estéreo a todos ustedes que nos siguen ahí en sus vehículos, centros de trabajo, oficinas, negocios, en el mercado municipal y en cualquier lugar que le llegue esta señal de radio. Gracias por acompañarnos también en las redes sociales, estamos transmitiendo en video simultáneo.

0: a través de YouTube y de Facebook Live. Ahí nos encuentra como Sol 89.9 FM, en esas y en las principales redes sociales, y en internet en la página sol89.9.com, con la transmisión simultánea en formato de audio. Tenemos aquí en el control de video y contacto por redes sociales a nuestro compañero Rodrigo Gómez, en la información Miguel García, en la producción Nancy Uc, todos juntos trabajando para usted aquí en las noticias al mediodía. Son 12:15, vamos rápidamente a un corte y regresamos enseguida con usted.
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3: Muy bien, bueno, pues son las 12 del día con 18, casi 19 minutos. Gracias por estar con nosotros y pues gracias por acompañarnos aquí también, por usar los números telefónicos que tenemos aquí a su servicio. Ya sabe que si nos quiere mandar un audio, un video, un texto, eso lo podemos hacer a través del 987-103-3679, que lo tenemos con el sistema de WhatsApp y el de Telegram ahí para que usted nos mande sus mensajes y aquí pues los reproducimos, los hacemos llegar a quien le tengan que llegar. Y también pues gracias a la autoridad que nos lo recibe. También tenemos por acá el directo a la cabina, el 987-872-3701. Ahí igual nos puede llamar por teléfono, se le toma su recado y con todo gusto también se lo hacemos llegar a la autoridad. Gracias nuevamente a la autoridad que nos lo recibe. Y pues también gracias por mandarnos esta otra información. Va a haber cierres viales, váyase preparando. Ya sabe, ¿no? Las fiestas patrias pues abarcan el 15 y el 16 de septiembre. Entonces estos dos días, que van a ser mañana y pasado, va a haber cierres viales. Y el ayuntamiento pues los ha dado a conocer. Ahí vemos la imagen, si nos sigue usted ahí en las redes sociales. Tenemos el mapita, que también está disponible en las redes del ayuntamiento, ¿eh? Por cierto, si lo quiere ver ahí en Cozumel Gobierno, ahí está. Lo tenemos igual en las nuestras de Sol Estéreo. Y pues ahí puede consultar el gráfico, pero pues básicamente ya más o menos conocemos cómo es el operativo de seguridad por el grito. Así que a partir de las 4 de la tarde de mañana, martes 15 de septiembre, váyase preparando porque va a estar cerrada la circulación en todo lo que es el alrededor del Parque Quintana Roo, el Palacio Municipal, el Centro de Convenciones y toda esta zona donde está la feria. Todo eso va a estar cerrado a los vehículos, también la 11 avenida en la parte que va justamente frente a lo que es el Palacio Municipal y una cuadra más, de hecho, llegando en este caso hasta la décima. Ahí está el mapa y pues estarán cerradas la Rafael Melgar con 11, la 11 con décima, la 13 sur con quinta, la Xelajá con la quinta, la Xelajá con Gonzalo Guerrero y la Rafael Melgar con la Xelajá, que es la 11. La Xelajá es un nombre oficial, pero bueno, popularmente conocida aquí como la 11 avenida. Así que ahí está la información, téngalo por favor en cuenta. Esto va a ser a partir de las 4 de la tarde de mañana 15 de septiembre, que estamos conmemorando los 216 años, 206 años de nuestra, no, perdón, 216, ya estoy quitando 10, de nuestra independencia. Bueno, pues ahí está la información. Esto para la fiesta del grito, obviamente, pues 4 de la tarde prácticamente hasta la madrugada, ¿no? Va a estar el cierre. Es bueno evitar el centro en esos momentos. Si usted va a ir al grito, también sería interesante que no llevaran sus vehículos, ¿verdad? Entiendo que el transporte público pues no es lo que quisiéramos aquí en la isla, pero pues si pudieran ir de alguna forma, no sé, entre varios o en algún transporte, considerar eso, ¿no? Porque no hay mucho espacio, usted sabe, para estacionarse por allá. Y bueno, pues va mucha gente, ¿no? A ver el grito, entonces ténganlo en cuenta también para que no tengan problemas con eso. Y esto va a ser en el grito. Aparte de eso, va a haber obviamente también el cierre por lo que es el desfile, y ese va a ser ya el día 16 sobre lo que es la avenida Rafael Melgar, el malecón. Ahí se va a estar realizando el desfile pues cívico-militar de la independencia, y a partir de las 5 de la mañana, porque este es temprano, va a estar cerrada la Rafael Melgar por el desfile, que va a comenzar temprano también. Así que desde las 5 de la mañana van a cerrar desde la 12 hasta la 11 también, ¿no? Hasta todo lo que es el tramo hasta enfrente del Palacio Municipal, desde la calle 12 Norte, pues todo el malecón, prácticamente desde el Boulevard Aeropuerto hasta hasta el Palacio Municipal, que es donde se hace el desfile, y todas las bocacalles que confluyen al malecón, desde la 12 Norte hasta la 7, me parece que es la última que baja hacia el malecón. Por el lado sur, pues todas estarán cerradas, también sabemos que así es cada 16 de septiembre, a partir de las 5 de la mañana estará este cierre, y pues resulta que se va a conjugar también con pues la actividad turística que se hace en esta zona, así que ténganlo en cuenta para que tratemos de evitar cualquier conflicto vial en ese sentido. Va a haber obviamente personal de tránsito, y la gente que siempre pregunta que van al barco, que necesitan tomar el barco y que pues bajan por la 2 Norte generalmente para ir al muelle, como sabemos se puede, pero hay que, y se trata de casos especiales, ¿no? Se entiende, gente que no, que tiene problemas de movilidad, gente que anda con silla de ruedas, con bastones, gente muy mayor, personas embarazadas igual. Cuidado con eso, nada más hay que decirle ahí a la gente que van al muelle, no los van a dejar estacionarse con su vehículo, bajar a la persona y con la misma van saliendo. Y eso, obviamente, en las horas que no esté ya el desfile, porque ya cuando esté el desfile, pues ya no se va a poder, y el desfile va a empezar, si no me equivoco, pues tempranito en la mañana. Y pues con eso téngalo usted también en cuenta para que no le tome por sorpresa esto del desfile, que debe comenzar por ahí de las 8 o 9 de la mañana y que pues va a durar más o menos como a las 11. En esas horas no va a haber de plano acceso porque pues van pasando los contingentes, ¿no? Ahí en la avenida. Ténganlo en cuenta, por favor, para que no se haga más grande el embotellamiento. Y bueno, pues nos vamos a ir a un corte 12:25. Antes de eso, ¿qué cosas nos dejan, no? Estos últimos días, le digo, de aniversarios, porque pues se cumplió un año más de Gilberto. Fue en el 88, cuando un 13 de febrero, justamente que estaban conmemorándose a los niños héroes, y lo platica la gente que estaba aquí en Cozumel, estaban pues la gente, la comunidad, en el evento cívico de los niños héroes, cuando de pronto empezaron a soplar los vientos y saben que vámonos todo mundo a refugiar. ¿Y por qué lo hicieron con tan poco tiempo? Pues porque el gobierno estatal de entonces no quería avisar, y en aquel tiempo pues no había internet, o no tan generalizado, ¿verdad? Existía, pero solamente en las universidades. Bueno, no había un servicio generalizado de internet, no había acceso a las páginas del clima, bueno, ni existían, ¿no? De hecho, entonces la gente en general no sabía que iba a venir un huracán tan fuerte. El gobierno no había querido avisar. En un acto de rebeldía que se recuerda hasta la santa fecha, pues fue esta estación, estos micrófonos, los que avisaron horas antes, saben que viene un huracán terrible, vamos a resguardarnos porque nos viene encima, y pues aquí se dio el aviso en estas frecuencias, la gente se pudo resguardar afortunadamente. Pues la verdad la isla salió bien afectada, todo Cancún, todo lo que entonces era la ciudad de Cancún, menos grande de lo que es ahora, pero también muy devastada que quedó. Y aquí, bueno, eso cambió, le digo, la economía, ¿no? Que pasó de gravitar en la hotelería, y en la hotelería de lujo, por cierto, a ir perdiendo impulso en ese renglón y agarrando más fuerza a los cruceros, que entraron como un turismo, digamos que de emergencia, ¿no? Que en un momento dado pudo restablecer la economía más o menos rápidamente. Y luego fue creciendo hasta llegar a ser pues prácticamente la principal actividad económica aquí de la isla. Y bueno, pues eso también, le digo, cambió, porque en aquellos tiempos, los 90 sobre todo, pues había bastante ambiente con los cruceros, se quedaban en las noches y todo. Pero luego de eso vino el 11 de septiembre del 2001, que se conmemoraron los 25 años el viernes pasado, y ahí todo cambió, ¿no? Se les dio la orden a los cruceros de irse por motivos de seguridad en cuanto se metiera el sol. Y desde entonces tienen estos horarios tan cortitos de 8 horas máximo, promedio, ¿no? De 8 horas de estancia en el puerto. Y se van rápidamente, porque primero fue por motivos de seguridad y luego ya las navieras vieron que pues les convenía más tener a la gente a bordo que abajo, ¿no? Todo lo que consumían aquí en la isla, pues ahora lo consumen arriba del barco y pues es más negocio para la naviera. Y eso no va a cambiar, aunque remodelemos el malecón varias veces, eso, mientras no sea negocio para las navieras, pues no se va a poder. Han pedido en varias ocasiones que, por ejemplo, que les dejen abrir los casinos, ¿no?, que traen a bordo del barco para que se queden más tiempo. Pero pues bueno, eso lo prohíbe una ley que se promulgó en tiempos de Lázaro Cárdenas, y pues que no creo que se atreva la 4T a modificarla, precisamente por eso, porque es herencia de Tata Cárdenas. Y también han pedido que se les dé electricidad para que puedan estar en el puerto sin tener que usar sus máquinas y gastar pues prácticamente lo mismo que gastan navegando, ¿no?, en costos operativos. Pero pues ya ve que no tenemos esa capacidad eléctrica, si no alcanza ni para nosotros. Entonces está difícil que se vuelvan a quedar como en aquellos tiempos. Ya van 25 años de que se van temprano los cruceros, y se acabó aquella vida nocturna que teníamos en Cozumel, aquella gran derrama económica que se veía también cuando se quedaban los barcos o se iban, le digo, hasta las 10, 11 de la noche todos los días. Mientras tanto, pues estaba la gente ahí consumiendo aquí en la isla, y muchos de ellos se quedaban a pasar la noche, y pues obviamente también los turistas de fiesta, ¿no? Pero pues eso se acabó, eso cambió por motivos de seguridad primero, económicos después, y va a estar difícil que se modifique. Nos quedará nada más recordarlo. Y bueno, pues antes de irnos a un corte, también le comento, está de regreso la campaña de óptica económica aquí en la sede del sindicato de Caributex. 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Nos vamos a ir a un corte, son 12:29, regresamos enseguida con usted.
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3: Muy bien, bueno, pues estamos aquí de vuelta con ustedes en las noticias al mediodía, 12:33. Tenemos en la línea telefónica y le agradecemos al licenciado Renán Sánchez Tajonar, a quien ahora lo vamos a agarrar de corresponsal, porque estuvo ahí en el informe de la presidenta, en la gira que hizo la presidenta Sheinbaum, que vino aquí a Quintana Roo, pues también a llevar pues el mensaje de su informe a diversas entidades. Va a ser una gira por todo el país y aquí en Quintana Roo nos tocó este fin de semana. Licenciado Sánchez Tajonar, estamos al aire, bienvenido, buenas tardes. ¿Cómo estuvo pues esta gira de la presidenta Claudia Sheinbaum?
7: Primero es un gusto saludarles, muy buen inicio de semana, les habla su amigo Renán Sánchez Tajonar. Y quiero aprovechar, mi estimado Antonio, para felicitarte a ti y a todos los locutores en su día.
3: Ah,
7: por acompañar
3: gracias
7: a la gente, para informarla y para hacerle más llevadero su día. Muchas felicidades para ti y para todos los locutores a nivel nacional. Y ahora sí, entrando
3: muchas gracias,
7: en materia.
3: Muchas gracias. Adelante, por favor.
7: Como bien decías, tuvimos la gira con nuestra presidenta. Como parte del equipo de la presidenta Claudia Sheinbaum, la acompañamos el sábado, este sábado pasado, en el evento Honestidad y Resultados en Quintana Roo, donde la presidenta vino a rendir cuentas a los quintanarroenses. Y quiero compartirles lo que ahí se dijo, porque son datos que tocan a las familias de la isla también. Si bien son resultados que impactan en todo Quintana Roo, pero muy buenas noticias también para Cozumel. Primero, los programas para el bienestar, que llegan a 486,167 personas en Quintana Roo.
3: Wow, bastante.
7: Ahí están las pensiones de los adultos mayores, los apoyos para personas con discapacidad, las becas para los jóvenes. La presidenta también habló de las obras que están cambiando el estado. Como bien sabemos, el Tren Maya y el Tren de Carga, el aeropuerto de Tulum, el puente de Nichuté, recientemente inaugurado, también la modernización de las carreteras. Y yo quiero destacar el mensaje de nuestra gobernadora Mara Lezama en este evento de rendición de cuentas de nuestra presidenta. Nuestra gobernadora refrendó su respaldo a la presidenta. Recordemos que es la primera mujer en presidir México, la doctora Claudia Sheinbaum, y eso también es parte de la transformación. Tuvimos la presencia de dos grandes mujeres que sin duda están dando resultados históricos para Quintana Roo. La primera mujer presidenta de México, la doctora Claudia Sheinbaum, y de la mano, haciendo equipo, una coordinación ejemplar, nuestra gobernadora Mara Lezama, la primera mujer gobernadora de Quintana Roo. Y verlas trabajando juntas es una buena noticia para todas y todos. Cuando la federación y el estado caminan de la mano, los resultados llegan más rápido a los municipios. Y ahí es donde entra nuestra parte. Como parte de su equipo, cada semana estamos gestionando y mejorando la vida de las familias cozumeleñas. Por eso, los recorridos en las colonias, las reuniones vecinales, las visitas que tenemos a los hogares de las familias cozumeleñas, pues para tener ese pulso directo de cuáles son las condiciones de cada una de las colonias en Cozumel, trabajar, por supuesto, en el Congreso del Estado, en seguir mejorando el marco legal en favor de las familias quintanarroenses y, por supuesto, cozumeleñas, pero también la capacidad de gestión, y por eso la importancia pues de hacer equipo entre todos para atender, gestionar y resolver las peticiones de la ciudadanía.
3: Pues sí, la verdad que se ha trabajado bastante. Dice que son más de 400,000 beneficiarios de los programas del bienestar, pues casi es la mitad de la población del estado, ¿no? Prácticamente, casi medio millón de personas.
7: Sí, la verdad es que es un gran dato. Recordarás que los programas sociales, además, están ya plasmados en nuestra Constitución. Es un derecho de todas y todos los mexicanos, que empezó con nuestro presidente Andrés Manuel López Obrador y que ahora ha continuado con nuestra presidenta Claudia Sheinbaum, que es continuar con los programas sociales, incluso ampliarlos y crear nuevos programas. Y si a eso le agregamos los programas sociales que también existen en el estado por parte de nuestra gobernadora, pues vemos ese gran impacto que se está generando de llevar apoyos sin condicionárselos a la gente, llevarles esos apoyos directos y de manera gratuita, y que además, pues bueno, sean un derecho de todas y todos. Insisto, gran cifra, programas para el bienestar, más de 486,000 quintanarroenses beneficiados, entre pensiones de adultos mayores, apoyos para personas con discapacidad, y bueno, por supuesto, pues las becas para que los jóvenes continúen estudiando.
3: Vaya, pues sí, una cifra muy interesante. Además, fuimos de los primeros estados que vino la presidenta a hacer esta gira. Se ve que nos tiene en la mira, que nos tiene presentes. ¿Qué significa esta visita para el estado?
7: Se cortó un poco,
3: mi estimado. Le preguntaba yo que qué significado tiene esa visita tan cerca de la fecha del informe, ¿no? Que fuimos de los primeros. Le decía que se ve que la presidenta nos tiene en su radar, tiene muy presente a Quintana Roo. ¿Qué significa esta visita para el estado?
7: Pues bueno, hay que destacar primero que nuestra presidenta siempre tiene presente al sureste mexicano, pero particularmente a Quintana Roo. Ya son muchas las veces que ha venido a visitarnos nuestra presidenta, y con grandes noticias y grandes resultados. Y creo que lo que hay que destacar es la unidad, la fortaleza y pues el apoyo, la gran gestión que se logra en este trabajo coordinado entre dos grandes mujeres, nuestra presidenta de México y nuestra gobernadora.
3: Muy bien, pues sí, la verdad que bastante trabajo entre las dos. Pues eso, muchas gracias igual por esa información, licenciado. Digo, lo agarramos de corresponsal. Pero aparte de eso, pues encantado. Viene ya aquí en Cozumel la segunda jornada de Huellitas, sí, que está usted organizando. ¿Por qué una segunda fecha de esta actividad es para las mascotas aquí en la isla?
7: Bueno, primero recordarás, tuvimos un gran éxito en la primera jornada de bienestar animal. Y bueno, surgió esa idea, siempre lo digo, porque es la realidad, surgió esa idea de las familias cozumeleñas en mis visitas y en mis reuniones vecinales que tenemos en las colonias. Un tema reiterado ha sido llevar los servicios veterinarios directo a las colonias, y para que sea pues más fácil y más accesible para la ciudadanía. De ahí surgió la primera jornada, fue un éxito. La verdad es que hubo una gran respuesta de las familias cozumeleñas. Yo no me canso de decirlo, habla mucho de nosotros como comunidad, la manera en la que tratamos a cualquier ser vivo. Y para muchas familias cozumeleñas, sus mascotas son una extensión del hogar. Y por esto tendremos una nueva jornada de bienestar animal. Será este sábado 19. Les recuerdo algo importante para quienes tienen mascota en casa. Este sábado 19 de septiembre es la segunda jornada Huellitas Cozumel. Será de 8 de la mañana a 12 del día. Y es en el domo del Parque Emiliano Zapata, en el domo del municipio libre, en la Emiliano Zapata. Entonces, este sábado 19 de septiembre, segunda jornada Huellitas Cozumel, de 8 de la mañana a 12 del día, en el domo del parque de la Emiliano Zapata.
3: Y hay que registrarse, ¿verdad? También.
7: Claro, habrá vacuna antirrábica y microchip, que fueron muy solicitados. Todo esto sin costo para perritos y gatitos. El registro es en línea, es en huellitascozumel.versel.app. El registro cierra este jueves, así que todavía están a tiempo. Les pedimos a quienes estén interesados que no lo dejen al último día, para que podamos ir proyectando toda la logística. Y bueno, como siempre les mencionamos, el registro pues es con la finalidad de darles siempre una mejor atención a la gente que participa, que sea más ágil la fila y poder sobre todo tener todo bien previsto. Ese día hay que llevar identificación original, correa y collar o transportadora si es gato, y la cartilla si la tienen. Esta jornada, insisto, nació porque la gente la pidió. En la primera atendimos a más de 300 mascotas, mi estimado Antonio, y la fila no se acabó. Entonces, fue una gran respuesta a la gente. Se hizo el compromiso de continuar trayendo estas jornadas de bienestar animal, así que anímense. Hay que cuidar a las mascotas, porque cuidarlas también es cuidar a las familias cozumeleñas.
3: Claro que sí, pues estarán por allá en este parque de La Zapata haciendo esta actividad. Pues muchas gracias, licenciado, le agradezco mucho de verdad esta información. No sé si le gustaría añadir algo más o algo que a mí se me olvide mencionar, por favor, adelante.
7: Agradecerte como siempre el espacio, mi estimado Antonio. Este sábado 19 a las de 8 a 12 tendremos la segunda jornada de Huellitas Cozumel en el domo de la Emiliano Zapata. Por favor, que se registren en línea, están todavía a tiempo, cierran los registros este jueves. Recuerden, es huellitascozumel.versel.app, y en mis redes sociales, Renan Sánchez Tajonar en Facebook, ahí encontrarán también toda esta información que hemos comentado, y bueno, por supuesto, el link también para registrarse.
3: Muy bien, también en la casa de gestión encontrarán esos datos, ¿verdad?
7: Si pueden... Claro que sí, para quienes se les complique el registro en línea, pueden acercarse a la casa de gestión para que les ayudemos que estamos en la 65 Avenida, entre calles 15 y 17, Colonia Maravilla, de 10 de la mañana a 4 de la tarde.
3: Muy bien, licenciado, pues muchas gracias, le agradezco mucho esta comunicación y bueno, pues aquí estaremos saludándole. Muchas gracias, hasta la próxima.
7: Muchas gracias, fuerte abrazo.
3: Igualmente, pues ha sido el licenciado Renán Sánchez Tajonar, que es nuestro diputado ahí en el Congreso de Quintana Roo y que bueno, pues también está organizando estas actividades. Nos vamos a ir a un corte, son 12:43 y regresamos enseguida con usted.
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1: Muy bien, bueno, pues son las 12:46. Gracias por estar con nosotros aquí en las Noticias al Mediodía. Y tenemos el gusto de recibir aquí en la cabina de Sol Estéreo a todo el equipo de un lugar que pues es bien tradicional de nuestro Cozumel. De hecho, es lo primero que vemos al bajar del barco, el Parque Juárez, y a un lado este restaurante tan tradicional que es el Palmeras, que me dicen que está cumpliendo 50 años de existencia, este ícono, sin duda alguna, este símbolo de nuestro Cozumel, que es el restaurante Palmeras. Tenemos el gusto de recibir aquí en la cabina de Sol Estéreo a Guillermo Becerra, que es el gerente de marketing de Grupo Orbe. Guillermo, bienvenido. Buenas tardes por estar aquí. Está también Juan Quintal, que es el gerente justamente del Palmeras, de este famoso restaurante. Juan, bienvenido. Muchas buenas gracias. Tardes. Y está con nosotros también el chef Armando Balam, que es el chef ejecutivo también ahí del Palmeras, el responsable de todas las delicias tardes que podemos encontrar ahí en el Palmeras. 50 años de existencia del Palmeras, pues se dice fácil, ¿no? Pero pues es bastante tiempo. Bienvenidos. ¿Quién quiere comenzar a platicarnos qué han sido 50 años? Bueno, Guillermo Becerra, adelante, Guillermo.
2: Pues básicamente, como lo comentabas, ¿no? Palmeras cumple este año 50 años de haber sido pues fundado. No sé si mucha gente conozca un poquito sobre la historia de Palmeras, pero Palmeras comenzó en el 1976, donde anteriormente era el mercado municipal de Cozumel. Había varios localitos allá, y de hecho mi abuelo, el señor Eduardo Ruiz Jiménez, durante pues tuvo la iniciativa de poner un pequeño restaurantito ahí en el 76 con un par de mesitas, y pues le lo puso restaurante Pepe's. Ahí pues básicamente mi mamá, la señora Noemí Ruiz, tenía como 14 años básicamente, por allá desde empezó muy chiquita atendiendo mesas, sirviendo, mi abuela cocinaba, y luego pues básicamente pasaron un par de años y digamos en el 76 mi mamá se casa y con mi papá, el señor José Becerra, y mi papá tiene la visión de crear lo que hoy conocemos como restaurante Palmeras, y construye en el lugar.
1: Pasa a ser del Pepe al Palmeras.
2: De Pepe a Palmera, exactamente, en el 76. Y pues Palmeras, pues como tú comentabas, no es una institución local, es un lugar de tradición de Cozumel, y pues durante 50 años pues lo ha vivido todo, ¿no? Presidentes han ido a desayunar, a comer allá, artistas de Hollywood, artistas mexicanos, cantantes. Hemos tenido mucha gente famosa que ha ido a Palmeras. Tuvo sus momentos difíciles durante pues los huracanes Wilma, huracán Gilberto,
1: las pandemias,
2: que básicamente pero pues gracias al apoyo de la comunidad y al apoyo de su equipo, de su gente, pues han aguantado lo que conocemos hoy, ¿no? 50 años de Palmeras. Y para ello hemos organizado un gran sorteo, que de hecho este domingo pasado ya tuvimos la segunda entrega de los premios. El primero fue el primer domingo de septiembre. Y este domingo volvimos otra vez a tener el sorteo conducidos magistralmente por el señor Fernando Ferráez, el señor espectáculo. También igual es una institución de Cozumel, claro. Y la gente está muy contenta. Hemos dado muy buenos regalos. Bueno, le voy a dar el micrófono aquí a nuestro gerente, ajá, Juan, para que le explique un poquito de qué tipo de regalos hemos dado y
1: cuál va a ser la mecánica de ese concurso, porque va a haber otras dos fechas. Estos próximos domingo 20 y 27 de lo que queda de este mes de septiembre va a haber otros dos sorteos como estos entre los clientes de el Palmeras, que pues vayan ahí al restaurante y entren en la tómbola. A ver, platíquenos cómo va a estar la mecánica y cuáles son más o menos los premios, don Juan Quintal, gerente de este histórico restaurante.
3: Bueno, Palmeras. Pues antes que nada, pues gracias por el espacio que nos prestas. Créame que para nosotros era pues muy importante que la gente, la ciudadanía, nuestros clientes, la gente de Cozumel, que siempre han estado con nosotros, pues era muy importante que estén enterados, ¿no?, de lo que de las acciones que estamos llevando a cabo en el restaurante, ¿no? Y bueno, los 50 años que bien has comentado, que se dicen fáciles, pero bueno, que solamente quien ha estado enfrente pues puede ver el valor de su trabajo, ¿no? Y en este caso pues la familia la familia Becerra, Becerra Ruiz, ¿no? Mira, lo importante para nosotros era comentarle a la gente todos estos planes que estábamos haciendo. En cada domingo, a partir del primer domingo de septiembre, lo planeamos así para que la gente, si no pudo ese domingo nos acompañe. Claro. Era muy importante que lo sepa. Entonces, a partir del primer domingo llevamos a cabo nuestro primer sorteo. ¿Cuál fue la mecánica que estamos utilizando? Estamos trabajando para toda la semana, de lunes a sábado, toda la gente que vaya, pues se hace acreedor a un boleto o a un número. Y ese número, pues lo pone en la tómbola. El domingo a las 11, 11.30 de la mañana, estamos llevando a cabo ese sorteo. Ahí okay. mismo, y lo estamos haciendo en vivo, para que no quede duda. Los premios las estamos entregando en vivo, con la gente ahí, entusiasmada. Lo hemos estado viviendo esos domingos que han pasado, que la gente se emociona esperando a ver, a lo mejor el siguiente premio es mío. Claro. O sea, yo lo vi como que muy, muy apasionado, ¿no? y emocionado. Y bueno, y pues gracias también a este señor, a don Fernando Ferráez, que es un señorón de Cozumel, sí, que nos ha estado que nos ha estado apoyando también con esa parte de la conducción. Pero la verdad es que dentro de todos esos premios que estamos manejando, cada domingo tratamos

0: emocionando, ¿no? Sí. Al momento de meter su,
1: noches,
0: su numerito.
1: Noches en los hoteles también igual. Noches de hotel. Noches en el de Casa Bahía, también muy igual. Bien.
2: Vaya, pues también interesantes los premios. Se rifan entre la gente que pues acude durante ese periodo al restaurante. Se mete ahí el boletito. Y se puede usted llevar un premio este próximo domingo 20 y 27 serán los siguientes dos sorteos. Bien interesantes estos premios, la verdad. Y bueno, pues la mecánica ahí muy a gusto con el sorteo ahí presidido por don Fernando Ferráez, también una institución aquí en nuestro Cozumel, pues puros símbolos ahí en el Palmeras. Chef, le voy a dar la palabra aquí al chef Armando Balam. Antes de eso le diré qué rico se come en Palmeras, chef. Ahí hay de todo, ¿no? Podemos encontrar desde unos chilaquilitos bien ricos hasta un filete y cosas así ya más sofisticadas. Hay de todo ahí en Palmeras, todo muy, muy sabroso. ¿Qué nos dice de ese trabajo apasionante de ser el chef ejecutivo de pues uno de los principales restaurantes de nuestro Cozumel, por no decir que el más famoso?
3: Gracias. Antes que nada, buenas tardes a todos, a los radioescuchas. Y pues bueno, es un honor para mí estar cocinando igual, para un restaurante tan icónico, ¿no? Que ya llevo años trabajando para dar satisfacción a los clientes que nos visitan, que entran de primera instancia a Cozumel. Así es. Estamos frente al muelle fiscal y somos los primeros en recibirlos y qué mejor que darles de comer un buen platillo,
2: ¿no? Algo que los haga recordar,
3: claro,
2: la isla,
3: sí,
2: ¿no?
3: Y eso es lo que pues, ahora sí que invitarlos para que nos visiten y nos sigan visitando los que ya nos conocen y los esperamos con los brazos abiertos ahí para darles lo mejor de nuestro servicio, nuestra calidad, nuestra comida. Y por qué no darles un abrazo para que regresen con ese apapacho que se merecen.
2: Hay que felicitar también al panadero, chef, esas banderillitas. Yo las empaquetaría y las vendería sueltas, porque son una delicia, de verdad.
1: Muchas gracias.
2: Que solo se puede encontrar ahí, pues se hace el pan ahí mismo, ¿no?
3: Sí, un saludo para todos.
2: Palmeras, en fin, la comida.
1: Aquí el chef, de hecho, ha preparado algo especial para septiembre, también igual, ¿no? ¿Qué nos ha preparado para septiembre, chef? ¿Qué vamos a tener?
3: Pues tenemos unos platillos mexicanos que son prácticamente así, pues muy mexicanos, ¿no? Que vamos a preparar para darles la bienvenida y festejemos el
1: tendremos qué, pozole.
3: Tenemos pozole, tenemos los chiles
2: en nogada de esta época.
3: Sí, ya iba a mencionar esto porque sí son icónicos también del mes de septiembre para celebrar el grito de independencia.
2: Definitivo. Les mandan aquí pues a felicitaciones, dice, feliz aniversario a la familia Becerra Ruiz y a todo el equipo de Palmeras, 50 años de muchas historias y momentos que han acompañado a lo largo de nuestra vida. Muy acertado el espacio con clima, hermoso lugar, los atardeceres se ven hermosos. Igual les dicen, para felicitar al equipo de Palmeras, por favor, saludos a todo el personal, desde la hostes hasta el área de cocina. Un abrazo para la señora Judith, que apenas se pensionó. Saludos a ella también, a don Nacho se le extraña, nos dicen. Bueno, pues gracias, gente que ha pasado por ahí, que ha hecho época también por allá.
1: No, hemos tenido gente que ha estado con nosotros 40 años, 45 años, ¿no? Desde el inicio, ¿no? Y y bueno, también aprovechando que estamos en el espacio, como decías, ¿no? Tenemos ya un área de aire acondicionado en el restaurante, para esos días que ha sido mucho, mucho calor.
2: Sí, sí.
1: Y también igual...
2: De todos modos es muy fresco, el Palmeras está enfrente ahí del mar.
1: Y también igual, pues por el asunto de estacionamiento, ya tenemos servicio de ballet parking también igual en Palmeras. Puedes llegar con tu automóvil, va nuestro chico de ballet parking, le recibe las llaves, ustedes van al restaurante. Y él estaciona su coche en un estacionamiento privado que nosotros tenemos, que va a estar muy seguro. Cuando ya hayan terminado de comer, entregan su boletito, él va a buscar su auto, los espera ahí en la puerta y listo. O sea, es la mayor comodidad para ustedes también igual.
2: Cosa que elimina ahí el problema del estacionamiento. Sí. Ahorita que estabas mencionando que pues a Palmeras han ido artistas, políticos, de todo. Me estaba yo acordando de la famosa anécdota justamente de ese tiempo cuando apenas prohibieron el estacionamiento allá en el malecón de carros, en ese lado de la banqueta. Pues un día llegó una camioneta y se estacionó ahí de una persona que estaba comiendo en Palmeras y que le ponen su multa, y era el presidente entonces, Ernesto Zedillo, sí, ¿no? Salió ahí a decir, ¿qué pasó? Está usted mal estacionado y ahora le vamos a quitar aquí o la licencia o la placa, ¿no? En su momento ahí tuvieron que mover la camioneta. Bueno, cosas como eso, ¿cuánta cosa no habrá pasado en este lugar tan conocido en el Palmeras? Le mandan aquí otra felicitación, dice, saludos para Juan Quintal y Armando Balam, De parte de Wilber May, alias El Conejo.
0: Muchas gracias. Saludos. Muchas gracias a don Wilber. Igual, desde aquí le mandamos un saludo.
2: ¿Cuántos momentos no hay en Palmera?

0: así con esos personajes y con la gente de todos los días que pues tantas cosas no se habrán vivido en este restaurante, la de sí. Palmeras, que pues todo, ¿no? Ya a estas horas todas las secciones del restaurante tienen bastante historia. De hecho, alguna vez me comentaron, no sé si sabrá usted, Guillermo, sí, que hasta incluso las tejas, ¿no? Tienen su historia interesante, son hechas, creo que en el extranjero, las
1: sí,
0: tejas.
1: Sí, bueno, es que las primeras tejas, bueno, lo que sé es de que por lo menos las primeras tejas que pusimos, de hecho, en Palmeras, las trajimos de Yucatán, uh-huh, eran de Yucatán. Y luego cuando vinieron los huracanes Gilberto, era un problema buscar nuevas tejas, porque ya no se hacen tampoco, ¿no? Por eso te encontramos y nuevamente viene Wilma y las vuelve a volar otra vez, todas, ¿no? Completamente. Y ahora ya, pues ya las que ponemos ya son prefabricadas y todo, ¿no? Pero sí, las tejas de Palmeras eran algo que, pues no las hemos querido quitar, ¿no? Porque como que es forma parte de la cara icónica de Palmeras, ¿no?
0: Así es, pues la puerta de entrada de ahí enfrente del Muelle Fiscal queda justamente este restaurante, que como otros restaurantes en puntos turísticos famosos de nuestro país, pues se vuelven parte, ¿no? Parte del destino, no sé, pensamos en Veracruz, inmediatamente nos vamos a la parroquia de Veracruz, yo creo que este viene siendo un equivalente en nuestro Cozumel, ¿no? El Palmeras.
1: Sí, sí, sí, pues básicamente, pues bueno, aquí Juanito sabe cuáles son los platillos que más consume la gente, los que por lo menos conocen, ¿no?
2: Fíjate que pues todos los días en la mañana que platicamos con el equipo, hacemos mucho hincapié en esos temas, ¿no? Bueno, por muchas cosas, ¿no? Uno es lo que tú preguntabas hace rato. Yo creo que una de las cosas que a Palmeras le ha funcionado muy bien y por la cual se ha mantenido muy bien en el gusto del público, y que sí, y por qué no decirlo, es el mejor restaurante hoy en día. O sea, yo así lo veo, la gente así lo percibe también, y es lo que la gente nos manifiesta, ¿no? Y yo creo que algo que nosotros con nuestro personal y con nuestro equipo cuidamos mucho, fíjate que pues es son esos platillos icónicos que tenemos, es el servicio que siempre damos, la calidad, la pasión con la que la damos. Nosotros siempre tratamos de transmitirle a nuestro equipo que Palmeras es el restaurante que sirve de espejo de Cozumel. Así que es. Cuando la gente baja, dice, veo Palmeras y mira, si aquí recibo un buen servicio, si aquí hay calidad, si aquí hay pasión, si hay amabilidad, eso es lo que espero recibir de Cozumel, ¿no? Y creo que cuando la gente también se va, cuando se despide, pues Palmeras, pues, es el último, ¿no? Y cuántas historias, de veras, historias hemos recibido nosotros ahí enfrente, de gente que llega, de gente que vemos llorando, de gente que vemos que llega molesta por lo que le haya pasado en otro lado, cuántas historias. Yo siempre he creído que si nosotros pudiéramos lograr juntar a toda esa gente que de una u otra forma han pasado un momento inolvidable en Palmeras, en su estancia en Cozumel, la verdad yo creo que un libro quedaría corto, ¿no? Porque es un restaurante de 50 años que ha traído a muchísima gente. De veras, a mí en lo personal me ha tocado verlo, así como el licenciado Guillermo dice de muchos artistas, a mí me ha tocado en lo personal, de repente me dice, oye, ¿ya viste que tal actor está en tal mesa? Y sí, pues de repente la gente, oye, vamos a pedirles un autógrafo, la misma gente que de repente está consumiendo con nosotros. Entonces, eso es lo que a nosotros como equipo nos compromete también para mantener esa calidad en nuestros productos, en nuestros platillos. De veras, hoy en día nuestros motuleños, la gente siempre me lo dice, no Juan, tus motuleños son el número uno, los he probado en otro lado, pero los de acá de Palmeras, o sea, no los cambio por nada, tu pancito, tu café, la muy buena vista que tienes, la verdad es que yo siempre digo que nosotros somos bendecidos por tener el mejor restaurante y en la mejor vista donde está posicionado. Pero eso significa también, pues, cuidarlo y comprometernos con ellos, no solamente yo. Esa es la visión que tenemos para el equipo y es lo que le transmitimos al equipo también.
0: Muy bien, y pues ha pasado la prueba del tiempo, ¿no? Todo lo que se expende ahí en el Palmeras y el restaurante mismo, ya con 50 años. Le mandan saludos aquí al chef, dice muchas felicidades a todo el equipo.
3: Muchas gracias.
0: De Palmeras y en especial al equipo del chef Armando May, muy buena comida.
3: Muchas gracias.
0: Más años, ¿no? De más años, o sea, les decían que tengan más años de parte de Krilly, fue mi escuela el Palmeras, dice. Igual dice Palmeras, sí, el personal de Palmeras son grandes aliados. En ese restaurante me pidieron matrimonio hace años y la noche con el trío musical, un lugar romántico, inolvidable, pues sí. ¿Cuántas cosas no habrán pasado por allá por el Palmeras? Che, pues también aquí le mandan saludos y
3: le
0: reconoce ahí por la comida que se puede degustar.
3: Saludos.
0: Acá en el Palmeras. Y bueno, pues nuevamente les reiteramos, vayan al Palmeras, pasen un rato agradable y después pueden llenar ahí su boletito para que entre en esta tómbola y este próximo día 20 y 27, que son domingos, pues puedan participar en el sorteo y llevarse interesantes premios y pues ser parte de este festejo de 50 años. Les agradezco mucho que nos hayan compartido estos momentos y esta información. Guillermo Becerra, gerente de marketing de Grupo Orbe, ¿algo más que quieras agregar? ¿Algo que a mí se me olvide mencionar, por favor, con toda confianza?
1: No, pues básicamente queremos invitar a toda la comunidad cozumeleña a que nos acompañe todo este lo que resta del mes. Este domingo tendremos el tercer sorteo y el día 27, domingo 27, tendremos ya el siguiente. Último, ¿no?
0: Muy bien.
1: El último que ahí pues sí esperamos tirar la casa por la ventana con premios muy especiales.
0: Muy bien, pues muchas gracias y muchas felicidades. Juan Quintal, gerente de el Palmeras, ¿algo más que quieras agregar, Juan? Algo que a mí se me olvide mencionar, con toda confianza.
2: Bueno, pues antes que nada, gracias por el espacio que nos diste y la verdad es que decirle a la gente que no puede quedarse sin su número. Yo creo que este domingo que viene los premios que tenemos preparado para ellos puede ser para uno de ellos. A lo mejor no están informados, no lo sabían, pero bueno, esa era la misión de nosotros, de que la gente se ha enterado de todo lo que estamos haciendo, ¿no? Y para nosotros además, pues es muy importante que ellos sepan que esos premios que tenemos preparados pueden ser para ellos esta semana.
0: Muy bien, muchas Juan, gracias. Pues muchas gracias, felicidades ahí a toda la gente del Palmeras. Y pues al chef Armando Balam, chef ejecutivo del Palmeras, también muchas gracias, chef, por haber venido hoy con nosotros. Y pues no sé si le gustaría agregar algo más, algo que no haya mencionado.
3: Claro que sí, como no. Sí, pues antes que nada, pues un saludo para todo el staff de Palmeras, que sin ellos no haríamos mucho, ¿no? Y pues el especial a todo mi equipo de cocina, a todos mis colaboradores de cocina, que les agradezco mucho todo el apoyo, que sin ellos también no lo lograría.
0: Muchas gracias, chef. Pues muchas felicidades a todos y a todos los que están trabajando ahí en el Palmeras, que seguramente nos van a estar oyendo ahí atrás en las áreas donde está la gente haciendo sus labores. Gracias, un saludo. Y pues son ustedes la cara de Cozumel, sin duda alguna. Muchas gracias, les
1: agradezco. Muchas gracias.
0: Muchas gracias. Gracias. Felicidades.
1: Gracias.
0: Y pues vamos a ir un corte, regresamos enseguida con usted.
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0: Pues ya estamos aquí de vuelta con usted, 1:08 p.m. Gracias por estar con nosotros y pues gracias también ahí al Departamento de Servicios Públicos en su vertiente de parques y jardines, que le mandamos aquí este recado, lo mandaron personalizado, de hecho, aquí a nuestro número, al 987-103-3679. Nos dijeron directamente, por favor, ahí para Russell Cobo, nuestro amigo Russell Cobo, que pasen a llevarse aquí unas ramas que dejaron los de la comisión, decían, allá en la 55 entre Rosados, Salas y 3. Nos comunican justamente ahí del Departamento de Parques, Jardines, Áreas Públicas y Áreas Turísticas, Áreas Verdes, perdón, y Áreas Turísticas del Ayuntamiento, que pues ya se llevaron lo que había ahí en ese lugar. Desde hace un par de días, de hecho, se lo habían llevado, pues estábamos en fin de semana, 55 bis entre Rosados, Salas y 3 Sur. Gracias por la atención y a la gente que lo reportó también. Les agradezco que nos manden esta información y pues nosotros se la hacemos llegar, le digo, al ayuntamiento en este caso, y pues ya lo atendieron. También otra cosa que nos mandan es esta foto que está tomada en la 10ª avenida, esquina con la 10 Norte, y nos dicen que pues esperemos que tenga garantía el trabajo que le hicieron al ayuntamiento de esto de las calles de concreto armado que nos pusieron, en este caso la 10ª avenida, recordarán ustedes esta obra, ¿no?, que abarca ahí prácticamente toda la 10ª y pasa por esta esquina, la 10ª con 10. Bueno, se hizo todo la conversión de la calle de asfalto a concreto hidráulico, concreto que supuestamente tenía una vida útil de por lo menos 30 años. Bueno, la cosa es que una de los registros que están ahí en esa esquina ya se rompió y le tuvieron que poner ahí un señalamiento para que no se vaya a caer nadie. Nos dicen que ya tiene días que está estrellada la tapa ahí del registro, que también debería ser de concreto reforzado, ¿no? Digo, pues, si necesita tener un registro ahí, se entiende que hay que hacer estas tapas pues del grosor necesario, con la varilla del calibre necesario, la resistencia necesaria para que aguanten el tránsito vehicular, que por cierto, en esta zona de la ciudad, es la parte norte de la colonia central, pues tampoco es tan intenso, ¿no? O sea, es tránsito básicamente de vehículos ahí, de gente que vive en los alrededores, casi tránsito pesado, pues no hay en esa avenida, uno que otro, ¿no? Pero no es una arteria principal, digamos, en ese sentido, menos en esa zona. Así que bueno, pues llama la atención que ya se estén estrellando las tapas de los registros. Pues, esta obra tiene que... No llega al año, ¿no?, que fue entregada. No, ¿cuál año? Tiene meses que está ahí usándose. Bueno, pues ahí está el reporte. Gracias por mandarlo. Y pues, no sé, yo creo que obras públicas, espero, quiero pensar que este tipo de obras tan caras, tan complejas, que implican muchos millones de pesos, también son obras que tienen pues garantía, ¿no?, que necesitan hacerse válida en este caso para que se pueda corregir ese pues error, ese pequeño vicio oculto, digamos, de tener la tapa de la alcantarilla y del registro sin la suficiente resistencia y pues que se haya estrellado en tan poco tiempo. Bueno, pues esperemos lo corrija pronto aquí el ayuntamiento. Y otra cosa que también le comentaba al inicio del programa que nos llamó la atención y que inclusive pues es triste, ¿no?, que algo así sea noticia, pero pues lo es. Y me refiero a el punto este del kilómetro 4.5, donde tenemos esa acumulación de basura de la que hemos hablado N cantidad de veces. Yo creo que todas las autoridades están enteradas de lo que ahí pasa y pues saben perfectamente cuál es la situación, que se necesita pues estar limpiando esto, ¿no?, con más frecuencia, porque la verdad está bastante pues híjole, no nos deja mucho que desear, digamos, ¿no?, esta situación, este punto donde tenemos un tiradero permanente de basura. Hoy amaneció limpio, la verdad sea dicha, y hasta pues nos extrañó, por eso le digo, es noticia y es triste que sea noticia que amanezca tan limpio. Y yo creo que tal vez haya sido reacción un poco, eso de que amaneciera mejor, pues a la molestia de la gente, ¿no? Que la había estado haciendo patente por diversas vías, e inclusive nos encontramos nosotros este material que lo publicó en sus redes sociales el profesor Miguel Álvarez Ancona. El profesor Miguel Álvarez Ancona, pues es un personaje aquí de Cozumel, profesor de deportes por mucho tiempo, y también alguien que en su momento fue parte del cabildo. Él fue regidor del ayuntamiento en el periodo, si mal no recuerdo, 99-2002. Y bueno, pues aquí publica estas fotos terribles, ¿no? De ese punto, de ese lunar que tenemos aquí en Cozumel, que no sé, el hombre llegó a la luna desde hace ya 50 años y aquí no podemos resolver este terrible problema que se ve, híjole, me cuesta de veras hasta encontrar palabras para describirlo. Vemos ahí, pues yo creo que una tonelada completa de basura, la carga de un camión de basura completo, pero por lo menos, ¿no? Con sopilotes ahí encima de la basura, en los contenedores completamente desbordados. En el caso de este fin de semana, la ciclopista en esa parte, que además pasa la ciclopista enfrente, y hay tours de bicicletas que pasan por ahí, hágame usted el favor, apesta horrible. Bueno, en ese lugar, hasta la ciclopista estaba invadida este fin de semana, no sé qué había rezagado el servicio, pero de plano estaba terrible, ¿no? Hoy amaneció limpio, demostrando que sí se puede, porque lo tuvieron que haber limpiado ayer domingo, ¿no? Y le digo, probablemente haya amanecido limpio como reacción a la molestia que se estaba generando. Vemos ahí las fotos. Una de las fotos que publica el profesor Álvarez Ancona muestra a un turista filmando esto, ¿no? Así con su celular, ahí un turista con su moto filmando esto. Pues no sé, le digo, para llegar a platicar a su lugar de origen, que vino a visitar el tercer mundo y que sobrevivió a nuestra mugre, ¿no? Pues así las cosas. Publica el profesor Álvarez Ancona el siguiente texto. Dice: Cozumel, la sopilotera urbana de la transversal. Cuando uno escucha el adjetivo de sopilote, uno piensa en ese animal humano que anda buscando hueso, pero no, no le hablo de esos, sino de las aves que viven de la carroña y traen utilidad para los ecosistemas, pues contribuyen a su limpieza, devorando animales muertos en descomposición, y en su hábitat son de andar y vuelo elegante. Pero en la mancha urbana buscan restos de comida y su presencia suele evidenciar, con sus garras acusadoras, un servicio inadecuado de recolecta de basura. Riesgos sanitarios que contaminan el acuífero con lixiviados en tiempo de lluvias, lo que los atrae, como este basurero a cielo abierto, que ya empieza a ser motivo no solo de polémica, también de curiosidad de turistas que se detienen a tomarse la foto. Una contaminación visual que echa por tierra el gasto en promoción turística. Pero la pregunta obligada es, si en épocas electorales el ayuntamiento puede arreglar calles ejidales por el bien común, ¿por qué en rubros más importantes como la recolección de basura no puede? ¿Por qué el cabildo hasta hoy no lanza la iniciativa de un convenio interinstitucional de colaboración entre el ejido y el ayuntamiento para incluir en el presupuesto vehículos pequeños, como las famosas estaquitas, como sugerimos los amigos del café, en las peatonales del centro, con lo que se solucionó el basurero que había a un costado de la iglesia San Miguel? Pues hay algo cierto, las calles ejidales son reducidas y en este convenio también podrían negociarse rutas, horarios, adquisición de pequeños contenedores para colocar en puntos estratégicos al interior de las mismas colonias y pactarse cuotas de recuperación con los habitantes, como se hace actualmente en licencias de aperturas de pequeños negocios y de construcción, etcétera, en estas colonias ejidales. Hasta hoy los habitantes con sus carros o motos hacen su parte, salen a la avenida a dejar en los contenedores puestos ex profeso por la compañía recolectora para dejar su basura doméstica en ese punto, lo que arroja que alguien no está cumpliendo entonces con su parte, la compañía concesionaria o el ayuntamiento, quien debería hacer cumplir los términos del servicio. Hasta hoy se ve muy lejano y difícil dejar atrás ese cuento sucio de nunca acabar, y surge otra interrogante: ¿por qué en épocas electorales sí se pueden arreglar calles y por qué algo más importante para la salud de la ciudad y las familias cozumeleñas no? De no haber respuesta, otro punto que podrían proponer los habitantes de esos asentamientos a los candidatos a gobernador, diputado y presidente municipal como compromisos de campaña, pero ojo, que sea por escrito y notariado, sería la regularización definitiva de estas tierras, que de manera oficial no son, pero en realidad sí son utilizadas como tierras de asentamientos humanos. ¿Quién dice yo? Mientras tanto, aquí les dejo esta denigrante y terrible sopilotera de la transversal, la evidencia de que alguien no está cumpliendo con su compromiso con los cozumeleños. Y lo acompaña con estas fotos, le digo, y este video de este lugar terrible, ¿no? Que de veras no me explico cómo sigue ahí, cuando la solución es tan fácil, ¿no? Simplemente ahí el ejido tiene que donar el pedacito de terreno, la maquinaria tiene que ponerlo a nivel, y con que se haga una barda que elimine la vista, aunque se tenga que seguir dejando la basura en ese punto por cuestiones logísticas, pues al menos que no se vea así, ¿no? Que no nos dé esta imagen, porque de veras, o sea, esto yo lo recorto y se lo ponemos en un folleto de Visite Cozumel y no viene, ¿no? O le decimos que es alguna parte de la India o de Pakistán o de Bangladesh y ni si me lo cree, ¿no? De verdad es terrible, yo no entiendo cómo permite el gobierno municipal que eso exista por ahí. Me han hablado de que hay razones pues burocráticas, ¿no? Que si la propiedad de la tierra, que si la donación del terreno, que caray, o sea, si no podemos resolver eso, pues entonces, ¿para qué, no? O sea, ¿qué sí podemos resolver? ¿Y para qué? No sé, luego me pregunto de verdad por qué las personas que están en los puestos de decisión más importantes y en los puestos de conducción, de gestión de la ciudad más importantes, no se atreven a tomar estas decisiones y a ponerle remedio a este tipo de problemas. Entonces, ¿para qué quieren estar ahí? ¿Para qué hacen campaña? ¿Para qué se esfuerzan tanto? ¿Para qué piden el voto? ¿Para qué? Para llegar a decir, no, pues es que no podemos, no está en nuestras manos, y pues amolarse todos, ¿no? A seguir viviendo así. Le baja hasta las pilas, yo creo que a la gente que vive por allá, llegar a su casa después de su jornada de trabajo y ver, ¿no? Que esto es lo que le da la bienvenida. No sé, es algo que estoy seguro que hasta en el ánimo nos está pesando y que no se lleva nada bien con la descripción de la isla como pueblo mágico, polo turístico, principal puerto de cruceros, todo eso, pues caray, ¿no? Desde tiempos de los romanos dicen que decía una emperatriz romana, es que no basta con ser emperatriz, también hace falta parecerlo, ¿no? Y aquí pues creo que estamos dejando mucho que desear con la imagen. Hoy lo limpiaron, a ver cuánto nos dura el gusto, a ver si nuestras horas ya está a la mitad y al ratito otra vez lleno y hasta que se les vuelva a ocurrir limpiarlo. Y así, y así, y así, como en la canción de los perritos, pues seguimos cantando y volveremos a empezar, ¿no? Así las cosas, ojalá que pronto lo encuentren, la cuadratura del círculo. Le digo, la humanidad ha resuelto problemas más grandes que esos. No creo que no se pueda de verdad resolver este problema. Vamos rápidamente a un corte y regresamos enseguida con usted. De hecho, aquí nos mandan una foto de cuando llegó el camión de Paz a limpiar ese lugar. Dice, a ver, antes de irnos, pues es del mismo tema. Dice, nos mandaron hasta la foto en la noche del camión de Paz. Yo creo que se fue lleno, pero hasta la cosa de arriba este camión. Dice, buenas tardes, este es un reporte para la ciudad en general que tira basura ahí en la transversal, kilómetro 4.5, en la entrada de la escuela. Qué barbaridad de basurero, contaminación visual para el turismo y contaminación para los niños que van a la escuela. Sí, qué terrible, el otro día yo pasé por ahí y de veras que me lamenté de no traer una cámara fotográfica en ese momento, porque había una escena, iban unos niños con su mamá caminando ahí para ir a la escuela junto a este basurero. Le digo, si me dice que es una de las partes más pobres, marginadas y violentas de la zona urbana de la Ciudad de México, se la creo toda, o de cualquier congregación urbana monstruosa como lo es la Ciudad de México y su área metropolitana, pues de verdad, no le pide nada. Y se cabe mencionar que a las 6 p.m. pasé, había 2 camiones y aproximadamente 8 personas haciéndose cargo de este cochinero. Me imagino que a las 6 de la mañana, porque está oscuro. A las 12:30 se ya estaban acabando. Felicidades a la gente de Paz. Ecología debería multar a quienes dejan ahí su basura. Pues fíjese, quienes dejan ahí su basura son los que se portan bien, además, o sea, se toman la molestia de dejar ahí su basura, van hasta allá y ahí la dejan, porque ahí está el contenedor, porque ahí les dijo la autoridad que la llevaran, y es la autoridad, a través de la concesionaria que trabaja para ellos, la que no recoge o no se asegura que lo recojan, ¿no? Porque eso es parte del servicio que se le paga a la recolectora. Lo ponen ahí porque las callecitas de los asentamientos son muy chicas y no cabe el camión. Entonces, todo eso que usted ve que se ve tan feo, pues es la gente que al menos tiene la voluntad de llevarlo ahí. Porque hay otros que lo ponen en el camellón, y les importa un comino ahí cuando lo levanten, si es que lo levantan y quien lo levante, ¿no? estos siquiera se toman la molestia y tampoco lo levanta ahí la autoridad. Pues gracias, gracias por mandar su mensaje, la verdad que está terrible esa situación. Nos vamos a un corte, regresamos enseguida con usted.
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1: Tarde, gracias por estar con nosotros y tenemos el gusto de recibir aquí en la cabina de Sol Estéreo a nuestro amigo Russell Cobo. Justamente hace un rato hablábamos de temas que luego platicamos contigo, mi querido Russell, y bueno, al ratito los abordamos nuevamente. Gracias por los mensajes que nos están mandando sobre esto que platicábamos de, pues en general, la sanidad de la ciudad y sobre todo este punto del 4.5 ahí en la carretera. Pero bueno, hay ya también otro aspecto, otra dimensión del trabajo que hace Servicios Públicos, que pues es el mantenimiento de las vialidades en cuanto a la poda de la vegetación alrededor y pues la adecuación de la ciudad en general y sus instalaciones pues para esas fechas que ahorita andamos de fiesta y lo que les viene pronto es el grito de Dolores. Mi estimado Russell Cobo, bienvenido, buenas tardes, ¿cómo estás? Pues ¿qué tal van las tareas para el grito, los preparativos? Bienvenido.
2: Que nos ve a través de redes sociales, nos escucha a través del 89.9. Muy contentos, ya estamos concluyendo, básicamente estamos en los trabajos finales previos a lo que es el grito de independencia y el desfile del 16, que cada año pues nos toca atender, ¿no? Nosotros tenemos desplegado, preparado un despliegue para esos de dos días, tanto para el grito de independencia como para el desfile del 16. Recordemos que literalmente nos amanece de 15 para 16 en el parque Quintana Roo, y también pues obviamente el tema de la limpieza en la Rafael Melgar. Tenemos ya preparado este despliegue que todos los años nos corresponde, tenemos ya listo una cuadrilla mediana para poder hacer la contención de basura en este tema, y pues obviamente otra cuadrilla más, que cuando una sale a las 6 de la mañana, la otra entra a esa misma hora y podemos pues básicamente que no se note este cambio, hacerlo de manera pues muy muy muy práctica, ¿no? Estén contentos porque pues bueno, básicamente ya salimos de todo este tema, ya vemos que ya está instalada la feria, estamos en los últimos detalles, ya está trabajado el parque, ya está trabajado los árboles del parque, estamos ahorita caleando todo lo que es la Rafael Melgar. Recordemos que estas últimas dos semanas han sido maratónicas para nosotros, estamos saliendo precisamente del tema del informe, ahorita estamos con los preparativos del 15, 16 y nosotros nos seguimos de largo porque tenemos el día 20, día domingo, otra edición más del Ironman 70.3 y por supuesto pues obviamente hay que atender también parte de la ruta urbana que se lleva, que es la Juárez, la 30, la 11, la zona hotelera norte, la Rafael Melgar, donde es básicamente que es corren mi parte también de la zona hotelera sur. Ahí podemos ver a quienes nos siguen a través de redes sociales, por Facebook, algunos compañeros que están caleando árboles. Precisamente hoy iniciamos este trabajo, estamos dando un retoque a estos árboles, muy contentos, ¿no? Porque por la labor que se realiza, es una labor que lleva un poquito de tiempo, ¿no? Y que muchas veces no se ve. Pero pues obviamente son
1: temas... Se ve
2: temas...
1: cuando no se hace, o sea,
2: cuando se deja de hacer
1: sí se nota
2: inmediatamente, ¿no? Y estamos desplegando también este operativo, es maratónico. Recordarte que el día 16 por disposición oficial pues es día inhábil, sin embargo en esta subdirección se tiene que operar todos los días, tenemos que atender el desfile, pero adicionalmente también tenemos que atender pues obviamente el centro histórico primer cuadro de la ciudad. Esta subdirección nunca descansa, tiene actividad todos los días del año y pues agradecido también con el personal que está atendiendo. Adicionalmente a estos temas pues tenemos lo de siempre, ¿no? lo de avenidas, parques, estamos atendiendo precisamente hoy abrimos la zona hotelera norte, la avenida Benito Juárez, que es parte de la ruta de Ironman, porque también estamos ya trabajando esos temas y pues bueno, muy contentos porque pues hemos podido atender en tiempo y forma todos los reportes que se nos han brindado. Ahorita tenemos un ligero atraso en el tema de unos reportes que tenemos, sobre todo con podado de árboles, estamos atrasados como por 10 cortes aproximadamente, yo creo que 3-4 días vamos a poder atenderlo. Ahí, para quienes nos ven, estábamos atendiendo la avenida Claudio Canto, justamente por donde está la cárcel municipal, no, por donde está el Cerezo.
1: y ¿no? arriba en la parte de la zona industrial.
2: Así es, y pues bueno, muy contentos de toda esta labor titánica que realizan nuestros compañeros adscritos a la subdirección, y también del otro lado de la isla hemos estado trabajando, seguimos trabajando con el corte y la poda, con el tractor que tenemos nosotros del otro lado. Hemos estado avanzando para prestadores de servicio, taxistas que van todos los días, pues obviamente no nos van a dejar mentir, estamos bastante lentos, la verdad, Antonio. Uh-huh. Ha sido titánica esta labor que se está haciendo, porque pues bueno, ya tenía bastante tiempo que no se realizaba, sin embargo seguimos avanzando, no lo hemos soltado un solo día, y pues bueno, estamos poquito a poquito avanzando todos los días.
1: Muy bien, y lo que les falta, ¿no? Porque viene esto del grito y también ya pronto empiezan los eventos deportivos. Creo que es el 20, ¿no? El Ironman, el medio Ironman.
2: Básicamente ya el domingo ya estamos a menos de una semana.
1: Muy ya, de ahí ocurra. Se vienen todos los demás.
2: Y precisamente platicándote y haciendo referencia a lo que comentabas justo antes de que nosotros llegáramos, efectivamente nosotros vimos a través de redes sociales el reporte del basurero del kilómetro 4.5, uh-huh. precisamente el día de ayer, a través de la mesa de residuos hicimos pues la petición. Inmediatamente el biólogo Lemuel, quien es el enlace del municipio con PASA, inmediatamente se
1: ahí bocó. Vemos fotos de la limpieza de
2: noche,
1: este lugar.
2: A las 11 de la noche, ¿no?
1: Mira, se podría estar más o menos ordenado el
2: sí,
1: sitio,
2: y definitivamente pero, bueno. Ahorita quedan algunos cacharros en la zona, en los alrededores. Nosotros lo vamos a atender entre jueves y viernes, y esto lo vamos a hacer con la maquinaria, con la retroexcavadora y unos volquetes de esta subdirección. Platicarte, ¿no? Que pues bueno, hacer el llamado a la comunidad a que nos ayude a mantenerlo, al menos de aquí al domingo, que tenemos pues este evento que es de talla internacional. O sea, tenemos muy claro, ¿no? que estos dos contenedores para la cantidad de gente de la zona es insuficiente. Sí, requerimos que la empresa concesionaria ponga unos contenedores más. Ya se ha hecho pues el llamado, ya se ha solicitado y se está trabajando en ello. Lo ha hecho el señor Abad de Camar, un servidor, se está a la espera de que se coloquen más contenedores, pero mientras en lo que eso se da, pues obviamente hay que darle atención, sobre todo porque tenemos este evento ya en puerta el día domingo. Entonces entre jueves y viernes vamos a atenderlo con maquinaria para que quede al 100, ¿no? Y pedirles allí de favor también
1: a la gente ¿no?
2: tregua, que nos ayude, no sí, un par de días en lo que pues pasa este evento que es muy importante y que deja una derrama importante económica en el municipio de Cozumel, sobre todo en estos tiempos que estamos, ha estado pegando la temporada baja, ha estado pegando bastante fuerte en los bolsillos de las familias. Y hoy, pues, estamos en contacto directo con la ciudadanía y sí hemos escuchado de manera muy puntual que hay serias afectaciones con el tema económico.
1: Y de verdad, ahora sí que una tregua para la gente que vaya a tirar cosas, porque de por sí es un problema ese lugar. Se supone que los contenedores están ahí para la basura doméstica de la gente que vive alrededor, que por la razón que sea el camión no puede pasar a sus calles. Pero es basura doméstica, van a tirar hasta refrigeradores, sillones, excusados. O sea, eso no es basura doméstica, ¿no? Por favor, absténganse por lo menos unos días, porque este es el cuento de nunca acabar. Y bueno, la recolectora se va a llevar la basura doméstica, la basura normal. Pero esas otras cosas, ¿no? Eso va a tener que ir otra instancia, ya sea Camar o aquí servicios públicos. Y bueno, es un rollo de nunca acabar. Por favor, también eso hay que evitarlo. Yo creo que ahí sí se podría aplicar hasta alguna sanción, ¿no? Porque ese lugar no es para tirar ese tipo de cosas. He visto colchones, he visto sofás,
2: definitivamente,
1: he visto refrigeradores, estufas.
2: Definitivamente, y es un tema también un poquito de frustración para la autoridad, sobre todo porque pues el señor Abad tiene desplegado en la ciudad campañas permanentes de descacharización en las colonias, ¿no? Entonces, bueno, ya hemos platicado también en este espacio de las cosas que hemos encontrado ahorita que estamos limpiando la carretera perimetral. Quiere decir que hay gente que sí se toma el tiempo, que se toma el esfuerzo y ahora sí que pues esas cosas no llegan hasta ahí nada más, ¿no?
1: Sí,
2: entonces,
1: increíble.
2: Pues es importante también, ¿no? Ahí podemos ver el video precisamente que tomaba un turista hace un par de días, que fue el video que nos llegó. Igual estamos haciendo el llamado también a la empresa para que haga una recolecta diaria en ese lugar, porque también hay que decirlo, y hay que decirlo de manera muy puntual, esto pasa por los atrasos que presentan muchas veces y que estas recolectas no se hacen todos los días. Yo creo que es un punto de atención prioritaria, y por supuesto ahí en pláticas con el biólogo Lemuel, pues le estamos pidiendo de favor que al menos en lo que resta de esta semana, pues las recolectas se hagan de manera puntual todos los días, pues para mantenerlo de aquí al domingo como se tiene que hacer, ¿no? Tenemos en cuenta y estamos conscientes que la solución no es limpiar, porque limpiamos y se vuelve ensuciar, uh-huh, sino que debe de haber otra clase de sanciones. Y pues bueno, a través de la mesa de residuos lo estamos exponiendo y estamos buscando una estrategia para poder intervenirlo entre todos, porque también no es un tema que compete directamente a esa subdirección, también hay que comentarlo de manera muy puntual. Sin embargo, se ha atendido cada vez que la ciudadanía lo ha solicitado, pero pues es un tema que tenemos bueno que entrarle que entre todos.
1: Al ciudadano, la verdad, eso no sí, se enteran sí, sí, de a quién le toca y
2: definitivamente, no definitivamente, y siempre también lo hemos comentado en este claro, espacio, sí. Al final del día al ciudadano no le interesa a quién le toque y a quién no, el ciudadano pide resultados y pues así bueno es. Y esa ha sido la política que nos ha conducido, al menos en esta subdirección, pues esa es la línea que tenemos por parte del presidente municipal, atender en la medida de nuestras posibilidades cualquier tema que se pueda atender.
1: Pues bueno, Rosel, te agradezco mucho que nos traigas esta información. Enhorabuena que por lo pronto este lugar está limpio. A ver cuánto nos dura el gusto. Ojalá que podamos cooperar todos los que aquí vivimos, ¿no? Absteniéndonos de llevar cosas que no deben estar ahí. Y pues todo mundo hacer su parte para que nos salgan bien estos eventos deportivos que ya vienen, y el grito y todo lo demás. Rosel, pues muchas gracias. De verdad, te agradezco mucho que nos dediques este tiempo. Y pues no sé si te gustaría añadir algo más, algo como, que se nos
2: como siempre mencionar. Agradecerle a todo nuestro personal operativo que está bajo el sol, a pesar de las inclemencias que pueda tener el tiempo, lluvia, aire, sol, agradecerle a mis jefes de área, a José Luis, a Diego, a Paulino, que están al pendiente y al pie del cañón. Este trabajo es un trabajo en equipo, es un trabajo que no podríamos hacer solos, ¿no? Tenemos una maquinaria muy bien aceitada que sigue dando resultados y pues muy contentos de eso.
1: Muy bien, pues igual un saludo ahí a todos los integrantes de esas cuadrillas que no paran a lo largo del año. Pues muchas gracias, mi estimado Russell, vamos a ir a un corte y regresamos enseguida con ustedes. Ya rato te mando los mensajes y cosas que nos han mandado.
2: Muchísimas
1: también,
2: gracias.
1: Cosas aquí claro. Que hay que atender en la ciudad. Muchas gracias y vamos a un corte, regresamos enseguida con ustedes.
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5: Gracias por estar con nosotros. 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Muy bien, gracias por mandarnos sus mensajes. Igual nos mandan aquí algunos que se quejan de que nunca está la persona que atiende en la oficina de trámites administrativos del Seguro Social, que está ahí en Plaza del Sol, que siempre se siente mal el muchacho, siempre llega y nada más dice: voy al doctor, me siento mal, y ahí deja colgados a los usuarios. Nunca está abierto el lugar. Hoy cerraron, mañana y pasado lo van a agarrar de festivo. Mañana no es festivo, el que es festivo es el 16, por cierto. Es el día que es de descanso obligatorio. Pero bueno, en fin, así las cosas, es la cuestión. Bueno, pues gracias por reportarlo. Vámonos con esta nota que tenemos lista para ustedes. Ojalá que le atiendan ahí en el seguro. La verdad, qué cosa, ¿no? Porque hay tantos trámites importantes que hay que hacer ahí y resulta que no están las personas. Vámonos con el señor Saturnino Magaña, que es el responsable de educación aquí en la isla, y pues nos va a hablar brevemente justamente de este tema de la educación. Nos habla sobre el desfile de este próximo 16 de septiembre. Adelante, por favor.
6: Claro que sí, pues septiembre es un mes, el mes de la patria, un mes muy, muy movido, y desde luego que nuestras actividades del mes de septiembre pues no pueden faltar. Pues en este caso, el próximo 16 pues vamos a tener el desfile cívico-militar. Van a participar más de 32 escuelas entre privadas y públicas de los aires de Cozumel, asociaciones también como son los charros, y desde luego nuestras fuerzas destacamentadas que en el cual pues hemos estado trabajando de la mano en conjunto con ellos, y vamos a tener cerca de solamente de alumnos más de 4,000 alumnos más los que se integran de las fuerzas destacamentadas, es decir, que vamos a tener un desfile más de 5,500 personas el día 16 de septiembre. En este caso, pues como siempre se ha hecho, va a ser en la mañana. Vamos a dar inicio 8 de la mañana para que se desplacen hacia la presidencia municipal. Vamos a tener pues la participación pues de varias escuelas, entre ellas la de preescolar, que van a estar desfilando hasta el nivel superior.
7: Bien, pues hagamos la invitación a la población para que acudan, disfruten de este desfile, que
6: claro,
7: es muy importante.
6: Sí, es que pues, esta parte del desfile, de las actividades, son parte de las actividades que tenemos que hacer nosotros, y también es parte de que las personas también pues participen, se divierten de manera sana en estas fiestas de septiembre. Y ya pues el mes pues lo vamos a finalizar el lunes 28 de septiembre, que es 27 la consumación, fin de semana, y el 28 vamos a estar en una escuela para llevar a cabo la ceremonia cívica, que en este caso va a ser el Jardín de Niños Independencia, ubicado en la colonia Emiliano Zapata.
5: Eso en cuanto al desfile conmemorativo de la independencia. Y bueno, pues también en este mes de la independencia sabemos que baja la actividad turística, y de ese tema hablaremos a continuación justamente con el representante de los rentadores de vehículos aquí en la isla, que es Luis Zul. Nos dice cómo está el gremio en esta temporada, nos habla también pues del gobierno municipal y también de lo que se está haciendo, o el proyecto de remodelación del malecón. Escuchemos a Luis Zul, representante de la Asociación de Rentadoras, cómo se encuentra en cuestión de vehículos esta temporada y qué opina esta asociación de la remodelación del malecón de la isla. Adelante, por favor.
8: Buenos días, muchas gracias. Sí, mira, sabemos que los meses más complicados, más duros en Cozumel, creo que en todos los destinos turísticos de Quintana Roo, pues son las temporadas bajas, ¿no? Septiembre y octubre. Y bueno, realmente sí tenemos una temporada baja, que es que habitualmente, como digo, estamos acostumbrados, pero pues estamos viviendo, creo que la temporada más baja de la historia de Cozumel. Son momentos muy complicados donde pues estamos aprovechando darle mantenimiento a los vehículos y esperar que pues ahora que empiece pues la temporada, lo que es iniciando noviembre, que llega arriba de cruceros y que se empieza a dar la temporada alta.
9: Aparte de aprovechar para el mantenimiento, Luis, ¿se da descanso a personal? ¿Piden vacaciones?
8: Bueno, normalmente lo que nosotros hacemos es que empezamos a dar las vacaciones, ¿no? Que como digo, cada empresa socialmente responsable, pues hay que darle las vacaciones que les corresponde a todos los trabajadores, a todos los que pertenecen a las empresas, y bueno, empezar a darse las vacaciones, porque en temporada alta pues se nos es prácticamente complicado hacerlo para poder aprovechar, y pues los meses que tenemos de temporada baja, que es donde aprovechamos darle las vacaciones a todos los que les corresponden.
9: Desde tu perspectiva, Luis, ¿qué crees que esté sucediendo? Porque pues bueno, antes pues se podía decir que sí había una temporada alta, ¿no? El trabajador aprovechaba, sabía que venía la temporada baja, ahorraba, pero hoy que no hubo ni para eso, ¿no? Ni para poder ahorrar un poquito y solventar lo que viene siendo esta temporada más baja.
8: Bueno, realmente, normalmente, como te comentaba, en septiembre y octubre sabíamos que eran los duros, los complicados, ¿no? Pero este año, por lo menos en este año, incluso hasta el año pasado igual, se empezaron a prolongar los meses, ya se agregan más meses de temporada baja, y pues yo creo que son muchas cosas que está pasando. Una, el turismo, está llegando menos turismo, o sea, menos turismo a lo que lo fuerte que era para nosotros, una gran parte era de la gente que llega a través de Playa del Carmen, vía marítima. Sin embargo, de ese lado hemos tenido una disminución, y también pues el área de cruceros, pues día a día la gente va bajando menos, ¿no? O sea, platicando con los compañeros que están asociados, están afiliados a la asociación, nos dicen que el turista desciende menos cada vez, ¿sí?
9: ¿Crees que falta promoción o diferentes estrategias, Luis, porque también hay que...

0: Que hay ya otras opciones, otros lugares donde también, pues bueno, se publicitan y la gente prefiere incluso, pues, ir a otros lados.
1: Sí, realmente yo creo que acá se está dando la promoción, pero creo que también se tiene que hacer aún más esfuerzo, ¿no?

0: también gente que, pues bueno, gastó ahí en comprar sus boletos, sus viajes.
1: Sí, son muchas cosas que está afectando, platicando, de hecho, entre nosotros. También sabemos que Estados Unidos tiene un inconveniente con la guerra que se está dando, lo del mundial. O sea, son muchas cosas, ¿no? Esperamos que a partir de noviembre pudiera empezar a mejorar esto y que el turista pudiera llegar, los que no han salido, los que no salieron, que se pueda dar, que haya un repunte considerable, ¿no? Por eso le decía al inicio, estamos ahora preocupados, pues, y ocupándonos para dar el mantenimiento a las unidades como debe de ser, para esperando y poniendo nuestra confianza en que a partir de noviembre pues pudiera mejorar y dar los mejores resultados.
0: En este momento, Luis, ¿cuántas son las rentadoras asociadas?
1: Afiliadas hasta ahora somos 22. Seguimos siendo las mismas, afortunadamente. Sí ha habido algunas rentadoras que sí han cerrado, que afortunadamente no están afiliadas a la Asociación de Rentadoras, pero algunas sí se han dado, han cerrado sus puertas, ¿no? O sea que ya dejaron de dar servicio.
0: En el tema, hablando de seguridad, Luis, ¿cómo estamos? ¿Hay quejas por parte de los turistas?
1: Sí, realmente ha mermado afortunadamente en el aspecto de que le roben a los turistas, porque también nosotros estamos haciendo nuestra parte. Acordamos que decirle que todo, ningún cliente deje ningún tipo de valor dentro del vehículo, ni siquiera un zapato ni nada por el estilo, porque luego eso hace que rompan el cristal a los vehículos y que las quieran sustraer, ¿no? Entonces, decirle ya al turista que sí estamos en un lugar seguro, que sí es, pero que existen ese tipo de cosas para que el turista pueda prevenir y que sea lo menos posible ese tipo de inconvenientes y que el turista se vaya con un mal sabor de boca.
0: Luis, hay opiniones divididas en un tema también que se está dando mucho, la remodelación del malecón, de su perspectiva como, pues bueno, habitante de Cozumel. Sabemos que, pues, si se realiza la obra, pues muchos están viendo la afectación, ¿no?, que va a haber para el turismo al realizar la obra, ¿no? Pero pues lo que busca el gobierno es que haya más atracción, ¿no?, algo nuevo para el turista. ¿Tú cómo ves este tema?
1: Bueno, yo siempre he dicho que todas las cosas que se hacen por el bien de Cozumel y a favor de Cozumel y que realmente sean necesarias, bueno, creo que siempre es bienvenido. Hay que verlo con buenos ojos porque al final, pues, tenemos que dar una buena imagen, una buena cara al turista que desciende de los cruceros, que llega de Playa del Carmen, que viene a quedarse en la isla de Cozumel. Y como siempre he dicho, todo lo que sea para bien de Cozumel y que realmente verlo de diferentes ángulos y que sea para el bienestar, yo siempre he dicho que es bueno, ¿no?
0: Muchas gracias.
2: Bueno, pues es lo que dice el representante de las rentadoras de vehículos. Gracias a ustedes que nos mandan sus mensajes. Nos dicen aquí que, bueno, ya le habíamos comentado esto de que nunca está abierta la subdelegación aquí del Seguro Social. La oficina que tiene aquí la subdelegación, que está en Playa del Carmen, tiene aquí una oficina para atender las necesidades, las múltiples necesidades de Cozumel, y pues que nunca abre, ¿no? Siempre se siente mal el muchacho, hay que poner uno más sano, que tenga ganas de trabajar ahí. Y bueno, también nos dicen, buenas tardes, perdón por la molestia, pero ¿quién me podría ayudar a corregir unos datos del título de mi casa? Mire, un título de propiedad es un documento muy serio, que modificarle datos, pues solamente lo puede hacer un notario público. Así que vaya usted con su notario de confianza, explíquele qué es lo que se tiene que corregir, por qué se tiene que corregir, y pues él es el que puede ahí, como notario, pues hacer alguna corrección en el registro público de la propiedad. O en el propio registro público puede usted ir a preguntar a ver si ahí se puede hacer algo, pero yo creo que más bien con el notario de su preferencia para que le pueda orientar más específicamente, porque pues sí es un documento muy importante y no se puede modificar así como así. También nos dicen que esto se lo pasamos ahorita a nuestro compañero Selcogo, que en la 65 bis con 55 y 14 así amaneció la banqueta completamente llena de basura. Y pues parece que es la barda de una escuela, ¿no? Por la pintura que le veo. Y se ve todo lleno ahí de basura o de algún campo deportivo. Muy bien, gracias. Con todo gusto se lo pasamos aquí al ayuntamiento. Igual por el Día de los Locutores, múltiples felicitaciones. Muchas gracias a ustedes. Dice, feliz día a todos los locutores de Sol Estéreo. Son un excelente equipo de comunicadores, los mejores. Soy Balta. Pues gracias, Balta. Muchas gracias a ti. También aquí vemos este muy creativo cartel, este póster, este gráfico que nos mandan por el Día del Locutor, celebrando a los locutores, muy colorido ahí con papel picado y unos locutores ahí en este cartel. Dice, muchas felicidades a todos los grandes locutores de Sol Estéreo, la mejor estación de radio.

de parte de la pandilla de Miguel Celis. Gracias a usted también por escucharnos y pues por mandarnos este bonito gráfico. Otra persona nos dice: muy buenos días para todos ustedes, muchas felicidades hoy en su día del locutor, porque nos alegran con sus programas y con su música, por parte de Rigoberto. Gracias, Rigoberto. También dice: queremos mandar saludos al cozumeleño y deportista Jaime Meso, que participará en la competencia del medio Ironman en relevos con sus hijos Gabriela y Jaime Adrián Meso este 20 de septiembre. Pues felicidades ahí para Jaime Meso y un saludo que le mandan a este deportista cozumeleño, que como muchos antes de él, han corrido estos eventos del Ironman, del GFNY, de varios eventos que se hacen en la isla, que también muchos cozumeleños han participado en ellos y pues también nos han dejado en alto el nombre aquí del municipio. Ya van varios que se avientan estos eventos. Pues gracias por habernos acompañado, estamos llegando así al final de esta emisión y le esperamos mañana aquí en las noticias al mediodía. Mientras tanto, que tenga usted una excelente tarde de lunes. Gracias por haber estado con nosotros y muy buen provecho.

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Ok, escuchamos a Sammy el Rayo con el Poncho Caliente aquí en el 89.9, ya a las 2 con 12 minutos arrancando este espacio musical de 2 a 3, pero recuerda que estoy contigo hasta las 5 de la tarde. Yo soy Darío Montes de Oca, bienvenido arrancando esta semana, ahora sí casi llegando a la mitad de este mes, y pues bueno, sería nuestra tercera semana del mes de septiembre, 14 de septiembre. Vísperas por ahí de noches mexicanas, y también hoy conmemoramos el Día Nacional del Locutor, que pues bueno, festejamos con mucha emoción, festejamos con mucha alegría y con mucho orgullo en esta casa radiodifusora que es Sol Estéreo, la onda musical del Caribe. Y pues bueno, también agradecemos a aquellas personas que por ahí se han comunicado con nosotros para hacernos llegar sus felicitaciones. Muchas gracias, de verdad, las apreciamos. Y pues bueno, gracias también a ustedes por acompañarnos y por hacer de esta labor una labor muy, pero muy bonita. Así que pues bueno, gracias por esas felicitaciones. Y también por ahí felicitar a nuestros compañeros locutores de Sol Estéreo por este día, 14 de septiembre, Día del Locutor aquí en México, que en otras partes de la República, bueno, en otras partes del país. Y también por ahí también se conmemora, y también en otras partes del mundo, pues bueno, en diferentes regiones tienen otras fechas, y también en otras tantas, pues bueno, se celebra en este día. Pero aquí en México, hoy es el Día Nacional del Locutor. Vamos a escuchar a DJ Friendly con Chamaneí de Tabasco, el de otro lado del trenecito. Así que súbela a tu radio, quédate conmigo hasta las 5 de la tarde.

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2: Ok, seguimos con buena música de aquí hasta las 3 de la tarde. Vamos a escuchar ahora por acá a el Tucán Junior y sus teclados, el Riquití. Gracias por seguir en sintonía con nosotros. Bueno, por acompañarnos en esta tarde también arrancando por ahí ya nuestra semana. Mañana es quincenita, así que pues vamos a prepararnos porque yo creo que más de uno debe estar muy ansioso. Ya de estar con muchas ganas de que llegue la quincena. Vamos a música. Mientras tanto, vamos a escuchar a el Tucán y sus teclados, el Riquití. Por cierto, buen provecho.

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0: Son las 2:43.
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3: Ok, 2:57, ya las 2:57 avanzando en este espacio musical. Ahora vamos a escuchar a Viri Primera con el titulado Porrón Pompín. Una buena cumbia para arrancar esta semanita. Vámonos a música, ya regresamos.

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1: Ok, 3:08. 3:08. Gracias por acompañarnos hasta este momento. Bueno, pues estaré contigo hasta las 5 de la tarde con muy buena música, así que también te invito para que me acompañes. De paso, te invito para que te comuniques al 872-0948, 987-103-3679 y con gusto por acá estaremos mencionando tus saluditos. También por ahí, también podemos recibir tus llamadas aquí en cabina al 872-0948. Con gusto, ya sabes. Que pues bueno, por ahí podemos estar hablando. Bien, vámonos con más música porque el tiempo avanza y queremos escuchar buena música. Ya por acá, Afro Criollo con Volare aquí en el 89.9.

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1: Ok, 3:30, ya las 3:30. Vamos a escuchar por acá este tema de Tu Lado Después de la Playa. Escuchamos a Daddy Yankee con Bailando en la Lluvia. Aquí en el 89.9 seguimos con buena música hasta las 5.

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1: 3:54 minutos, por ahí 6 minutos nos separan de las 4 de la tarde. Pues bueno, te invito para que sigas en sintonía, no te despegues, porque más adelante buena música, ya sabes, solo aquí en el 89.9. Estoy contigo hasta las 5 de la tarde, así que acompáñame. Vamos a escuchar a Hardstyle con As This Was. Vamos a música y ya regresamos.

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Ok, escuchamos este tema titulado Black Holly aquí en el 89.9 con buena música de aquí hasta las 5 de la tarde. Te recuerdo mi telefónico, el 870-948-987-103-3679. Vamos a escuchar a Miley Cyrus con Bass Per Self aquí en Sol Estéreo. Así que súbele a tu radio y quédate conmigo.

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8: Ok, 4:35, vamos a escuchar a Marshmello con ese tema titulado Another Drink aquí en el 89.9.

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1: Ok, 4:54, llegó el momento de ir cerrando este espacio, pero te invito para que te quedes con nosotros porque en breves por ahí llega el espacio de complacencias, ya sabes, de 5 a 6 de la tarde con el buen Ramoncho, así que pues ahí te lo encargo, trátamelo bien y sobre todo pues comunícate para que él te ponga tu melodía favorita al 87209-48 y 987-103-3679. Yo cierro con Avicii, el tema del lado You Make Me. Aquí en el 89.9. Escuchamos el día de mañana, si el creador lo permite.

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0: Estás escuchando Teléfono Libre. Prepara el nombre de la canción e intérprete que gustas escuchar y mándanos mensaje o márcanos a cabina 987-872-0948 y al 987-872-3701. Vamos a una pausa, no tardamos. Enseguida regresamos.
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0: Ya estamos de regreso en Teléfono Libre. Para complacerte con tus canciones favoritas, mándanos mensaje o márcanos al 987-872-0948 y al 987-872-3701. 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

0: Bien, continuamos con más música. Tengo por acá mensaje. Muchas gracias. Estamos dentro del espacio del teléfono libre. Y bueno, por acá nos comentan. Dice, muy buenas tardes, Ramoncho. Que Dios te bendiga y que pases feliz día del locutor. Gracias por tu carisma. Dice, ¿qué tienes para conducir tu programa? Saludos, Dani. Gracias, Dani. Un fuerte abrazo. Muchísimas gracias por acompañarnos en esta tarde. Claro que sí, en este día 14 ya de septiembre del 2026. Ya para mañana estaremos todos dando el grito, por supuesto, ¿verdad? Y bueno, el día de hoy vimos que en el mercado municipal también, pues ya la gente haciendo sus compras, porque tal vez en un menor número, pero sí hay gente que aún conserva el tema de la noche mexicana, ¿no? Por ahí vimos que andaban comprando estos famosos chiles, para hacer esos chiles en nogada. Por ahí vimos que están comprando el rábano, la cebolla, todo lo que conlleva un pozolito, un chiles en nogada. Y hay quienes, como yo le mencionaba, ¿no? Hay quienes todavía tienen esa costumbre, ¿verdad? De seguir esencia de septiembre, que es, bueno, prácticamente una noche mexicana, ¿no? Pero hay quienes también toman la decisión de ir a los eventos que realiza el gobierno, ¿no? Como el tema del grito, la actividad protocolaria y un artista que también viene para la noche de este 15, 16 de septiembre. Entonces, bueno, pues ahí para todos aquellos que están preparando su noche mexicana, a que nos inviten, la verdad, ahí no tenemos compromiso. Si nos quieren ustedes invitar, ahí vamos a estar, la verdad que sí. Así que bueno, pues ahí está, para estos días. Así que bueno, para todos que están preparando o ya están, ¿verdad?, en todos los preparativos de su noche mexicana, les deseamos lo mejor, pásela bonito. Y bueno, y también con la música y programación de Sol Estéreo a través del 89.9, usted puede también disfrutar de la música y pasarla bonito en su noche mexicana, ¿sale? Es una oferta que le hacemos de música bonita para que usted la pase increíble. Pero mientras tanto, vamos a continuar. Le recuerdo el número para sus mensajes, 87-103-36-79, ¿sale? Mientras esperamos en que usted nos envíe su mensaje amablemente, vamos a continuar con más música. Vamos a escuchar esto que nos presenta Zapatos Viejos. Vamos a recordar el tema con Gloria Trevi a través de Sol Estéreo. Vámonos.
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Continuamos con más música. Son exactamente ya las 5 de la tarde con 24 minutos. Tengo por acá mensajes que le quiero compartir en esta tarde. Dice lo siguiente: buenas tardes y para unos saludos para mi sobrino Suriel Hernández de parte de su tía Elda. Y nos están pidiendo el tema Caifanes, te lo pido por favor. Bueno, ya se habían convertido en jaguares, pero bueno, con todo gusto vamos a poner el tema. Dice, saludos, gracias Monchito, felices fiestas mexicanas, bendiciones adelantadas. Igualmente, un saludo, muchísimas gracias, ¿verdad? Para quienes nos acompañan y quienes nos dan, ¿verdad? Por acá, sus buenos deseos, muchas gracias, de verdad. Por acá, muy buenas tardes, ¿podrían mandar, por favor, la felicitación para mi sobrino Ángel Jesús? Hoy está cumpliendo años de parte de su tía Clementina. Que Dios lo bendiga y le permita cumplir muchos años y muchas felicidades por su día. Usted también, el Día del Locutor. Muchas gracias. Un saludo quienes nos envían para Clementina Rodríguez. Muchas gracias, Clementina. Mil gracias. Un fuerte abrazo y te agradezco tu mensaje. Por acá, muy buenas tardes. ¿Podrían saludar al amor de mi vida, Víctor Manuel Arce Díaz, que cumple años hoy de parte de su esposa Patricia Rodríguez? Igualmente, un saludo ahí en cabina por su día. Gracias, que tengan un excelente día. Muchísimas gracias. Igualmente, un saludo, ¿verdad?, para quienes nos envían este mensaje. Muchas gracias. Otro mensaje que nos comparten a través del WhatsApp dice lo siguiente. Dice, hola, Ramoncho, saludos a todos en cabina. Soy el fan número uno. Me gustaría escuchar una canción de Los Caminantes. Dos cartas y una flor, porfa. Nos dice el buen Chepo Núñez. Gracias. No, hombre, Chepo, ¿cómo estás, amigo? Un fuerte abrazo. Mil gracias por tu mensaje. Y sí, claro que sí, el auditorio que tenemos a través del 89.9 siempre son todos, ¿verdad?, el fan número uno. Gracias, porque gracias a ustedes también estamos, por supuesto, a través de Sol Estéreo. Mil gracias. Bien, vamos a tener con más música, vamos con Los Jaguares, te lo pido por favor, un tema que escuchamos y que de verdad nos enamoró, porque la verdad tiene buen feeling. Vamos a escuchar el tema, te lo pido por favor, un tema que se grabó en el 2002.

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Eternamente Bella con Alejandra Guzmán. Vámonos con más música, nos pidieron el tema también con Dos Cartas y una Flor con Los Caminantes. Corazón, exactamente 5 de la tarde ya con 36 minutos. Vámonos con más música, 987-103-36-79. Vámonos.

Bien, el tema que escuchamos, por supuesto, que nos pidieron a través de mensajes. Y bueno, vámonos con más música. Nos pidieron igual un tema, ¿verdad? Con Lucho y Rafa, No Quiero Envejecer. Un saludo con mucho cariño para mi buena amiga Tere Carballo, que nos comparte. Buenas tardes, Ramonchito. Feliz día del locutor, de los mejores que tiene Sol Estéreo. Muchas gracias, Tere. Un fuerte abrazo. Te agradezco muchísimo tu mensaje. Y bueno, vamos ya al tema No Quiero Envejecer con Lucho y Rafa. Mil gracias. Vámonos.

0: No quiero envejecer, el tema precisamente con Lucho y Rafa. Muchas gracias por acompañarnos. Tere Carballo, un fuerte abrazo. Te agradezco infinitamente tu mensaje. Gracias a quienes desde la parte de la mañana y mediodía, donde estuvimos interactuando, de verdad, gracias por sus mensajes, gracias a quienes de verdad nos escribieron en su momento. Y bueno, seguimos compartiendo este día. La verdad que estamos de manteles largos y, por supuesto, agradeciendo siempre, siempre, porque el tema de estar detrás de un micrófono o estar compartiendo música, locutor y demás, creo que también la fusión es entre auditorio y locutor, porque imagínense que no estuviera el auditorio, entonces, ¿qué seríamos? Absolutamente nada. Muchísimas gracias a ustedes que todos los días, ¿verdad?, desde muy temprano, cuando inician su día, ponen la radio. Muchísimas gracias, de verdad. Estamos eternamente agradecidos con todos ustedes. Gracias a ustedes que, obviamente, pues ya tienen también, ¿verdad?, ahí a su favorito, de repente le gusta la programación de un compañero o la otra y demás, pero cada uno lo hacemos con todo el cariño, con todo el carisma y, por supuesto, con la finalidad de agradarle. Eso es lo que buscamos todos los días, ¿verdad?, desde muy temprano, desde que inicia con nuestro compañero Faini, porque hacemos el recuento de la semana. En los fines de semana cambia, obviamente, los roles o el turno, pero iniciamos desde la mañana con nuestro compañero Faini, posteriormente Carlos Ituc, ¿verdad? Después de Carlos Ituc termina y empieza nuestro compañero Adrián Montes de Oca, finalizando, ¿verdad?, su turno, llega un servidor y posteriormente también viene nuestro compañero Emanuel, pero también en los turnos está Rodrigo Gómez. También agradecemos a Jorge Gómez, que también, ¿verdad?, cuando tenemos, ¿verdad?, alguna cuestión que salir de permiso o demás, ellos están siempre, siempre al pendiente, ¿verdad?, para poder cubrir sus espacios. Así que muchísimas gracias, la verdad, somos, ¿verdad?, aquí gran compañeros que estamos todos los días, siempre, siempre compartiendo la mejor música. Muchísimas gracias. Vamos a hacer una pausa en este momento, son exactamente ya las 5:45 para ser exactos, y regresamos.
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Bueno, es que el tema Ya No Eres Mi Bombón con Cabas. Muchas gracias. Son exactamente ya las 5:50. Vamos a continuar con más música. Muchas gracias a quienes nos siguen y también nos felicitan a través de las redes sociales. Muchas gracias, de verdad. La mañana de hoy, muy consentidos, hay que mencionarlo, y agradeciendo siempre, siempre, de verdad. Hay para, por supuesto, nuestro director general Andrés Pavía, todo el equipo de también de la oficina, ¿verdad? Comandados por nuestra gran amiga Fátima Canul, que cuando llegamos aquí a Grupo Sol Comunicaciones, ¿verdad?, veíamos que también ella trabajando todos los días hasta que hoy por hoy, pues es la que comanda la oficina de Grupo Sol Comunicaciones, de verdad. Siempre ese respeto y ese cariño, porque el trabajo que realizó en su momento, hoy por hoy, ya rinde frutos, y bueno, pues ahí comandando Grupo Sol Comunicaciones. Así que, bueno, pues ahí está para todos aquellos que en la mañana de hoy nos consintieron enormemente y consentidos en todo la extensión de la palabra, porque nos invitaron los taquitos, pero ellos nos entregaron de propia mano el pastel, que también tuvimos la fortuna de cortar. Ellos igual nos atendieron, por eso le digo que nos atendieron, nos consintieron, pero en toda la extensión de la palabra. Así que lo comento porque de repente hubo por ahí las redes sociales de Sol Estéreo, donde pues estábamos al aire todos ahí en el área de espacio de noticias, que invadimos un poquito el espacio de nuestro compañero Antonio Rea, pero de verdad lo que no se vio en la grabación es que ellos estaban precisamente consintiéndonos, y de verdad eso se aprecia y se agradece enormemente. Muchas gracias, de verdad. Y bueno, también para agradecer allá para buen Carmelito, que también nos marca para felicitarnos. Muchas gracias, Carmelito, un fuerte abrazo. Saludos a todos en casita, y agradezco enormemente a esas personas tan especiales, ¿verdad?, que ahí nos agradecen y también nos envían su mensaje, una llamadita. Muchas gracias, Carmelito, a la familia, precisamente de él, al tío Caimán, claro que sí, que vive aquí en nuestro corazón sin pagar renta. Así que bueno, vámonos con más música. Son exactamente ya las 5:52.

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0: Muy bien, de esta manera finalizamos el espacio de complacencias, el teléfono libre, son exactamente ya las 6 de la tarde en punto. Muchas gracias por acompañarnos, vamos a continuar con la programación, pero finalizamos ya de esta manera, ¿sale? Bien, vamos a seguir contigo, recuerda que voy a estar acompañándote hasta las 9 de la noche, así que tenemos bastante para seguir compartiendo. Muchísimas gracias, esto fue Teléfono Libre.
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El Espacio Sideral con Jesse Joy, corazón, exactamente ya a las 6:05. Vamos a continuar con más música. Seguimos compartiendo. Es el tema de escuchar a Chayanne. ¿Qué nos dice así?

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15: ¿Sabías que si eres mujer y fumas 3 cigarrillos al día, en realidad tu cuerpo está recibiendo el daño de 6? No es exageración, es ciencia. El cigarro atrapa a hombres y mujeres por igual, pero los efectos en el cuerpo femenino son significativamente más agresivos. Y las razones por las que una mujer empieza a fumar tampoco son las mismas que las de un hombre. Hoy vamos a hablar del tabaquismo con enfoque de género. El humo del cigarro contiene unas 7000 sustancias químicas y su efecto es más agresivo en las mujeres. ¿Por qué? Porque el tórax femenino tiene menor superficie que el masculino. Eso hace que el riesgo de desarrollar enfisema, bronquitis crónica o cáncer pulmonar se duplique con cada cigarrillo. Pero no solo los pulmones están en riesgo. Algunos compuestos del tabaco son disruptores endocrinos. Alteran el equilibrio hormonal, en particular de los estrógenos, que son clave para el ciclo menstrual y la fisiología femenina. Esa alteración aumenta el riesgo de cáncer de mama. Por eso, si una mujer fuma y quiere usar anticonceptivos o terapia hormonal por menopausia, debe hacerlo bajo estricta vigilancia médica. Y las diferencias no son solo físicas. Se ha observado que las motivaciones para fumar también cambian según el género. En las mujeres, el motor principal es la sensación de empoderamiento, el cigarro como símbolo de libertad o control. En los hombres, en cambio, suele ser la curiosidad o el deseo de pertenecer a un grupo. Y cuando se trata de dependencia, ellas reportan con más frecuencia razones emocionales. Fuman porque están estresadas, tristes o con problemas de pareja. El cigarro se convierte en un refugio emocional. Los varones, por su parte, suelen fumar en contextos sociales, en reuniones con amigos, después del partido de fútbol, en la sobremesa. En México, alrededor de 15 millones de personas fuman, según la Encuesta Nacional de Consumo de Drogas, Alcohol y Tabaco 2025, el 9% de las mujeres adultas consume tabaco. Y aunque hoy parezca un fenómeno moderno, los relatos del siglo XVI ya describían a mujeres fumando en las calles de lo que hoy es la Ciudad de México, algo que inquietaba a los migrantes europeos. Con el tiempo, fumar fue mal visto en las mujeres y se consideró exclusivo de los hombres. Pero la industria tabacalera del siglo XX cambió eso. Y ahora su mercadotecnia ya no va dirigida a los adultos, sino a niños, niñas y adolescentes, porque son los que van a durar más tiempo fumando. La mejor decisión es no empezar. Y si ya fumas, recuerda que las etapas de la vida cambian. El embarazo, la lactancia, la menopausia son momentos en los que desintoxicar el cuerpo no es un capricho, sino una necesidad. Desenmascaremos el atractivo del cigarro, tanto en hombres como en mujeres. Veamos más allá del humo y la publicidad, porque el cigarro no distingue sueños, planes ni proyectos. Pero tú sí puedes distinguir entre lo que te atrapa y lo que te libera. Con información de la doctora Guadalupe Ponciano, de la Facultad de Medicina de la UNAM. Les saluda Mónica Genis.
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11: Son las 6:21.

Escuchamos el tema precisamente con Miguel Bosé y Paulina Rubio, y esto que lleva por nombre Nena. Es un dueto que escuchamos en el 2007. Y bueno, son exactamente ya las 6 de la tarde con 25 minutos. Vámonos con OV7, que nos presenta Más que Amor.

0: Buen tema que escuchamos con 97 Más que Amor. Con nosotros exactamente ya a las 6 de la tarde, con 29 minutos, es el momento de escuchar a Rayleigh Barba, Amor del Bueno.
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Escuchamos el tema, por supuesto, con las chicas Hash, ¿verdad? Estés en donde estés. Bueno, son exactamente ya las 6 de la tarde con 41 minutos. Vámonos con más música y es el momento de escuchar a Cristina Aguilera. Ven conmigo.

0: La guapísima Cristina Aguilera, ven conmigo, solamente tú ya en su versión en español. Y bueno, porque tenemos también, porque recordemos que esta canción y la producción que presentó Cristina Aguilera en sus inicios salió en la versión en español y también en la versión, ¿verdad?, en inglés. Así que bueno, pues ahí está, solamente tú, el tema como lo conocemos, pero es ven conmigo con la guapísima Cristina Aguilera. Vamos a continuar con más música, seguimos 6 de la tarde ya con 44 minutos, vámonos con una pausa, volvemos.
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1: Señor locutor, buenas tardes. ¿Me puede poner una canción?
2: Buenas tardes, señorita. Claro que sí. ¿Cuál canción sería?
1: ¿Me puede poner esa que dice El perro de cuerda?
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